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0: Bendice alma mía al Señor y bendiga todo mi ser su santo nombre. Bendice alma mía Jehová y no olvides ninguno de sus beneficios. Él es quien perdona todas mis iniquidades, el que sana todas mis dolencias, el que rescata del hoyo mi vida, el que me corona de favores y de misericordias, el que sacia de bien mi boca, de modo que me rejuvenezca como el águila. Muy buenos días, El Salvador, pueblo amado por nuestro Dios, tierra de justos, de benditos. Gracias, Señor, por este nuevo día donde tus misericordias son nuevas, donde podemos adorarte y alabarte libremente. Gracias por El Salvador, tierra bendita de multiplicación y de bendición, Señor. Gracias por estas semillas sembradas en justicia, que son las oraciones, y que tú multiplicas al 100 por 1. Gracias por este cielo bendito de milagros. Gracias, Señor, porque podemos vivir confiados, porque tú reinas en El Salvador. Gracias por nuestro presidente, lo bendecimos. Bendecimos su familia, bendecimos su gobierno. Te pedimos que lo guíes en integridad y en tu luz. Tu palabra es tu luz. Gracias, Señor, por este nuevo día donde nos encontramos contigo con bendiciones hasta que sobreabunden. En el nombre de Jesús, muy buenos días a todos.
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0: vamos a forzarnos más. Buenos días, people.
1: Rompemos con las reglas. Somos indisciplinados.
0: Buenos días, finalistas. Buenos días, people.

0: rumbo a las 9 de la mañana.
1: No somos imitaciones, hoy vinimos a hacer lo que no se supone.
0: Así que buenos días, people, ya se puede ir reportando. Número WhatsApp, sí, con gusto, 7762-7897.
1: Escriben al revés.
0: Juan Aguirre se reporta y tiene la viñeta del primerito, que manda un mensaje el día de ahora para iniciar así la semana, así bonita. Buenos días, gordo, madrugó, dice. Sí, papi, hoy madrugamos, gordo, madrugamos.
1: Desorden.
0: Wow, wow, wow.
1: Somos con las reglas. Somos indisciplinados.
0: Buenos días, dice Galdame. Buenos días, ese tráfico.

0: coche volado, esperamos. Dale.
1: Buenos días, Danielito.
0: Buenos días, papi.
1: Deseando que tengas un feliz inicio de semana.
0: Primero
1: lleno
0: Dios.
1: De bendiciones, que todo te salga al 100, tomado de la mano del Todopoderoso, y que tengas un excelente lunes. Así se encuentra el tráfico ahorita, viniendo del redondel Santa María al redondel del Río Los Naranjos.
0: Gracias, papi. Tráfico bastante pesadito en esa zona. Don Cris, buenos días.
2: Buenos días, Danielito, buenos días. Feliz inicio de semana, mi viejo, y de turno. Y que empiecen los 90 del Tigre. Salud.
0: Buenos días, Don Cris. Saluditos.
3: El mismo de siempre por ahí, de Ramblas hacia Redondela la Ceiba.
0: De Ramblas a Redondela la Ceiba, topadísimo. Y mira, no sé si soy yo, pero siempre creo que se hace un poco más de tráfico, o creo que se atrasa un poco más el tráfico, Galdames, de los que se quieren incorporar viniendo de Ciudad Real, Chalchuapi y toda esa zona, ¿verdad? Si no me equivoco. Agarró Zumbaratán por pasar a la final. No, fíjate. Lo que pasa es que quiero ver entre esta semana y la otra. Vamos a estar intercambiando turnos. Uno porque él tiene que hacer unas cosas temprano. Y otros porque yo tengo que hacer unas cosas después de las 9. Entonces por eso vos. Pero no, papi, aquí andamos con todo. Aquí andamos con todo. Ya de Natán. Ojalá se levante y no se le pegue la chiva a venir a las 9. A las 9 puntito va a estar aquí el gordo y tiene... Sí, va a venir. Tráfico a la vuelta de rueda por el área de la UNASA, dice acá mi querido Wilfredo Galvez. Gracias, papi. Qué horrible es el tráfico en esa zona, vos, en serio.

0: tráfico, por favor, en las diferentes calles, las diferentes avenidas de la ciudad morena. Ay, qué guapo, mira, gordito,
1: eh. Anoche en el Quiteño comimos queijito. Anota un quito, Emma.
0: Ey, hombre, respete, por favor, a mi querido queijito. ¿En cuál anda queijito hoy? Ya, hoy sí anda en la croqueta.
2: Chao, señores.
3: Mentira, aquí está tirado por jala la jarra de una cuneta.
0: ¿Ah? ¿Qué? Ey, Néstor Martín, cállate. Espérate, hombre. No haga la bulla.
4: Hola, don Dani. Oh, sí, ahí lo dejé dormido, no están en la casa. Ey. No va a llegar.
0: ¡Ey!
5: Solo que de ahí, del lado de donde del Santa María, de la Puma, hacia la UNASA, por ahí se están poniendo lo que son los gestores con conos.
0: Ah, ok.
5: Geniales.
0: Les pregunto yo, ya que mencionas eso, Galdames, yo les pregunto acá, en el redondel de Metrocentro, ¿quién tiene la prioridad para meterse primero al lado de los conos? ¿El que va del lado derecho o el que va del lado izquierdo? Ah, en la croqueta anda mi querido Keiquito, ya con todo mi Keiquito hermoso y de un bigote, ve. Mira, ve. Keiquito. Gordito, guapo. Mira, pues. Como le mueven los bigotes. ¿A dónde está solo, Gualberto? Libre por las Ramblas, papi. Buenos días y felicidades a todos los fascistas. Que el sabadito a topar el mágico y primero Dios ganar la 20, dice. Ey, ojalá así sea, vos. Qué lleno es el estadio. Mirá, solo que hay mucha gente que se quedó sin entrar. Ey, porque los revendedores, no hombre, qué caro tenían en esas entradas, vos. Querían hacer su agosto. Vaya, ajá, vaya, Gerardito, es que, vaya, si te fijas, si vas de la Independencia, mano derecha, pasas libre, va, porque ahí están los conos que te dan el paso. Pero cuando venimos del redondel, ¿quién tiene el paso? ¿El que va al lado derecho o el que va al lado izquierdo? Porque a veces los dos van de una sola vez en el redondel, que se van a meter, pero ¿quién tiene el paso en realidad? Para mi criterio le tapan el paso al del lado derecho, porque ahí están los conos, no sé ustedes. Denis Martínez, buenos días, Dani, saludos y bendiciones para todos. Saludos, mi querido Denis Martínez, ya con todo activadísimo. Tenemos que ir a una pequeña pausa. Dímelo, el CPTO, aparece el CPTO, mire qué bonito, despejado, eso es, papi. Ahí en la quinta.
6: Buenos días, todas tareas, la mamá de los pollitos. Ahí te saludo el CPT de Contu. Papi, por ahí te estamos dando reporte. Lo que es la quinta calle, está despejada la quinta calle, ningún tormento.
0: Uy, qué bárbaro, qué bonito está ahorita, a esa hora de la mañana, a 6 de la mañana con 31 minutos, esa calle, vos. La quinta calle totalmente despejada. Vaya, mira, dice acá René Larín. Dice, buenos días de antemano, dice, el de la derecha tiene la prioridad para entrar, el de la derecha. A mi criterio es el de la izquierda, porque es en el carril en el que vos vas. A mi criterio es el de la izquierda, porque es en el carril en el que vos vas.

0: están cuando ahorita están los conos. Pero si te das cuenta, no pueden pasar los que ya van en el redondel, que digamos que vienen de ¿qué? De la Unicaes, ingresan al redondel para agarrar para el trébol. Ahí si te das cuenta, no pueden pasar los dos al mismo tiempo. Y eso es lo que hace el tráfico. Entonces, ¿quién tiene la prioridad ahí? ¿El que va del lado izquierdo o el que va del lado derecho del redondel? Del redondel. Porque ahí uno tiene que hacer el alto, porque si no, ve, se pegan. Dice René acá que el del lado derecho. Para mí es el del lado izquierdo porque es el carril donde vos vas y te vas a meter. Porque el del lado derecho ya le taparon los conos porque le han dado prioridad a los que vienen de la Independencia para que pasen directo. Vaya, mira, dice Carlos acá, yo también digo que del lado izquierdo, porque si vos vas del lado izquierdo, te metes al lado izquierdo de la carretera. El lado derecho está tapado por los conos y obstruye el paso de los que vienen de la Unicaes, dice, por el carril derecho. Ya lo escuchó, tráfico pesado en las Ramblas, tráfico pesado viniendo de Ciudad Paraíso. Ya me imagino que Gualberto nos va a dar el reporte cómo está bajando el BMT. Tráfico, Galdame nos decía también, pesadísimo hacia el redondel de la Ceiba. Dime, Galdames, tendría que ser el paso derecho, el paso libre, dice. Acá Galdame dice que entonces quiere decir que el del lado izquierdo tiene que esperar a que le dé chance de meterse el que va en el lado derecho. Es que los conos no tendrían que estar ahí, vos. Le estás quitando su función como tal al redondel. Dímelo, Néstor Martí.
1: ¿Puedo? Una gran semana para todos los fascistas, que el próximo sábado vamos a traer la copa. Bueno, don Dani, ¿le llevo al director de la radio o lo dejo aquí tirado en la cuneta?
0: ¡Espérate! ¡Ey! Espérate, te dije que eso al privado. ¡Al privado! ¡Qué bárbaro, Néstor! Te dije, mándamelo al privado. Increíble, es que popa. Cállate ahorita, hombre. Para mí, dice Denis Martínez, el lado izquierdo, porque han tapado la función del lado derecho. Vaya, ajá, yo lo mismo digo, Denis, que para mí es del lado izquierdo. Y quien tendría que hacer como el alto para meterse ya como tal en la carretera libre nuevamente, sin conos, sin construcción, es el del lado derecho.
2: El del lado izquierdo, mi Dani, el del lado izquierdo. Ajá. Yo cuando voy por ahí, yo siempre en el carril izquierdo y me incorporo directamente. Si me pegan mi moto.
0: Sí, ajá, porque el del lado derecho en teoría tendría que esperar para poderse meter o ver un espacio y donde se pueda meter. Qué feo, te he volado ahí, vos. Voy a ir a pausa, ya vengo, seguimos platicando. Y les hago la pregunta. ¿Qué pasó con DJ Natán? ¿Por qué no vino temprano? Las respuestas. Ya, sean creativos, papá. Se los dejo, sean creativos. ¿Qué ha pasado con el negrito? ¿Qué ha pasado con el negrito? ¿Por qué no vino temprano?

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2: Con gusto, 6 de la mañana, 38 minutos.
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2: 6:40.
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3: 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Ah, por supuesto, ¿quién más? 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Así que tenemos reporte del tráfico por acá. Vamos a ver qué nos dice mi querido Cipitío, dímelo.
4: Buenos días, todas las tareas, la mamá de los pollitos. Ahí te saludo, Cipitío de Conto. Papi, por ahí te estamos dando reporte de lo que es la quinta calle. Estaba despejada la quinta calle, ningún tormento.
3: Gracias, gordo.
5: El mismo de siempre por ahí. De Ramblas hacia Redondela la Ceiba.
3: Ramblas hacia Redondela la Ceiba también es topadísimo. Y nos decía Gualberto que también viniendo de Ciudad Paraíso y llegando a La Cuchilla, llegando a La Tudo, también hay tráfico bastante pesado. Así que tranquilo usted, dele volumen al 105.3.
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0: ya, y ahí teníamos el reporte del tráfico, gracias a Maruchan, por supuesto. ¿Qué más tengo por acá?
1: Tarararán. Según lo que leímos en las leyes de tránsito hace años, tiene derecho de paso que está dentro de la rotonda o redondel.
0: Ajá, no, correcto. No, es que eso sí lo sabemos, Walter. Pero recordá que hoy te impide el paso de los dos carriles porque están los conos. Y le han dado paso a los que vienen de la Independencia para que solo se metan al lado derecho y ya no hagan un alto. Entonces le han quitado la prioridad a un carril, ya sea el izquierdo o el derecho. Por eso les pregunto yo. Entonces, ¿quién tiene el derecho de paso en esa zona? Y por ahí Renecito Larín nos decía que el lado derecho. Y para mí es el del lado izquierdo. Porque acordate que hoy por los conos solo uno de un lado se puede meter viniendo del redondel. No se pueden meter los dos al mismo tiempo. Dímelo, Pelonchas.
2: No me vamos a molestar al gestor porque ahorita está jugando Free Fire.
0: Free Fire está jugando. Hey, quien vaya ahí a la parte del gestor, dígame. Le vamos a decir que está jugando Free Fire, hombre, qué bárbaro. ¿Qué pasó, Blondie? Mira, Blondie, y esta. Dean Natán no ha llegado porque está haciendo el oficio, empezando desde el día de hoy hasta el día viernes, para que le den permiso de ir al estadio el día sábado, porque es un lobo domesticado, dice acá. ¿Por qué no ha venido Dean Natán temprano? Solo respuestas equivocadas. Un saludo para el camello allá en la Plazuela Colón, ya está activo escuchando la Soda Stereo. Saludos, camellito. Dímelo, Jorge Aldana, dímelo, papi.
3: Hola, buenos días, Dani. Saludos, Ruta 51 de Santana. Nota que andamos ya activo ahí con todo en el 105.3.
0: Eso, Ruta 51
3: de... Hola, Dani, reportando el tráfico, sector de la terminal Colón sobre la Fray. Tráfico despejado.
0: Despejado, subiendo, va gordo. Sí, por ahí me mandan la foto. Ay, qué bonito que así estuviera siempre, vos.

0: ¡Qué bárbaro! Jorgito también subiendo la fraye. Quiero ver, eso es... A esos allá en los altos, despejado también. De bajada sí hay, mira, Jorge. De bajada sí hay tráfico.
1: Ya aquí arriba, a los altos del Palmar, ya por... Ya para abajo hay tráfico, la base baja. Buscando el centro.
0: Sí, eso veo, gordo.
2: Lo que son es actores, porque le encantan el drama.
0: Mire qué bonito, papi, dice. Quiero ver, ¿qué pasó? ¡Uy, qué bonito! Lo mismo hiciera yo, Gualberto. Yo no le diera el paso. Yo no le diera el paso. Y video para las redes y una pequeña multa. Ruta 9, varada frente al Hotel Santa Mónica, dice. Pendientes entonces, frente al Santa Mónica, ruta de la 9, varada. Eso va a generar más tráfico. Aunque sí, de momento no. Por lo general, yendo para Ciudad Paraíso no hay mucho tráfico, pues. Un saludo para Wendy, Alejandra y Andrea, dice Fer, saluditos.

0: Llegando a Metro, pero también está feo el tráfico viniendo del Trébol, dice. Esa es la calle aledaña, va a bordo. Que hoy le están utilizando bastante como vía alterna, ya te dice cuenta. Buenos días, ¿crees que puedes poner el himno del FAS? Dame chance. Exacto, Gerardita. Exacto.
1: Buenos días, papirrín.
0: Buenos días, papi.
1: No le había tenido la pregunta.
0: Ah, ok.
1: En teoría, si vas en el carril derecho de Redondel, tenés que meterte al carril derecho de la continuación de la Independencia, va lo mismo. Lo mismo pasa en la con el izquierdo, va. Pero como ahorita los imbéciles han cortado la función del Redondel, en teoría, quien debería meterse en el carril izquierdo es el que va al carril izquierdo, va. Y ahí que se genera el tráfico, porque los dos quieren meterse en el carril izquierdo.
0: Cabal, cabal, así merito, Gerardito, así. Así, mi barba loca, sí, papi. Dice por acá, sí, es que para mí también, Gerardo. Pues sí, porque el que va en el carril derecho le han obstruido el paso por los conos. Y se le han dado prioridad a los que van en Independencia. Dice por acá, papi, ¿qué pensás del recibimiento del día de ayer de Club Deportivo FAS? Uf, sinceramente se mandaron.

0: ¿No te diste cuenta y has visto finales de Champions, finales de Mundial, una culminación o apertura de los Juegos Olímpicos? Ey, se miraba de esa manera. Se miraba de esa manera, fíjate. Ey, qué chévere, la verdad, vos. Y otra vez nos el tifo con el proyector del Tigre otra vez. Estuvo buenísimo, la verdad, buenísimo. ¿Qué me dice acá? La 9 no está varada, el motorista ha de estar ahí adentro, dice. ¿Qué dice por acá, Pelonchas?
1: Mi reporte de tráfico a esta hora de la mañana es el redondel de Río Los Naranjos hacia la aldea, totalmente complicadísimo el tráfico.
0: Qué feo ese volado ahí, vos.
2: Quiero ver.
0: Respuestas equivocadas. ¿Por qué no ha venido temprano DJ Natán? Dice. Y dice por acá, está esperando que ve, ¿es qué? Que ya estén, creo que quisiste poner. Está esperando que ya estén los boletos en línea para poder adquirir el suyo y ser el primero, dice. Dice por acá, DJ Natán no ha llegado porque está de goma. Ah, mejor no está de goma, ya va a venir. Quiero ver mi foto con ella, nadie va a andar. Hey, Blondie. De donde es la guía, vos. Qué bárbara. Hey, hey, Blondie, ¿por qué no ha venido DJ Natán temprano? Contame. ¿Qué pasó con DJ Natán? ¿Por qué no ha venido temprano?
3: Buenos días, gordo.
0: Buenos días, papi.
3: La leyenda que a DJ Natán lo tienen recogiendo confeti del estadio para que lo lleven de gratis.

0: Solo yo sé por qué no fue. Contame pues, vaya. Contame, pero no lo voy a decir al aire.
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0: ¿Quién es el lío más grande, Luñero? ¿Qué pasó con Dina Tan? ¿Por qué no ha venido temprano? Solo respuestas equivocadas. ¡Ey, Blondie! ¡Ey, hombre! ¡No seas así!
2: El tipo...
3: ¡Dani! ¡Oh! ¡Buenos días! Aquí andamos dándole con todo, sufriendo con este tráfico rico.
0: ¡Horrible!
3: Y pues, contentos porque el pasito logró el objetivo.
0: Sí.
3: El próximo sábado estar allá. Jugando 90 minutos más, dándole ganas, poniéndole los del Tigre para salir campeones y traerse la 20 para Santa Ana.
0: Ojalá.
3: Yo creo que con este recibimiento del equipo ayer, hasta los mismos hinchas del equipo puchero les temblaron las canillitas ahí adentro del estadio.
0: Sí, vos. Yo sentí que... Sí, yo sentí que sí, vos. Porque yo, o sea, la cámara de repente los enfocaba. Ey, qué increíble, vos. Yo sí los vi a muchos como que... ¿En qué nos venimos a meter? Y mira, vos, y por lo menos hasta el minuto 30 creo que Faj estaba atacando... Y en lo que podía, Limeño agarraba una su pelota y contraatacaba. ¿Va? No, hombre, pero ya del minuto 30, los últimos 15 minutos del primer tiempo y todo lo demás del partido, excepto los últimos 10 minutos que Limeño creo que nos puso, como dicen, a socar un ratito. Los primeros 15 minutos, bueno, los últimos 15 minutos del primer tiempo... Ey, no podía salir ni siquiera de los tres cuartos de cancha el Limeño, vos. Y empezando el segundo tiempo, no hombre, es que pelota que tiraban ni siquiera la huelían. No, los tipos yo creo que sí sintieron la presión del estadio muchísimo. Yo en lo personal, fíjate que siento que se equivocó en algunos cambios de faz, en lo personal, porque siento que sí es cierto, Jean Maciel ya andaba cansadísimo, sí lo tenía que sacar, y siento que tenía que haber alguien que le diera balones también, tal vez a Nelson. Aunque Nelson Bonilla andaba cansado, creo que a Tejada lo sacó por la tarjeta amarilla para quizás cuidar que no saliera expulsado. Pero para mí el Tibu tendría que haber entrado antes, fíjate. Soy sincero, antes. Para que tuviera la pelota, metiera, sí, alguna pelota filtrada, hiciera alguna jugada, quisiera jugar a los demás. Yo sí siento que los cambios nos pusieron a socar un poco. Pero bueno, se logró, la verdad.

0: días, Dani.
1: Buenos días,
0: desde
1: papi.
0: Que conforme a la pregunta que estás haciendo, pues yo pienso, ¿verdad?, que si vos vas en el carril del lado derecho es porque en el siguiente acceso vas a salir del redondel, y si vos vas por el lado izquierdo es porque vas a seguir adentro del redondel. Mi forma de pensar, ¿verdad? Y creo que hay una ley también que lo estipula. No sé si yo estoy mal ahí, Dani. A mi criterio, yo pienso que el que va del lado derecho sí tiene razón. Tiene cerrado el paso, pero acordate que va por el lado de afuera del redondel.
2: Sí, eso sí tienes razón también, fíjate, Henry. Y en teoría, ajá, cabal, en teoría, si vos vas a salir del redondel, tenés que obviamente ir buscando la salida al lado derecho.

Buenos días, Daniel Eduardo Odise. ¿Qué pleitistas están hoy, muchachos? Dice. Fue. Dina Tan fue con el chamán para una limpia, dice. Y por eso no ha venido temprano. Ey, Brody, contame, pues. No seas así, hombre. Es que vos, contame.

0: que han cerrado un local de la 11, dice. Mira, lo malo los cambios. Sí, Eli Ramos. Sí, para mí también, fíjate. Siento que sí se equivocó en los cambios a mi criterio. Y sí, porque si te daste, bueno, si te diste cuenta, antes de los cambios fase estaba recuperando todas las pelotas. Todas las pelotas. Y tenía la pelota. Y ya de los cambios sentí que bajó eso. Y nos puso apretadito un poquito por ahí. Con eso voy a pausa, dímelo.
1: Mira que ayer a mi criterio, Rudy Clavel fue el hombre.
0: Sí.
1: Provocó el penal y la que saca en la línea, papá. Esa.
0: Uy, sí.
1: Yo ya estaba tirado en el suelo llorando, papá.
0: Sí, tenés razón, fíjate. Tenés mucha, mucha razón. Sí. Es que esa que saque en la línea,

Tengo que ir a pausa, sígase reportando 7762-7897. Repórteme el tráfico también para saber cómo está en la zona norte. No sé cómo está viniendo de la zona norte. No me han dado ese reporte bajando el Mora. No sé cómo está por Azaprozar. Así que dígamelo, 7762.

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8: Con gusto, 7:14 a.m.
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0: continuamos. Esto es El Relajo. 7:20 a.m. ya. Rápido, a ver el tiempo, vos. Santa Ana Norte hacia el centro. Hay tráfico, dice mi querido Galdames. Ya andas hasta allá, Galdames. Qué rápido. Mario González dice por ahí, buen día. Muy feliz por el facito, el tigre. Va con todo, seremos campeones, dice. Saludos desde Aguachapán. Ey, saludos desde Aguacha, mi querido Mario González. Qué bárbaro, papi.
1: Vaya, vaya, vaya, Dani. Aquí complaciendo al que lo solicitó. Aquí en esta radio a todos se complacen.
0: Ajá.

0: ¡Qué bárbaro, Gerardito! ¡Qué bárbaro! Quiero ver qué audio le puedo pedir, Gerardito. Todos aquellos audios me perdieron, Gerardito.
1: Danico, ¿qué tal, muñecote? Volvimos a aparecer, por aquí estamos.
0: Eso.
1: Gracias a Dios se logró el objetivo con el pasito. Y sí, estoy de acuerdo contigo. Que en los cambios se equivocó porque muchos retrocedieron, dejó de atacar despacio y ahí fue que nos atacó el limeño. Pero gracias a Dios se logró el objetivo. Ojalá se traiga la 20 para aquí, para Santa Ana, el pasito, y que no se vaya a retroceder así como hizo hoy con limeño. En la final, el pasito tiene que seguir atacando y atacando y atacando, no dejarlo de atacar.
0: Sí, creo que ya vamos a tener a dos sin verdad en la final, si no me equivoco. Sí, fíjate, para mí sí se equivocó vos. Pero no podíamos pasar sin sufrir vos. De plano, no podíamos pasar sin sufrir. Héctor Pichón, dímelo.
2: La cosa, Dani, que este rondel es bien especial. Porque te fijas, el rondel conecta por un costado toda la calle del rondel. Entonces nosotros todos estábamos acostumbrados que ibas en el carril derecho, te tirabas al derecho de la Independencia, ibas en el izquierdo, de la izquierda y así. Pero ahora que están los conos, obliga a seguir la regla de un redondel, que si vas a salir del redondel, cargarte el carril derecho y tomar la salida. Así
0: por
2: toca.
0: El izquierdo.
2: Ya no puede hacerlo como antes. Aunque piten los que van en el carril izquierdo, que le piten al que va a ese zampa ahí en la salida de los conos. Pero si ustedes ven las reglas de tránsito o lo que le enseñan a uno cuando aprende a manejar, así tendría que ser, ¿verdad? A mí ya me pitaron varias veces y yo, pues si yo voy a hacer, si uno. Así es lo normal en un redondel, ¿verdad? Pero ahí lo mejor sería que explicara el inteligente que se le ocurrió poner a los conos ahí, la verdad. ¿Cómo pensaba, cómo piensan tomar en caso de que peguen? Porque ahí no sé si es pegar o sí, se va a pegar a alguien un día.
0: Fíjate que la vez pasada, sí,
2: solo de chon.
0: La vez pasada sí se dieron, ¿verdad? Se dieron un toque y también le pegaron a uno de una moto, me acuerdo yo. Ya hubieron dos percances allí. ¿Qué dice Trujillo por ahí? Buenos días, Truji. ¿Qué dice, papi? ¿Qué dice? Ay, la que sacó Rudy en la línea. Uy, sí, vos. Sí, qué barbaridad. Faz, cuando Rudy o Jorge se van al frente, conducen bastante con balón dominado y eso le ayuda de mucho al Faz, dice. Al sope lo comemos. Ojalá, vos, ojalá. Buenos días, ¿qué hay, bro? Día de no comunicarme, dice Marcito Pinto.

0: Satisfaction. ¿Qué más tengo por acá?
1: Yo tengo uno, soy papi nuevo. Lo vamos a dar ahorita, vale, chonga. De todos modos, hay felicidad, hay holgorio aquí en esta radio hoy.
2: ¿A dónde están repartiendo monas, mocha?
0: ¡Sí! ¡Ey, hombre! ¡Erdito, hombre! Ojalá ya no venga mañana, oiga. Es por su culpa. Activando cámara ruta 5, ahí en la Caterina Michele. Se agarre bien, por favor, agarre bien. Agarrémonos bien. No hay espacio de atrapa. No, vamos sopaditos, ahí va. Agarre bien, la señora de negro. Blusita negra que va ahí, agárrese. ¿Qué es ese volado que lleva en las manos? De flores son. Flores son a voladitos. Ayer fuimos felices, bro, dice Fer, y seremos campeones. Saludos al supervisor de la ruta 14 de la leche. Saludos, dice. Anda activo, ¿no? ¡Qué bárbaro!
3: Hola, buenos días.
0: Buenos días,
3: pues hablando del FAS, mira, el problema que tiene FAS es que cuando él mete un gol, el problema es que como que se confían mucho, que ya con ese gol es suficiente. Ese es el problema que tiene FAS. Y ya cuando el otro equipo empieza a atacarlo con todo, empiezan a reaccionar, pero ya demasiado tarde. Y si te fijas ayer, ya en el último tiempo, ya cuando cambiaron todo el metieron más gente del otro equipo, al final los empezaron a atacar con todo, pues. Y vio los jugadores del FAS que empezaron con todo a atacarlo, al contrario, pues. Y si fíjate que hubiera reaccionado antes el entrenador del otro equipo, bien, nos hubieran caído unos varios goles, pues. Pero ojalá que hoy a la final, pues, FAS se concentre y piense en eso, que no se tienen que confiar en que porque llevan un gol se van a confiar. Ojalá no traigamos la corona para acá, para Santa Ana.
0: Ojalá, pero fíjate que, gracias Agustín Díaz, gracias papi, por el comentario, sí, válido también, sí, se equivocó en los cambios. Pero fíjate que Mayen no tocaba una pelota cuando estaba, antes de que hicieran los cambios, que hicieron los tres, creo que de una sola vez. Ey, Mayen no tocaba pelota, por lo tanto, Wilma Torres no recibía pelota tampoco. Entonces sí, siento que se equivocó un poco en los cambios por ahí. Wilma Torres no recibía pelota tampoco. Entonces sí, siento que se equivocó un poco.

0: sufrió. Así que bonitos recuerdos van a quedar antes de que sea renovado, sí, o gran despedida del antiguo estadio Óscar Alberto Quiteño, que es el actual en ese momento. Tengo que ir a pausa. 7762-7897. Si tiene reporte del tráfico, hágamelo llegar, por favorcito.
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1: 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Son las
2: 7:35.
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4: 7 de la mañana, 39 minutos.
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4: 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Galdame, ¿qué me dice? Así el tráfico viniendo de Santa Ana Norte al centro. Hay tráfico todavía viniendo de Santa Ana Norte, viniendo de Camones, Vía Celeste, viniendo de Las Cocinas. Todavía hay tráfico, así que armarse de paciencia. Me dice por acá también, Carlos, la Quinta todavía sigue despejada, sin tráfico de momento, dice. Gracias. ¿Qué más tengo por acá? Me dice, todavía hay tráfico viniendo de Ciudad Paraíso y bajando el BMT. Así que gracias por cada uno de sus reportes. Síguese reportando, por supuesto, 7762-7897.
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Usted que va en el tráfico, dele volumen a esa música riquísima. Y relájese por ahí, así que tranqui. Si va tarde para el trabajo, nah. ¿Qué es el día y séptima? Nah, ¿qué, hombre? Ay, que se lo quede el supervisor. ¡Quédese con eso! 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Se vale llegar tarde, hombre, si ayer nos fuimos de parranda porque ganó el facito. Sí, que el jefe también, hombre, como que fuera el otro equipo. Hey, papi, ¿cómo andamos? Poneme la mezcla, hola, porque andamos mundial. Uy, dame chance, que ahorita soy con electrónica, papi, desde Guate.

0: that.
1: Ah, pues sí, jefe, deme chance, no me vas a contar ahí.

Fíjate que referente a eso que me mandaba Denis, estaba viendo unos comentarios que decía, así como gastan en el espectáculo, en show, en pólvora, deberían de pagarle a los jugadores. Pero por lo menos sabemos que la turba roja no hubiera cubierto todo eso que hicieron el día de ayer. Por tanto, también la alcaldía ha ayudado con ello, que fue un show de plano. De plano, nada que envidiar allá en el fútbol.

0: sí, sí, no, sí, Oscar, tenés razón. Siempre va a salir el pelo en la sopa. Sí, siempre. Los que disfrutamos ayer ese espectáculo, ey, de plano. Siempre hay algo diferente. Pregunte dónde están repartiendo, pues, para ir, dice. Ey, vos no he desayunado, tengo hambre. Si pasan por ahí por unos panes chucos, vengan a dejarme, no sean así, hombre. Más que ya me dio el jefe, así me dio el jefe, miren, así le voy a decir.
1: Dani. Si querés quedarte hasta las 12. Sí, hombre, que no. No, ya no la logré. Sí, no, hasta las 12 entonces. Sí, no, ya no pude. Ya me hice el volado que me dio el chamán y no pude.

0: las 12 voy. Hey, ¿quién me va a traer desayuno? Pues tengo hambre, hombre. Y ni compré nada porque a las 9 iba a salir supuestamente. ¡No!
1: Bulla, te la busco, gordo.

0: me quedé con curiosidad de ver lo que la turba había colgado al final, dice. Como que no le funcionó y lo quitaron. Una como tela color azul que habían colgado. Fíjate que sí les funcionó, porque sí se miraba el tigre y se miraba el tigre como con rayos o así como con energía. Pero al parecer, como no sé si tuvieron complicaciones al momento de sostener la tela, porque si te fijaste se empezó como a caer de un lado. Entonces ese fue el detallazo, pero sí se vio, fíjate. Bien cabal, bien original. Bro.
1: Hola, hola, Dani, reportando el tráfico, sector de Mario Calvo, hacia abajo, buscando el Colón. Ya hay un poco de tráfico sobre la pradilla.
0: Sí, ya hay tráfico, eso veo, mi querido Jorge. Ya está complicada esa zona. Del Mario Calvo bajando la Fray Felipe hacia el Colón, ya hay tráfico, ya hay tráfico. Ey, no van a hacer nada, ya encargo es la fe. Aquí me mandan una foto que nada están haciendo. No van a hacer nada.
1: Ahí están todos los marranos del email, no, son los de cargo es la feba. Don Dani, si hago mi encargo ahorita en pastelería Roxana para el Día de la Madre, creo que no se le va a olvidar, pasa mucho tiempo.

0: El dinero de la gente de las barras, no del equipo, dice la alcaldía, tal vez, pero no todo.
1: Creo que una barra no puede cubrir, ¿te imaginas cuánto es el gasto para ellos? Creo que la barra no puede cubrir eso, Fer. Viene José Tupac. Por hoy creo que anda un remix de ese, fíjate José, ya te lo busco.
2: Buenos días, buenos días.
1: Buenos días.
2: La ventaja es el jefe uno mismo, o por lo menos a esto no ayuda. No tienen agua helada por ahí. Ey, qué lindo lo que vivimos, en serio. Ya sé que ustedes platicaron de eso y todo, pero qué hermoso lo que vivimos en ese estadio. Va a quedar para la historia, el día de ayer va a quedar en la historia. Toda la afición de todos los equipos ahí apreciando ese momento de la pólvora. Qué hermoso, pero qué bonito que pasamos a la final, en serio, qué alegría. Y ese es el FAS que yo quería ver en el segundo tiempo, o sea, un FAS que le echaba para adelante, un FAS que no se agotaba, que no perdía ni una, y ese es el FAS que necesitamos para la final. Nombre de Dios, se viene la 20 para Santana, y Tineco está activo. Mi esposa se quedó dormida en la casa con un puño de agua helada, a ver por qué, pobrecita, andar de borracha.
1: ¡Ey, hombre! ¡Ey, Sandy! ¡Ey, hijita, qué pasó!
3: En un remix.
4: Tanta quebradera de cabeza, ¿no? Y el excelentísimo ingeniero Gustavo Acevedo publicó que en colaboración con la Turba Roja hicieron ese recibimiento. O van a colaborar, porque ahí necesitan fondos para la final. Se están preguntando a qué van a colaborar también.
1: Pues sí. ¿Verdad? ¿Cuánto creen ustedes que va a valer la final de Sol? ¿Creen que va a valer los 20 pesos? Uy. Es que me hicieron un comentario, fíjate, ayer. No, hombre, si para la semi costó 10, 12 dólares. No, hombre, la final va a ir costando unos 20 dólares, me decían por ahí. Mi querido Keikito, ¿qué pasó, gordito hermoso? Provechito, don Peloncha. Provech, ¿qué estás comiendo? Quiero ver. Ah, provechito, qué rico.

0: ¿No? No la van a dejar ir, Dani, así, sin saliva.
1: 25.
0: 25 pesos va a costar.
2: Quito, ¿qué pasó?
0: Más que es clásico.
1: Sí.
0: Y todo eso.
1: Sí, fíjate. Sí, va, Gerardín, fíjate que sí. $25 para ir a... Uy, para ir a una final. ¿Cuál ha sido la final más cara en cuanto a costo? Creo que $18, ¿verdad? O $16. Uy, te imaginas.
2: ¿Cuál ha sido la final?
0: Solo hay que hacerle...
1: Creo que $18, ¿verdad? ¿Cuánto va a valer? $25. ¡Ay, voy!
3: ¿Qué onda, Stani? Buenos
1: ¿Qué
3: días.
1: Onda, Rainbow?
3: Te lo dije, va. La semana pasada, que no fuéramos tan pesimistas, porque el pasito iba a sacar la casta y al final se dio el resultado. Así que, yo te decía, son 180 minutos y hay que esperar el partido de vuelta. Y pues, respecto a lo de los precios, creo, porque no es nada confirmado, hasta ahora se va a confirmar, pero... Ahí se anda hablando que puede ser $25.
1: ¡Ay, ay, ay!
3: Siento que está un poco cara, pero habría que esperar confirmación oficial. Así que estamos, ahí estamos, en la final. Primero Dios la 20, segundo para Santana. Saluditos.
1: Sí, y mira, pero en ese caso me imagino que los presidentes de ambos clubes se ponen de acuerdo, ¿va? Y llegan, digamos, una media probablemente, o si los dos dicen, va, 25, y pues, si el que quiera ir, que vaya, ¿va? Si no, pues ahí que lo ve en la casa. Porque se acuerdan que hace bastante, no me acuerdo, estaban quejando de los precios y salió aquel maestro, cae mal, diciendo, bueno, el que quiera ir, que vaya, y el que no, pues que quede en la casa, va. Entonces imagino que, no sé, puede ser tal vez unos $20, ¿va? Tal vez...
0: Oficial. No recuerdo cuánto costó en el 2021, Dani, pero antes de eso yo había pagado 15 por la del 2019.
2: Pero en ese caso,
0: con los perros. La de la última fue con 11, creo que fueron con 14 pesos.
1: Una 14, va. Sí. Mira, yo quizás le tiro más a unos $20, o tal vez llegando a un acuerdo entre ambas aficiones, entre ambos presidentes. Tal vez, unos $18, pero no sé, vos, no creo.

No, yo no voy a venir de Natán hasta las 12, voy. Es que me trae desayuno, pero tengo hambre, hombre. No, no es broma, es de verdad.

0: Bueno, pues lo de una caja de cerveza se va a ir a la entrada. A que se le frente.
1: El cabal,
0: le gusta ir a ese volado y que se le frente, muchachos. El que va porque quiere. Y el que no, que se quede en la casa viéndolo por televisión. ¿Verdad? ¡Abrón!
2: Sí, así, así merito. Así merito, mi líder.
3: A 15 nos lo dejaron ir cuando vamos a encontrar los perros de la alianza porque yo pagué $15. Ajá. Todavía le pedí $1 a mi mamá para $1 de cigarro móvil.
2: Ingrato este, va. Sí, vos, lo que dice Gerardo es cierto, es clásico, partidazo el que se viene. Tuvo 7 de la noche sábado.
0: Eso no son mother, esos son Marlboro del pobre, ¿verdad?
2: El Zacate.

0: Dani, ¿qué vas a poner en el siguiente bloque? Dice, si no tienes nada, puedes poner un poquito de rock. Sí, sí, claro, podemos poner. Tengo que ir a pausa. 7762-7897. Todo rock en español. Bien, entonces, usted dele volumen al 105.3. La mamá de los pío pío. Voy a pausa, ya vengo.
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1: Hoy un tipo frío y aburrido.
2: Buenos días, Dani. ¿Puedo poner Lobo Hombre en París,
1: ya te la pongo, mi querido Henry Morales? Hasta la lluvia.

0: días, people, buenos días. Cargo es la fiesta, tiene todo volumen, dice, démosle, pues démosle. Los de municipal limeño me decían allí.
1: Dani, ya que van a venir, puedes ponerme Así es la vida de Elefante.
0: Así es la vida.
1: Pronto vienen al país.
0: Ey, de plano, ya casi viene, Gerardito. Cuando sea grande, creo que se llama, ya te la busco.

0: imagen que terminó en meme. Ah, sí, vos.
1: Buenos días, don Dani.
2: ¡Ah! ¡Buenos días!
1: Estamos activos y andamos contentos. Toda Santana está contenta, don Dani. ¡Ah! A mí póngame la cumbia de los trapos, don Dani. A usted que le valga, ve. Lo amerita. Que le duela los delimeros.

0: para respirar.
1: Comió chicharrón el tigre, dice el chino. ¡Sí, chinito! ¡Y te quiero! ¿Cuál, papi? ¿Cuál quieres? ¿Cuál, Molina? Oye, ¿cómo estás, mi amor?

0: si recién se va conectando, desde las 6 de la mañana estoy aquí. Sí, de las 6.
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0: Voy a pasármelo bien, musicón ese, Dani. Viene mi querido José Azaguate.
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0: Ay, perdona, pero me...

De la espada dice, y si cabe el Chuntaro Style, ya casi salgo a Cenefro. Bendiciones, mi querido Marcito Pinto. Debo varias por ahí, ya voy.

0: así es la vida. Dímelo, Cristian.
1: ¿Qué onda, pues, viejito? Buenos días para todos también.
0: Buenos días,
1: que hayan amanecido bien. Pues aquí, aterrizando en el trabajo, brother. Dándole ya con todo. Con todo el calor, pero ahí vamos, pa. Y lo que pasó ayer en el estadio no fue allá en Italia, no fue en España, fue aquí en El Salvador. Mi respeto para la afición de Facito, para la turba en general, para toda la afición. Qué espectáculo de otro nivel, de otro país, y mi respeto, pues, aplausos para ellos, que lo que hicieron, otro rollo, otro nivel. Felicidades, y bueno, ¿qué más puedo decir? Pues felices, pues, porque ganamos, y ojalá se la traigan el otro sábado, primero Dios, pues. Primero Dios, saludos, bendiciones.
0: Saludos, mi querido Cristian, ojalá. Se logra.
2: Don Eduardo, creo que me complace con la canción. Yo romperé tus fotos.
0: Viene.
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0: Para no verte más. Dice por acá, hola Oscar. Oye, un saludo para todos los aguiluchos a nivel nacional. Este sábado vamos por la número 18, dice. Tengo muchos amigos que son de Santa Ana, que le van al Águila. Saludos desde Houston, Texas. Saludos, Oscar. El almuerzo para hoy, el 90% de los salvadoreños, caldo, cibos, con este gran calor, una sopa de res. Hola, Antonio, buenos días, papi, buenos días, Dani. Oh, ¿será que cuando cambies de género de música, me pones esa que dice, la niña está triste, tiene la niña? Yo sé, dedicada para los de Municipal Limeño, dice, y yo sé que le valga, pues sí, dice. Tengo que ir a pausa, ya vengo. Ay, uy. Voy a pausa, ya vengo, síguese reportando.
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0: más, vecino, y déjalo.
1: Se le comunica a la afición pastaneca del día domingo 24. Haberá sopa de sopilotes para la Goya.
0: Para doña Goya. Ahí estamos, mi líder, ahí estamos. Tranquilo, papi, tranquilo. Buenos días, toda la afición del limeño se regresó muy enojado, dice. Porque un DJ locutor de la radio más grande de Santa Ana se quedó con la Moisito. ¿Quién será? No vino hoy.

0: quién andas trabajando, terror? ¿Qué? Y el... No, me terror, no, Bayunco. Mejor toma agua. Que los viajantes se van a... No, me da Bayunco, terror.
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¿Cómo fue? ¿Cómo fue? Terminación en 9157. Desert Empire. Se acaban de levantar una motocicleta en Avenida Independencia y 23 calle, esquina de Aeroflash. Quiero ver vos. Es la 23, es. No, no es la 23, fíjate, espérame. No sé si es la 13. Ajá, cabal, la 13. Ahí, ahí, hoy sí. Cabal, sobre la Independencia y la 13 calle. Motociclista caído. Ahorita fue, lo vamos a reportar.

0: Carlita, buenos días, Dios te bendiga, dice, gracias, igual Carlita. Saludos a tienda Tres Reyes, panadería Tres Reyes, ya con todo.
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0: Debía esa complaciendo.

0: podrías poner francés limón de Enanitos Verdes. Uy, ya voy a ver si la cargo para mezclar, gordo. Ya te la busco, Díaz. Y a ver si logro ponerte la que debo varias por ahí. Uy, debía esa también.
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0: son Dani. Reportándole el tráfico aquí frente a la UNASA con sentido el redondel de Naranjo, buscando para San Salvador. Tráfico pesado, muñeco. Pesado está el tráfico ahorita. Ya pasa de aquí de la UNASA.
1: Ok.
0: La cola. A vuelta de rueda va esto ahorita.
1: A vuelta de rueda, Alexander García. Gracias, papi. Todavía está pesado el tráfico a esa hora, en serio. ¡Qué barbaridad! O sea, ya 8 de la mañana, 56 minutos.

debo una canción que se va hasta Guate. Se la debo por ahí a José. Y es que tenía que terminar este bloque con esa canción. 7762-7897, ya escuchó. Tenemos dos reportes del tráfico. El primero que nos hacía por ahí, Desert Empire, es de que había un accidente, un motociclista caído sobre la Avenida Independencia y la 13 Calle, ahí en esquina de Aeroflash. Lo otro que nos decía Alexander García es que todavía el tráfico está bastante pesado. Ahí por Lundaza llega todavía la cola. Estamos hablando yendo para el redondel de la Ceiba, o más conocido como redondel de los Naranjos, y yendo para San Salvador. Así que ármese de paciencia. Ay, apenas vamos comenzando la semana, día lunes. Lunes ya 18 de mayo, 8 de la mañana con 57 minutos. 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

0: 776-278-97. Dímelo, papi, dímelo.
1: Lo confirmo, ahí trabazón, viniendo de San Antonio para el redondel de los Naranjos y de la San Mauricio para el redondel de los Naranjos. Trabasession. Así me veo cómo te sentís de saber que sos finalista, que vas a la final y estás a 90 minutos de ganar la Copa número 20.
0: Ojalá, gordo, ojalá. Uy. Todavía hay motociclista, todavía está el motociclista caído, dicen por ahí. Todavía no ha llegado ambulancia. Bueno, ya lo reportamos por acá. Creo que no está haciendo mucho tráfico en esa zona. Usted que va bajando o subiendo la avenida Independencia. Creo que fue más que todo en la esquina, según me compartí acá la foto. Desert Empire, quiero ver. Sí, cabal fue en la esquina. Creo que no está generando tráfico. Ayer, no sé qué pasó allá por la Cruz Verde, pero habían varios carros y una moto había quedado abajo de un pick-up en la parte trasera. No sé qué habrá pasado, vos. Bueno, tengo que ir a pausa. 7762-789.

Ay, borré ese volado, mira. Lo borré. Ah, no, no, no, no, no. Acá está. El tema para el día de ahora. Cosa de viejitos. Si usted está viejito, ¿cuáles son las cosas que identifican a un viejito ya? Ya está mayor. De vos no está hablando. ¡Ey, no, hombre! ¡Espérate! Nadie está hablando. ¡No! Lo amargado, dice por acá el terror. Los viejitos son amargados. Y ya cuando estás viejito te vuelves amargado. Amargado, vuelves amargado, dice el terror. Te vuelves amargado ya cuando estás viejo. ¡Ey, ey, ey! ¡Otra! ¡Le dejo otra! ¡Vaya! Les dejo otra. Ey, todo ya, maestro, señorona. Ey, cuando te estás riendo te agarra un ataque de tos. Te da tos, así crónica. Te estás riendo y te da tos. Cosas de viejitos, cositas de viejitos. Ey, hay otra buena por ahí. Ya vi el mensaje de Uber. Uber Tineco. Muy cierto. Tengo que ir a pausa, ya vengo. 7762-7897. Cosas de viejitos. Cositas de viejitos.

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0: Ay, perdón, pero estaba haciendo algo aquí que el jefe me encomendó desde la cama. ¡Qué bárbaro, jefe, hombre! No, aquí estábamos haciendo unas cuestiones de unos correos, pero ya subo. Ahí estaba complaciendo con la cumbia de los trapos, así que ya complací con el chunche. Ya, dejen de molestar con eso. No, estaba complaciendo, en serio. Cosas de viejitos, el tema para el día de ahora. Así que dígame qué cosa. Ya por ahí estamos viendo con el terror que... ella, cuando te estás haciendo viejito, ey, sos amargado. Amargado, qué bárbaro. Amargado, amargura total. Otra que cuando te reís, ey, te da un ataque de tos. Viejito. Viejo. Viejo. Ataque de tos. Total. Quiero ver, le vamos a poner esa, mira. ¿Qué más tengo en el WhatsApp? Así que voy leyendo sus mensajitos. Marlon, ¿qué me dice? Buenos días, Dani O. Se busca una grada para amarrarse las cintas de los zapatos, dice. Ya está viejito. ¡Viejo! ¡Viejo! ¿Qué más tengo? ¿Qué me dice el chino? Después de que cumplí 31, hace una semana empecé a caer mal, dice. Me la pasé bien pelada en la moto y se frente a la casa. ¿Será la edad? Sí, sí, ey, de plano, va, te cae mal todo. Todo te cae mal, el ruido de las motos, de los carros, la música, todo, hasta vos mismo te caes mal. Dice José Tubac, ay viejito, los dolores de espalda, papito lindo. Hola, Bessy Colindre, buenos días.
1: Hola, hola, Dani. Cosas de viejito, que te cuentan la misma historia una y otra vez. Te dicen una cosa y después te lo niegan. Dicen, yo no he dicho nada, yo no he dicho eso.
0: Sí.
1: Buenos días y bendiciones.
0: Buenos días, Bessy. Ey, es cierto. Ey, te cuentan la misma historia. Y casualmente vuelven a reunir el otro domingo y te la vuelve a contar. Solo que hoy ya más super guava. Ya le agregaron algo más ahí. Dice, cuando se duerme rápido viendo TV, dice. Y cuando se lo apagas, se despierta y te dice. Ey, yo estaba viendo tele, ¿por qué me la apagaste? ¿Por qué me apagaste la tele? Yo estaba viendo. No, déjamela ahí porque yo estaba viendo televisión. Nah. Ustedes vayan a jugar por allá con su celular, pero yo estoy viendo tele. Que ha dormido viendo tele, viejo.

ahí en la ruta 3, en la ruta 4, en la ruta 5. ¿Qué dicen ahí los pasajeros? ¿Qué dice ahí el pasajero de Uber? ¡Cosa de viejitos! Ya no se puede cortar.

terror, ya te dije que vos no estés hablando. Búho sin reírse le da ataque de todo. ¡Ey, respeta a ellos, hombre! Yo el día de ayer ya lloré con esa clasificación. Sí, vos. Uf. Saludos a Morrison DJ, si nos anda escuchando por ahí, don Morrison, desde temprano estoy aquí, oiga. Ah, dale, me avisas, Joaquín. Si no, si querés, quiero ver. Ah, es que, bueno, no sé, porque los voy a andar paseando ahí. No, mejor vení a traerlos. Y ahí nos vemos en entreno, ya, y me llevas uno. A ver, sí, ¿dónde estar ya? ¡Cállate, Joaquín, cállate! Activando cámaras ahí en la ruta 5. Esa camisa que lleva es del Faj o de Barcelona, del Faj Eva. Ah, ya vi, es del Faj, qué bonita le queda. Qué bárbara, ahí la que va atrás del motorista en la ruta 5. Sí, qué bonita le queda la camisa del Faj. Hasta deslumbra. Ay, sí, usted. Hola, señora, me agarra bien, tenga cuidado ahí cuando suba alguien, no me le vayan a pegar en el pie, señora. Ahí va casi a la par de la puerta. Cuidadito, cuidadito. Uy, mire qué bonito, qué bonito. Ya cambié, mi querido Juan, ya cambié.

que huele a pipí. Dani Odise. No cree que amerita. Uy, ya lo sonamos, papi, ya lo sonamos. Hey, Pablito, ¿qué me borró, hijito lindo? ¡Qué bárbaro!

cosas de viejitos. Nos dice por allá Luis Santos hasta la estación del sabor, hey, que va a haber sopa de pollo para que revivan, dice, a 2.50, y la costilla frita con chimola a 2.50 también. Hay cócteles, amor. Sopa de pollo hay, sopa de pollo, porque

chaviza. Ay, sí, wherever. ¿Ah? Wherever. ¿Qué? ¿Qué es eso, vos? ¿Walweber, qué? ¿Walberto, qué? Wherever. ¿Qué es eso, vos? ¿Y es mala palabra en inglés, es o qué? ¿Ah? Deja de andar diciendo esas babosadas.

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1: ¡Me avisas!
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1: Tenis, tapicería, Francis, activo. Buenos días, cosa de viejitos. Hablamos solo y te respondes. ¡Ey, de plano, va! Y te, lo peor que te decís, no, hombre, que yo soy pamado, la verdad que... Ah, no, hombre, si aquí está, mira, que vos la regaste, Daniel, que... No, hombre, fíjate dónde estaba abusada, pues. No, hombre, qué barbaridad, va. Bueno, ahorita guardo este volante.

0: viejito es creerte que tenés agilidad y la misma fuerza que antes, y resulta que ya no.
1: Solo vas a la tienda, va Alexander. Ay, qué lejos estaba la tienda. Lejos estaba la tienda hoy, bo.

0: cosas de viejitos. Al señor que sacaron a la par mía después del recibimiento. ¿Qué equipo? Ahí entraron los de comando. Con todo, sacar al pobre viejito. ¡Ey! ¡Cosas de viejito! Si se emociona mucho, se le para el chacalele. Buenos días, don Dani. Buenos días, dice el señor Uber. ¡Ey! ¡Cosas de viejito, va! Te emocionas mucho y te empieza a bajar la presión, hijo. Eduardo Jordan, buenos días. No ha venido todavía, vos no ha venido.
1: Mira, vos, cosa de viejito esto, Seri, que te salga con sorpresa.
0: ¡Hey!

Richie Driver. Ey, aquel día te vi, fíjate, Richie Driver, el día que yo salí temprano. Yo te vi cabal en el crío, te pité todavía, te tiré una piedra y ni vela me hiciste. ¡Qué bárbaro!

0: la mamá de los pollitos. Aquí con todos los power, Daniel, con todos los power en la rebuca del día a día. Bendiciones, brother.
1: Bendiciones, mi hermano Richie Driver 24/7. Ya reportándose cosas de viejitos. ¡Ay, mijo! ¡Ah, Carla! ¡Cosa de viejitos! Dice Carla por ahí. Anda detrás de la jovencita, va. Mi amor, yo puedo dar su sugar. Cosita. No, hombre, y la importa séptimo. ¡Ey, desde Bayunco, mi maestro! Sí, mi amor, quiero andar en bus porque quiere. Mire, aquí tiene este pechito. Peludo con canas. Mi amor, ajá, ya sabes. Si quiere ir en Uber, mi amor, en Uber Moto y me avisa. O sea, la llevo. Sí. Yo lo pago, mi amor. Aquí tiene un sugar. Rosita Alvarado, Rosita. Rosita Alvarado, Rosita. Cuando ya platicas con los

Cuando ya te pones, bueno, y ustedes hoy no van a poner a la gallina, va. Bueno, y ustedes no van a poner huevos ahora. ¿Qué piensan que el montón de comida que les voy a traer? No, qué barbaridad con usted. No, y no me esté. No. ¿Y por qué cacarear? No, ¿y por qué le haces así? Ah, la loca te aceba. La loca te aceba. Vaya, ya vas a ver, no te voy a dar lo que te gusta. Los to porque cacarear. No, ¿y por qué le haces así? Ah, la loca te aceba. La loca te aceba. Vaya, ya vas a ver, no te voy a

pero me dio mi jefe: Danielito, guapo, hermoso, chulo, bello, encantador, el jueves te lo repongo, me dijo. Vaya, mi querido jefe, le dije yo. Cosas de viejitos es cuando...

siempre con la mejor radio. Dice Juan Aguirre en la ruta 10, ey, cosas de viejitos, cosas de viejitos. Se te empiezan a caer los dientes. Y todavía lo llevas ahí al dentista y le decís, ¿cree que funciona todavía? ¿Cree que se pega? ¿Cree que se pega? ¡Uy, no! ¡Ey, Molina! ¡Ya estoy viejo, entonces! ¡Ey, espérate, Molina! ¡Me da payunco! ¡Oye bien esa! Aquí se van a identificar bastante viejitos. ¡Ey, te agachás! ¡Ey, te levantás! ¡Ey, pero te mareás! ¡Viejo! ¡Viejo! Te agachaste para recoger...

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0: tose y le da risa. No, le da risa y tose la cosa, va. Ajá, dímelo, Carlos Campos.
1: Hey, Dani, viejito y todo, pero le baja la bicha a los monos culeros de 20.
0: Ey,
1: viejito y todo.
0: Ey. Te voy a filtrar los audios, fíjate. No puedes decir malas palabras a cabos. Qué bárbaro. Te voy a filtrar los audios de ahora en adelante. Es de viejitos perder las cosas y cargarlas en la mano, dice. Ey, vos, de plano, va. Fíjate que una vez andaba, bueno, yo andaba una botella, hoy que me acuerdo, una botella, y ese, me la metí acá abajo, acá en el brazo. Ellos, vaya a buscarla. Y me dice el niño, papá, ¿y no es la botella que andas en el brazo? Y yo, ah, sí. Cosas de viejito, viejo.
2: Otra, buzo. Es de viejito tener los pelos largos de las cejas.
3: Uy.
2: Que salga una cana bien larga en la ceja. Ese es de viejito. Es de viejito también oler a talco.
0: ¿Ah? ¿Oler a talco? ¿En qué parte, vos? ¿En qué parte, Joaquín? Mira, ve. Es de viejitos que ya no te... Ya, oye bien, ya no te corté los pelos de la nariz. Ey, aparece una escobilla ya de volado. O sea, bien pasas limpiando un teclado con los pelos de la nariz.
2: Otra. Es de viejito tener las uñas podridas de los pies.
0: ¡Y! ¡No, hombre! ¡Qué barbaridad! Ya ni la lejía te cura, hijo.

¿Sabes qué enoja? Dice que un bichito te diga, ¡ey, maestro! ¡Ey, de plano, va! ¡Ey, calmate, chino, calmate! No lloró, ¿cómo me sucede? Sí, que te diga, va pasando, chino. ¡Maestro! ¡Maestro, no, no, señor! ¡Señor! Y vos hasta te haces el loco porque te sentís joven, va viejo.

0: Hola, buenos días, Daniel. ¿Cómo estamos? Ya activo con los panas a Mai. Siempre una sintonía de la mamá de los pollitos, deseándote un feliz inicio de semana. Gracias por su preferencia y apoyo.
1: Panes Adamagis activo.
2: Buenos días, Dani. ¿Crees que me puedes poner Insomnio de los Cumbia King, porfa?
1: Uy, ya te la busco, a ver si la cargo, vos. No ando muchas de los Cumbia King para mezclar, vos. Ya voy a ver. Cositas de viejitos que cuando vas a orinar...

0: 676-278-97. Cositas de viejitos.
1: Cabeza. Voy a tomar café. Cosa de viejito.

0: Cosas de viejito, dice. Andar un peine en la bolsa de atrás del pantalón o el short. Cosas de viejito.
1: Hijo de Daniela, de agacharse y a levantarse, bebé.

te levantás, ey, ey, está temblando, va. No, yo me mareé. Uy, qué feo, me acabo de agarrar, es primera vez que me da esto. ¡Mentira! Cada vez que se agacha y se levanta, se marea. ¡Viejo! ¡Viejo! Iván Santos hasta la USA, en sintonía de viejito también, es recordar la última final de FAB versus Águila, dice. Ya 17 años, todavía Juan Vintos, José Ramón Flores y él...

Esa está buena, José. Tener el control de tu televisor. Oye bien, tener el control de tu televisor envuelto en una bolsa transparente. Ey, de ribete con tirro blanco de ese, con tirro normal. Para que te dure más. Ey, milagro, majo, qué barbaridad, hombre. Hasta... No sé, hasta me asusté ahorita donde vi tu mensaje, Majo Avilés. Barbaridad, hombre. Existen los milagros. Cosas de viejitos, es que te acordé de escribir a la radio. Buenos días, don Dani. Dice, cosas de viejitos es cuando ya se toma la pastilla azul antes de echar pasión. Que

No se ha reportado la abuela, dice. Ahorita está Dani Obos. Ahorita Natán va a venir. No sé vos. No sé si hoy o mañana. ¿Quién está en cabina, dijo? Dani Obos.

0: ahí usted que va en el Uber. ¿Cuál dice? ¿Qué? Dígale al del Uber que me escriba o que agarre el número 7762-7897. Cosas de viejitos.
1: Yo me siento alegre y...
0: ¡Uy! ¡Uy! ¡La píldora! ¡La píldora! Dani, acabo de llevar a una clienta y me dice que ya está viejito cuando le truenan todos los huesos. Cuando se agacha y se levanta. ¡Ay, papito! Pues esa clienta tiene razón. Y todavía le haces para atrás y se te acomoda la columna otra vez.

0: papi.
1: Cosa de viejito es equivocarse de bus. Subirse en la ruta 55 cuando se tiene que subir en la ruta 51.
0: ¡No! Y mira, y vas para abajo, chévere, vas para abajo. Ey, de repente cuando bajo por el hospital te diste cuenta. O sea, ponele, todo, pasaste toda la séptima. Y ya cuando bajas allá en el hospital y que ves el montón de enfermeros y doctores, te decís, ey, y ves el ticket. Empezás a jalar el timbre. Ah, me voy a bajar. Me voy a bajar, la regué. Deme chance. Y te desubicas y decís, ¿a dónde pasa la 51D? La 51D, por Santana Norte. Ahí con Jorjito Aldana me voy, pero ¿a dónde pasa? Disculpe.
2: Yo soy.
0: Y te dice, no, hombre, aquí tiene que caminar hasta allá.

0: peine en la bolsa del pantalón.
1: Cargar un peine en la bolsa del pantalón. Ey, te sale así. Así el la puntita del peine. Buenos días, Dani, bendecido día. Buenos días, Isa, ¿qué tal?

Acabo de andar buscando el lápiz, dice Guillermo. ¿Y sabes qué, Dani? ¡No, no, Guillermo! ¡En la oreja la andás, papito! Y en la oreja la andaba, dice. ¡Ey, qué pasó ahí!

con esa terminamos este bloquecito. Cosas de viejitos, cosas de viejitos. ¿Sabe cómo se baila esa cumbia? Uy, yo se lo digo. Rico.

0: pelón.
1: Ah.
0: Le dije pip, pip, y él me dijo pip, pip también.
2: Si allí cuando uno se baja a las chamacas, a los bichos de 20 años, es porque va, se pone el billete en la frente.
1: Papá.
2: O la labia, va. No, ve así por así, eso es mentira. Qué barbaridad, qué valor.
1: Sí, qué valor. Sí, pues sí, mi amor, se va a ir en Uber, va, yo se lo pago, bebé. Sí, ya le llamo mi líder ahorita, mi líder, se me lleva una cosita por aquí, por favor. Una cosita ahí para la escuela, va.

0: rico turno, Tani, dice Sofi. Che, estamos. El hambre lo que hace, va. Buen día, cosa de viejitos. Sacar la basura temprano. Ey, porque ya ves que a las 6 pasa el camión. Sacas la basura temprano. Y le echas lejía para que no lo coman los chuchos, para que no las abran. Ey, ¿eso a dónde debo? Calle José Mariano Méndez cerrada por trabajo de Clesa. Eso es, papi. Cabal rumbo al cuartel, ¿verdad? Cabal, la calle que va al cuartel. Después del semáforo está cerrado por trabajo de Clesa.
1: Podría complacer con la canción de los
0: Tintín
1: y Dulce Niña.
0: Uy, te voy a deber, gordo. Tenemos que cambiar ya. Tenemos que cambiar, gordo. Tenemos que cambiar. ¿Qué más tengo? ¿Qué más? Ah, dale, si no va a ir para arriba. Dale, dale, dale, dale. Sí, esa es, ¿verdad? La cabala que va a la entrada del cuartel. Gracias, papi. Trabajo de Clesa entonces, sobre la José Mariano Méndez, entre la tercera y la Avenida Independencia. Hey, Dani, el sábado fui por mi premio. Gracias por el cafecito y el waffle. Estaba rico, dice. Ey, me llega, papi, me llega, gordo. Eso se baila. Ey, de plano, te usaron, gordo. Estaban ricos, va. Buenísimos. Eso, es que esos waffles son ricos. ¿Qué me dice? Ey, ¿qué va? Ey, bichos. Ah, así se trabaja, ¿no? Ahí en Carhuaz La Fe, ahí es, qué bonito trabajan, va, está buena la novela, va. Ajá, está buena, va.
2: Mira, romantizado, está chupustillo, mira.
0: No, me qué bárbaro, vos. No, me quedé. Ey, pónganse a hacer algo, aunque sean, ve, pónganse a contar carros. A contar cuántos Kia Soul pasan ahí, ve. Pónganse a hacer algo, hombre. Qué bárbaro ustedes, ve. Dice el chino, sos viejo cuando subís de nivel en la vida y ya no sos el aconsejado, sino el que aconseja. ¡Ey, es cierto! Y te sacas los refranes, va, aquellos refranes. No, me dijo, es que el que anda entre lobos a aullar aprende. Sí, no, usted tiene que, mire, usted tiene que centrar en las cosas buenas. Las cosas buenas. Chino, ey, de plano, ey, y terminas, ajá, después de la frase, ey, para terminar la típica, ya vas a ver, hijo, ya vas a ver, cuando estés más viejo te vas a dar cuenta, ¡ah! ¡Ah! ¡Viejo! ¡Viejo! ¡Viejo! ¡Viejo! Ajá, citas primero un refrán, en el que anda entre la miel algo se le pega y usted tiene que agarrar las cosas buenas, no las cosas malas. Ya vas a ver, cuando estés viejo, cuando estés más viejo, ya vas a ver, ahí te vas a dar cuenta y ahí habla.

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1: 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Si hablamos de favoritos en el Mundial 2026, nombres como Argentina, Francia y Brasil encabezan la lista. Argentina llega como campeón vigente, Francia con una generación sólida y Brasil siempre como candidato natural. A ellos se suman selecciones europeas como España e Inglaterra, con plantillas jóvenes y competitivas, historia, presente y talento, ingredientes de campeones. 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

Hoy 7762-7897. ¡Uy! Voy en orden según van cayendo los mensajes. No me vaya a borrar mensajitos. Cosas de viejitos es que te acalambra.

Wilber Chávez, buenos días, Papi, buenos días, Don Dani. En el caso mío, aquí en el taller estoy trabajando en la calle. Entro por una llave y se me olvida que entré, dice. ¡Ey! Y para no, pues sí, para no entrarte por gusto, solo agarras un wipe, va y te vas limpiando las manos.

0: cosa de viejito cuando te levantas en la mañana. Se acaban de subir dos machos alfa aquí al Uber, escúchate, en el gimnasio y todo. Yo dije, hey, esto es puro macho, dije. Y cuando se bajan, se despiden uno con el otro. ¡Saludos! ¡Ay, salud, pues! Mira, una pregunta, ¿siempre van a poner la pantalla en el quiteño o van a votar ya al estadio?
1: No sé, tal vez no está bien.
0: Yo trabajaba con un viejito, era ayudante de él ahí en Dilaxa, de vendedor de agua. Y fíjate de que siempre que vamos a mirar decía, qué rico es mirar y tirarse un buen pedo, decía. Ahí vos está viendo un video ahorita, porque el Mayen y este loco de Ángelo siguieron al 20 de Fabo.
1: Y te desubicas y decís.
0: A Maciel, ¿qué onda ahí?
1: No sé, fíjate, ahí sí no sé. Ahí René Urruti, ahí la niña Mari es la que andaban allá adentro, andas de riata también. Ahí en los 90 del Tiger, en los 90 del Tiger. Buenos días, alegría. ¿Qué es lo que, Michelito hermoso? Dormite sentado desde viejito, dice.

0: Papi.
1: Buenos días, Daniel. Cosa de viejitos. Que andan buscando los lentes y los cargan puestos.
2: Qué barba.
3: Y lo peor hacia arriba.
2: Pues

0: cosa de viejitos.
1: ¿Dónde se encuentra la mujer? Está amaneciendo, no tengo suerte porque esta noche decidido me voy por todo.
0: Otra cosa de viejitos, dice Molina.
1: Toditas me acomodo que sean solteras.
0: ¿Subiste o bajas gradas?
1: Por eso arriba las mujeres.
0: ¿Y sentís que se te destraban las rodillas? ¡Ey, respetame, por favor! Respetame, Molina, por favorcito.
1: ¡Qué bárbaro!
0: Con mi rodilla no te estés metiendo.
1: Qué chulo amanecí, qué chulo amanecí.
0: Jorgito Aldana, dímelo.
2: Cosas de viejito, Dani, cuando se va la energía. Y buscando el teléfono, busque, no lo encuentra y alumbrando con la misma linterna del teléfono.
1: Qué chulo amanecí, qué chulo amanecí.
0: ¿Alguien ha visto mi teléfono? Fue la luz, va, de plano, se fue la luz, cortaron la energía. Y empezás a alumbrar, va.
1: Sabes,
0: y de ahí pregunta, ¿alguien ha visto el teléfono mío?
1: ¡Fuesta!
0: ¿Vos agarraste mi teléfono? Ah, y todavía lo alumbras la cara, va. Aquí lo dejé, mira, y alumbras el sofá.
1: ¡Qué guapo estoy! ¡Qué va!
0: Y no es el que tenés en la mano, pues.
1: ¡Qué chulo!
0: ¡Ah, chico! ¿Quién me lo puso aquí, vos?
1: ¡Qué bárbaro! ¡Qué chulo amanecí! ¡Qué chulo amanecí!
0: ¡Eso, Carla! ¡Eso, Carla! ¡Eso, Carla!
1: ¿Dónde se encuentra la mujer?
0: ¡Uy! Ando buscando mis lentes, dice Isabel. En la cabeza los cargo. ¡Cosas de viejitos! ¡Ay, cosas de viejitos que se pasan la calle sin ver a los lados! Así como ahorita que casi me paso llevando un viejito acá por metro.
1: Qué chulo amanecí, qué
0: se pasó de un solo, qué bárbaro,

0: Viejito, cuando ya andas la camisa por dentro, no importa si son hawaianas, sports, de cualquiera, pero si me da vez ya la andes por dentro, papá, ya sos viejito.
1: Mira, yo soy Castro, pero andas tu cincho y andas aquellas sandalias de Moisés con calcetines blancos gruesos. ¡Ay!

0: Pero hasta ahorita voy reportándome. Feliz inicio de semana, bendiciones. Bendiciones para ti también, Gaby. El que dice fue. Y una de las cosas de viejitos que dé sueño después de almorzar. Y estás cabeceando, Gaby. Y para los lados, para el otro.
1: Vaya, mi gordo. Regalando cafecito y waffle. Va, está bueno.
0: Va. No, mire, mire, don mi líder. Yo le voy a decir algo. Usted todos los vales fue a traer allá aquel día a Cargo Es la Fe. Deje de cosas, oiga. Todos los vales se llevó. No dejó para los otros clientes.
2: Cosa de viejito. Que te inviten a comer, no te acabas la comida y andas una bolsa plástica de gabacha. Es toda la comida para llevar.
0: Y todavía decir, sí, es que le llevo al perrito que tengo en la cara, a la perra. A la perra hambre.
2: Déjeme decirle, amigo mío, que en aquellos tiempos eso era mucho dinero.
3: Hey, vos, abrí la radio, pues, que voy. Abrí, ahí, afuera estoy, abrí.

cuando tengas mis años se quiero ver, ¿oíste? Ahorita estás bicho. Cuando tengas mi edad, ja, ya vas a ver. Vos no has vivido lo que yo he vivido.

Vaya sorpresa se va a llevar ese de la Kia Soul por dejar el carro en la esquina. Pasó una 1.5, ¿una qué? Una ruta 55 le arrancó el espejo, dice. Se lo quebró, le subió la lodera. Ay, qué bonito, no es el de Morrison. Ah, no. No, no es el de Morrison. El del Kia Soul verde que está parado en una esquina. No sé en cuál esquina, pero lo... Ah, ahí dice, ve. En la séptima, antes de llegar al cañón. Ay, hijito, te pasaron arrancando el espejo. Por dejarlo en la esquina.

Recuerde que hoy se viene René Urrutia, se viene el día Mari para hablar de... Primero el partido de semifinal del día de ayer. ¿Qué es lo que se rumora? ¿Qué es lo que se ha escuchado para la final? Creo que no han dicho precios, no sé. No han dicho precios. Según he visto ahorita, no hay nada. Tal vez ya para en la tarde ya traiga la información la niña Mari por ahí. Y René Urrutia. Cosas de viejitos, es decir... ¡Oh! ¡Ey, Fer! Cosas de viejitos, es decir... Para saludar así, mira. ¡Oy! ¡Oy! Va pasando ahí por donde tu amigo viejo va. ¡Oy, Fer! ¡Oy, Dani! ¡Oy! Cosas de viejitos. Sam dice, buenos días, Dani. Oh, mándame un saludo para Tortillería Los Capibara, dice Sam. Porfa, especialmente a Blanquita, que se pone a bailar. Blanquita, qué bárbara. Quiero ver. Quiero, le voy a poner un... Vaya, pero que enseñe, pues, hombre, que usted... ¡Ey, Blanquita! ¡Qué bárbara! ¡Voy, pues! ¡Voy! ¡Voy! ¡Voy, voy, voy! ¡Voy! ¡Voy! ¡Uy, uy, uy, uy, uy! ¡Dale, pues, Blanquita! Ahí en Tortillería, Los Capibara. No es de Día y Natán a Tortillería, no. Cosas de viejitos.

0: ¿qué más tengo? ¿Qué más? Y un saludo para el maestro de El Rencoroso. Rencorón es. ¿O quién es?
1: Don Dani.
0: Hello.
1: Don Dani.
2: Hola.
1: Don Dani. Oh, Don Dani. Gordito, Don Dani.
0: Esperate, hombre.
1: Don Dani.
0: Esperate.
1: Venga pa' acá, Don Dani.
0: No, esperate, hombre. No, esperate.
1: Venga pa' acá.
0: No, hombre.
1: Cosa de viejita, Don Dani. Es levantarse a medianoche, que esté bien tranquilo, dormido, y de repente, plas, que se acalambre el pie. Esa es cosa de viejito, que te levantás con un gran calambre, Don Dani.
0: Qué
1: don
0: bárbaro.
1: Dani, Don Dani.
0: Viejo.
1: Don Dani.
0: Esperate, hombre.

0: taxi driver Flores renta cara.
1: Cosa de viejitos. Se va la luz y empieza a llamar a todos los nietos y se sientan alrededor a contarle historias cuando él era joven.
0: ¡Ey, de plano! Va.
2: ¿Y la María? ¿No te vas a golpear ahí, hija? Y Chepito, vení. Aquí, hijo, aquí. Oí mi voz. Oí mi voz, que perdí el teléfono. Oí mi voz.
0: Raúl Sánchez, buenos días, papi. Buenos días, señor Don Dani. Oh, dice cosas de viejitos. Saludar con un hoy. Hoy. Hoy. Hoy, oh. O si alguien está trabajando, decirle. Ya casi va. Ya casi. Ya casi va. Qué bárbaro, ya casi. Y apenas empezando el volar. Ya casi va. Henry Pérez. Hola, buenos días, Dani. Oye, aquí Full Activo dice, me llega gordo, me llega papi. Cervero Ricky de la ruta 235. El gordo ya anda con todo.
3: Otra cosa de señales de viejito sería empezar a acumular cosas, aunque no te van a servir, pero vos siempre las acumulás. Siempre aquí, 235, activado, con la mamá de los pollitos.
0: ¡Me llega, gordo! Ruta 235, ahí anda el Ricky de la 235, mire qué rico. Ey, empezás a acumular cosas, va. Hasta las ginas que ya tienen hoyo. Un montón de bolsas. ¡Ey! ¡Ey! Periódicos. Empiezan a acumular periódicos. Después los voy a... Cajas. Después los voy a vender, dice. Ya cuando estás viejito, tu pantalón hasta el ombligo. ¡Derribete! Y todavía el cincho. Plante, ¿va? Plante de viejito, pues sí. Cosas de viejito, subirte el pantalón arriba del ombligo, dice el mero King ahí en la ruta 3. Anda con todo el gordo en la ruta 3. Te subís el pantalón arriba del ombligo. Y ahí te pones el cincho y te metes la camisa. ¡Uy! ¡Uy, viejo! ¡Qué bárbaro, come! ¿Te acordaste, hijo? ¡Qué bárbaro, hombre! ¿Cómo le echan tierra a uno, va? Allá, en el desde el portezuelo, le tiran las pedradas a uno.
4: Quito es que tienen el chirigotal guardado y dicen que no me lo toques, que eso lo voy a ocupar después.
0: ¡Ah, cabal! Hasta Huacal es quebrado, va. No, ahí déjamelo, que una maceta voy a hacer ahí. No, ahí déjamelo, ahí déjamelo. No, no, no, no, no, no, no, déjamelo ahí. No me lo vayas a botar. No me lo vayas a botar. Una maceta voy a hacer. Si quiero sembrar ajo. Ajá, ajo. Sí, porque el ajo sirve para el corazón. Sirve para el aire que uno agarra. Así en el pecho. Sí, ahí déjamelo. Eso voy a sembrar ahí. ¡Viejo! ¡Viejo! Tengo que ir a pausa y seguimos platicando. Tengo

más hijos, ya está viejo. Ya está viejo. ¿Qué vas a ocultar, pues? ¿Ah? Ya está viejo, hijo. Ya no se pinta de volado, ya. Ocupando de aquel champú para nada. Nada, si ya se va a quedar pelón. Ocupando de aquel champú para nada. Nada, si ya se va a quedar pelón.

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0: ¿Qué me dice el chinchín de las ladies?
1: Wilber entra, pero por la llave nuda. Qué rico, ¿eh? Hey, Dani, también cosas de viejito es ir a comprar frijoles y morderlos, a ver si están blanditos.
0: Ey, ya he visto eso, fíjate, es cierto.

0: Sí, ella es cierto que acumula los guacales ahí quebrados, dice, pero por favorcito. ¿Qué pasó, Julio?
1: La frase de un maestro, hombre, cipote, cuando vos vas, yo ya vengo, hijo.
0: Cosas de viejito, y te dice, no, hombre, hijo, cuando vos vas, yo ya he venido tres veces.

0: ¿cuánto es? Y empezás a deshacer el nudo que tenés ahí. Ahorita, espéreme. Agárreme esta moneda. ¿Cuánto le he dado ahí? Ah, le debo. Ah, va, ahorita.
1: Contaré la historia de una famosa persona. Todos la conocen con el apodo de Chona. Todos la conocen.
2: 50 buses va a poner el alcalde, según escuché yo.
0: ¡Ándale!
1: Diario van los bailes y se compra una botella. Diario van los bailes.
0: Hay un accidente ahí en el estadio. Sobre la Fray, un motociclista y un carro.
1: Busca bailador.
0: Precaución ahí.
1: Luego busca bailador. La gente la mira y le empieza a gritar.
0: Dice Marcos por ahí que hoy se reúnen para dar los precios para el sábado.
1: La bochona nadie te puede igualar.
0: A las 6, dice. A ver qué info nos trae por ahí René Urrutia y la Niña Mari.
1: La
0: Niña Mari. No es Niña Mari, es Niña Mari. Niña Mari.

0: Hello, Walmart.
1: Hola.
2: Llegamos a Soda Estéreo. La mamá de los anuncios, la mamá de las menciones. Borrachos, yo voy cantando. ¿Dónde se encuentra Dani?
0: Gualberto, ahí en la ruta 4. Mi querido Walmart. Tengo más mensajes, voy, aguánteme. Levantarse a comprar el pan a las 6, dice William Algarín, es cosa de viejitos. Y dejar el vuelto en la mesa. ¿Sabes qué, William? Cuando vos venís, vas a comprar la tienda, hey, pero tenés un cumbito de esos de gelatina. Ahí vas echando las monedas. Un botecito, un cumbito de no sé, de otra cosa. De una crema para el cuerpo. Ahí vas echando las monedas. Y ya cuando vas a la tienda, agarras tu botecito o tu cumbito y venís. Ahorita voy a ir a comprar la margarina. Oscar Aguilera dice, buenos días, Dani. Oh, cosas de viejitos es andar el dinero envuelto en una bolsa plástica. ¡Viejo! 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Pesci Colindres, dímelo.
3: Dani, otra cosa de viejitos. Ajá. Que les toca la cita del hospital a las 12 del mediodía o 11 del mediodía, y a las 4 de la mañana se están levantando para irse al hospital.
0: Y mira, y lo peor, que están haciendo fila donde no es.

todavía pregunta, ¿a quién la cita con el doctor Cañizales, ma? No, no, no, no, este es para los exámenes. No, este es la fila para los exámenes. No, hombre, el doctor Cañizales a las 12 viene. Oh, a las 12. Hijo de... Y lo peor es que tenesean. Oí bien, Bessy, oí bien. Tenesean que la cita, ahí dice en el papel a las 12. ¿Y qué? Si era 12 de junio.

0: señor Uber. A los 80. ¿Qué me dice Fran por ahí?
1: Otras cosas de viejito es que ya comenzado a ocupar palabras de viejitos, como decir te regañaron, no dicen ellos así, sino que te dieron una gran loga. O alcanzame el cargador, los viejitos dicen alcanzame el bejuco vos.
0: Acá. Págame el bejuco. Sabe el bejuco. Ya no te escucha, ya no dicen palabras modernas, pa. Ya las palabras modernas quedan a un lado. Sí, o llegué puntual. Te dice, llega el nieto y le dice, abuelo, llegué puntual. Oh, llegaste puntualito entonces. Puntualito, llegaste. Ya ves, que tenés que levantarte temprano. Levantarte temprano. O sea, que madruga, Dios lo ayuda. Vos como nunca haces caso.

0: Ey, ayer me puse a jugar manitas calientes con mi novia. Lo voy a subir a TikTok. Ella quería jugar, va. Ey, pero me pegó también bien duro.
1: ¡Oye, Dario!
2: La frase típica de mi papá cuando él tenía...
0: Ah, espérate, así va, espérate.
1: ¡Oye, Dario!
0: ¡Oye, mi líder!
3: Bailemos con el tucán.
2: La frase típica de mi papá cuando él tenía sus años. Lo viejo guarda lo nuevo.
0: ¡Uy!
2: Soplo, Dani, soplo. El soplo que agarra uno en el corazón.
0: ¡Ah, cabal, el soplo! ¡Ey, pero mira! Más vale el diablo por viejo que por diablo. ¡Oí, mi líder! Vení vos y le decís a un bicho, va. Una bichada hoy, va. ¿Y qué pasó con el soplo? Viene el viejito, te dice, va. ¿Qué pasó con el soplo? Don líder, ¿cuál soplo?

0: Samuel Enrique.
1: ¿Eso a dónde corto? ¿Quién? Ah, ese Eva. A un costado del estadio. Ah, no, no es sobre la Fray.
2: Se unen para dar los precios.
1: Vos. O sea que... Uy, vos, qué pijazo. O sea que salió volando el de la moto por allá. Según veo, va.
3: Qué onda, Soda? Hey, aquí, cabalito en el estadio, se... Un sedán, un Nissan con un chamaco de una moto se dieron ahí. Ya están los paramédicos atendiendo al chavo de la moto.
1: Gracias, papi, gracias por ese reporte. Dice por ahí, Desert Empire, dice, cosas de viejitos. Andar todo el día con la libreta del banco en la bolsa del pantalón. Porque acabas de ir a depositar el ahorro o a sacar tu pensión. ¡Ah, oh, papito! Y ahí andás. Y todavía te pregunta, la, pues sí, va, para pantallar la hipota, va. Ah, ya, ya. Ya fue a dejar pisto.
0: Y ahí tengo. Ay. Nos guardamos. Sí, sí.
4: Don Dani, si eso es de viejito, no quiero ni imaginarme yo cómo van a ser toda la juventud que está ahorita, que se suben a los microbuses y dicen, ya le pago. Y vienen
1: ¿cómo
4: y
1: sacan le ven? ¿Cómo?
4: Que se suben a los microbuses y dicen, ya le pago.
1: ¿Cómo?
4: Ya le pago.
1: Ay.
4: Y vienen y sacan la cartera.
1: Ajá.
4: Pero según yo, en la cartera van a sacar un su billete de a 5.
1: Ajá.
4: O por lo menos un billete de a $1, no, hombre. Contando sencillito,
1: no.
4: Ajustándose con centavos y lo cargan en la cartera.
1: ¡No,
4: y
1: qué
4: ahora
1: bárbaro!
4: Están viejitos,
1: ¿Y le dicen cómo?
4: Ya le pago.
1: ¡Ay! ¡Uy! Pero andan el iPhone, va. Ahí andan el iPhone. Ya te imaginas, sí. Es que la vieja escuela es una cosa seria, va. Ya te imaginas, hoy la chaviza, va. Ya no va de hoy. Ya no lo van a hacer. ¡Ay! ¡Ay! Todavía yo sí lo hago cuando veo a alguien así. ¡Ay! ¿Qué onda, vos? ¡Ay! ¿Qué pasaba, Dani? ¡Ya! ¡Ay! ¿Cómo la nueva chaviza? ¿Cómo le va a hacer en un futuro entonces? No va a decir nada de eso, ¿vale? ¡Ay!
5: Don Dani, bolo.
1: Ajá.
5: Cosas de viejitos.
1: Ah.
5: Sentar los aguacates y decir, este ya está bueno para comer ahora.
1: ¡Uy! ¡Ey!
5: Diferenciar del verde al maduro. Aunque sean verdes.
1: ¡Ey, Mejía! ¡Ey, Mejía! Y te volvés, ey, de la noche a la mañana te volvés experto, papi. Porque venís, vos llegás a la casa y le decís a tu hijo, va, por ejemplo. Ya viste que te dije que estaba bueno hacer. Si mira a tocar, ey, tú, yo, no, pero yo, papá, yo lo siento duro, este volado. Ve, no, hombre, si este volado está verde. Y ya cuando lo abrís y lo destapas, mira que te dije, ey, te volvés experto. Te volvés cosa seria. Ya casi vamos a pausa. Y ya me viene quedando una hora nada más. Desde las 6 estoy aquí, nombres. Te estoy viendo lucita ya. Cosas de viejitos que en esos calores, en vez de bañarse, solo se mojan.

0: cosa de viejitos.
1: Cosas de viejitos. Ir al estadio a ver el partido y llevarse el radio con audífonos para estar escuchando la KL. Cosa de viejitos.
0: Cosa de viejitos.

0: cosas de viejitos. Cosas de viejitos es estar tomando soda y estar metiendo en el vaso con soda el pan. No. Así como nosotros hacemos como pan chuponeado, pero con sí. soda o con fresco, no con café. Eso hacen.
1: ¡Ey! ¡Evi, claro! ¡Buenos días! ¡Ey, de plano, va! Y se te quede viendo. ¡Guácala! La bichada, va, Emi.

0: Dale, Boncho, ponealo. Rico es de volado.
1: No importa lo que pase, hay que moverse bien.
2: Mira, Emi, te dicen todavía. No, hombre, ¿y vos qué vas a saber, hijo? Si vos no has ido donde asustan. Ajá, la frase. ¿Qué vas a saber vos si no has ido donde asustan? Anda bañate, hijo, anda bañate.

0: ¿Quién te manda, pues, terror?
1: Quito es hacer una toma con bismuto, brasas apagadas, ¡ey!, y tres gotitas de limón.
0: Y te dice, esto te lo tomas ahorita, ya, un ratito más. Y te viene la frase, ¡ey! ¡Ey, la vieja escuela! ¡Ey, los viejitos! ¡Los viejitos! Se van a acordar de esto. Dice, mira, tómate esto. Oí la toma, ¿cómo es? Oí.
1: Quito es hacer una toma con bismuto, brasas apagadas y tres gotitas de limón.
0: Y te dice, tómatelo de una sola vez. No me vayas a botar nada. Te tomas el asiento. Y ya vas a ver, solo una vez vas a hacer. Una vez vas a ir al baño y te vas a salir ese volado que te está haciendo pedazo del estómago. Anda, tomate el volado, pero te lo tomas. No me lo vayas a botar, lo tomas. Y los bichos van, puedo agarrar azúcar. Puedo agarrar un poquito de azúcar. Dice Héctor Ortega, cuando va a un viaje de pasajeros y ya vas con la boca abierta. A los 5 minutos, dice, ey, pero bien fondeado, bajito. Ey, pero fondeado, con la boca abierta. Ya así. Ya en el otro mundo, ya donde Morfeo te dice, tío, ya levantate, tío.
2: ¡Hola, Ni!
0: ¡Uy! ¡Uy!
3: Sí, un saludito para Recoroso, hombre. Cabritando una goma ese maestro, qué nombre. Una cervecita ahí que le trae, por favor.
0: No, no se fue con el terror igual anda. No, veo qué barbaridad esto y qué nombre. ¿Qué dice por acá Jesús González? Cosas de viejitos. Se recio para bailar poke poke. ¡Oh! Ey, solo empezaron el turururu, to, to, to. Ey, te parás y te... Vieja, venite. ¡Venite! Ese es de nuestros tiempos, venite. O poner los temerarios para tomar alcohol. ¡Uy, cosas de viejos! Hoy ponen a Bad Bunny estos bichos para echarse una cervecita. Bad Bunny ponen. Y los peores ojitos lindos. ¡Pues no, me voy a dar bayunco! ¿Qué van a...

0: mandar yo fotos del accidente del estadio, dice. Uy, por ni sé quién me lo mandó. Pero ya está ahí en Facebook, ya. Ya está cargado ya, papi. Dice, son cosas de viejito bañarse una vez a la semana. Y de ahí, Sam, oí bien. Y de ahí sale aquel famoso olor a viejo. Porque solo te bañas una vez a la semana. Ey, no te curtís mucho. El olor a viejo.
1: Dani, esa juventud van a salir así como sale Elmer. Ay, ay, ya no aguanto la cabeza. Me voy a ir a guardar.
0: ¿Cómo te dicen, Keiquito?
1: Ya le pago.
0: ¡Ay! ¡Vaya pausa! ¡Ay, ay, ay! Ya regreso con más. Esto es El Relajo, Dani O en cabina. Me queda nada más dos bloquecitos. A las 12 me marcho. No, hombre, si ahorita ya estoy viendo lucita ya. Dímelo, Frank, dímelo.
2: Dani, ajá. Otra cosa de viejito es que ya no te dejan entrar al país de Paraguay ya. Ahí ya tenés caducado la visa.
0: Ya te vetaron ya. Ya es por demás. Ya no, hijo, ya no. Vaya a descansar mejor. Voy a pausa, ya vengo, seguimos platicando. 7762-7897. Cosas de viejitos. Ajá. Cosas de viejitos. Ya vengo.
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1: Okay.

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0: Raúl Sánchez que dice, Chane, mi papá está viejito, dice, y se enoja porque los niños anden jugando y gritando en el pasaje. Vaya cosas de viejos. Y desde la ventana, no abre la puerta, sino que la ventana.
1: Vamos a jugar por allá. Vayan a jugar allá, hombre. Uno quiere dormir. Vamos a jugar allá, hombre. Gran bulla

0: dice mi líder.
1: Él lo hace ya. Él no hace ya. Don Alex no hace ya. Fórmula para que cuajen los empachos. Para que no ande springa a pie.
0: Edgar, dame, es cierto, no me acordaba de esa noticia. ¿Se dieron cuenta ustedes del carro que se fue en la bocana? Que es que póngale cero. Póngale cero.
2: No sé lo que le pasa, mira esto que ha sido.
0: Ey, ¿eso a dónde es, papi? Accidente ahí por la 25, quiero ver. Eso es... Espérame, déjame ubicarme. Ah, ya sé. Eso es cabal en Mario Calvo, ¿verdad? Ya bajando la Fray. De la 25 bajando la Fray. Gracias, gordo. Cosas de viejitos, dice José Tubac. Cosas de viejitos. Tirarse pega con el diablo en el cerro en la madrugada por ir bolo, dice. Ey, de

es contarte la historia del cadejo. Que vieron al cadejo. Ah, así va. Ahorita estoy intentando quitar una pieza y tengo que ocupar el martillo, dice. Ni pegarle a la pieza, pero qué bárbaro.

creo que se viene la tía May por ahí. Giovanni, ¿qué dice? Cosas de viejo antiguo, dice. Ponerse la ropa interior al revés para que no te haga mal.

0: manos para arriba y con el lunes.
1: Tenemos accidente en el Quiteño también, un señor de una moto fue atropellado.
2: Sí, es lo que estaba mencionando, de que el carro como que salió mucho, ¿verdad? Y le pegó al señor.

Ay, ay, ay, cosas de viejitos. Cosas de viejito, dice por acá. Mira, no te tenemos guardado con tu nombre, ¿por qué? Regálame tu nombre. Terminación 9573, regálame tu nombre. Dice por acá, cosas de viejitos, que les empiecen a gustar los...

Ay, Elizabeth, que me borraste, Elizabeth, qué bárbara. Que me borraste, Elizabeth. ¿Qué más tengo por acá, Daniel?

0: Después de eso voy a pausa.
1: Ahora que está bien tuneada.
0: Saludos para Juroncillo desde Taller Ramírez activados. Dice Casaneda por ahí.
2: Impacto MC y el Malía en el nuevo remix de Golosa.
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0: Golosa, mi amor.

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0: Hey Dani, con esa música me paso todo el día haciendo pis y me siento.
1: ¡Qué bárbara, Elizabeth! ¡Qué bárbara!
0: ¡Qué rico!
1: ¡Dale pues, dale!

0: sabadito. Dímelo, Tineco.
1: Con esa música jugando, perreando yo solo aquí en el carro.

0: Sí, Wallman.
1: ¡Ay, qué rico!
0: Ya sabía yo. Libre ya del accidente, papi, dice. Ah, gracias, gordo. Ya está libre entonces, me llega. Gracias por ese reporte, papi.

0: ¡Ey! ¿Qué se hizo Luciana, Alejandra? ¿Y qué se hizo Luca, el zurdo, el papi, el papucho? Ya salieron, ¿o todavía no, papi? Pa' terror, está bueno, decile, Tineco, está bueno, decile. ¿Eso es a dónde?
1: Solo mira la trabazón que trae Gualberto para abajo. Abuelta,
0: no, hombre, ¿qué?
1: Mira.
0: Todo por venir oyendo al chorizo, ¿eh?
1: Gualberto, mira.
0: Sí, por venir oyendo al chorizo.
2: No sé si me puede complacer con aquella que dice...

0: mentira, gordo, vos sabés que te hay lobio. Yo también te hay lobio, pero dice el tineco que más, a ver.
1: Hola, Aña, que vamos ya para la casa, ya salimos de la escuela.
0: Eso, ahí van entonces. Ahí va Luciana, ahí va Alejandra, ahí va Luciana.

0: vamos, May. ¿Cómo dices que iba a llegar la May?
1: Sí, ya viene la tía May junto a DJ Leo, iniciando la tarde sola. Recuerde que hoy tenemos 90.

0: quién, José? ¿A quién? Dice, Dani, saludame a Jefferson Dembélé y la Monse, que aquí van con nosotros. Dice, también de la escuela. Ey, Jefferson Dembélé, qué bárbaro. Qué bárbaro. No, hombre, qué bárbaro. ¿Qué dice acá, Eduardo?
1: Ya va a empezar aquel, me gustas, mi niña.
0: Ya, ya casi, ya casi.

Dímelo, Alexander. Don Dani, tengo un acertijo, dice. Que es que al amanecer camina en 4, al atardecer camina en 2 y al anochecer camina en 3. Ella lo había escuchado, fíjate. Ey, él dice, ¿sabe qué me está borrando, pues? Deja de tóxica. Ya había oído ese acertijo, que es el que al amanecer camina en 4, al atardecer camina en 2 y al anochecer camina en 3. Oh. Ya lo había escuchado.

0: Ya lo había escuchado, fíjate, Alexander. ¿Qué pasó, Emerson? ¿Qué pasó? Dice por acá, esta semana en Santa Ana se respira campeonato. Ojalá vos, ojalá. Dímelo.
1: Hey Dani, tiene buen feeling para estar ahí. Tengo días de escucharte y me encanta oírte.
0: Gracias, Elizabeth, gracias, baby. Ya, mañana venimos de... Quiero ver, mañana vengo ya de 9 a 12, mi horario normal. De 9 a 12. Ya, mañana nos volvemos a escuchar, primero Dios.
2: El ser humano cuando nace camina en 4, cuando es joven o adulto camina en 2. Y cuando está en la vejez camina en 3 porque usa el bastón. No, hombre, ese chiste es viejo, va, que viejo. No, aparte está.
0: Quiero ver, así es. Ah, correcto, dice Alexander, mira. Qué barba, no, hombre. Vieja escuela aprenderse. No, espérate. Es de viejitos también aprenderse todos los acertijos.
3: Ay, no, qué canciones, Dani.

quiero ver libre también del accidente de ahí por el estadio, papi. Libre, libre, libre, libre, libre. Gracias, en el estadio libre también.

0: exclusiva, la tarjeta dorada. Del me gustaba Blanca. ¿Qué pasó, chinchín?
1: Hey, no, hombre, no te vayas, hombre.
0: Ya me voy, gordo, ya me marcho. Síguese reportándose. Seguimos con las mezclas totalmente en vivo. Se viene DJ Leo. Se viene la tía May. Eso es para iniciar la tarde soda.

Así que, people, nos escuchamos el día de mañana a partir de las 9 de la mañana, de 9 a 12, siempre en el relajo. ¿Quieres seguirme en mis redes sociales? En Facebook, Daniel Ortiz. Mándenme la sola y yo se la acepto. En TikTok e Instagram, arroba Dani O, Dani con doble N y, Dani O 105.3.

0: Bendice alma mía al Señor y bendiga todo mi ser su santo nombre. Bendice alma mía Jehová y no olvides ninguno de sus beneficios. Él es quien perdona todas mis iniquidades, el que sana todas mis dolencias, el que rescata del hoyo mi vida, el que me corona de favores y de misericordias, el que sacia de bien mi boca, de modo que me rejuvenezca como el águila. Muy buenos días, El Salvador, pueblo amado por nuestro Dios, tierra de justos, de benditos. Gracias, Señor, por este nuevo día, donde tus misericordias son nuevas, donde podemos adorarte y alabarte libremente. Gracias por El Salvador, tierra bendita de multiplicación y de bendición, Señor. Gracias por estas semillas sembradas en justicia, que son las oraciones, y que tú multiplicas al 100 por 1. Gracias por este cielo bendito de milagros. Gracias, Señor, porque podemos vivir confiados, porque tú reinas en El Salvador. Gracias por nuestro presidente, lo bendecimos. Bendecimos su familia, bendecimos su gobierno. Te pedimos que lo guíes en integridad y en tu luz. Tu palabra es tu luz. Gracias, Señor, por este nuevo día donde nos encontramos contigo con bendiciones hasta que sobreabunden. En el nombre de Jesús, muy buenos días a todos.
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0: ya viste.
1: ¿Por qué?
0: Qué grosero.
1: Ah.
0: Por bueno. Eso te dejó tu ex.
2: En el tablón.
1: Sí soy, fíjate.
0: Señores, buenas tardes. Ya 12 del mediodía más 12 minutos. Buen provecho para usted que almuerza en compañía de Radio Soy Estéreo. Ajá, ¿qué pasó con esos mensajitos? Mi tío Pelonchas. Uy, va lleno.
1: Saludito para usted que va a ir a estudiar ahorita, va en la ruta 5, pero va con una ganda.
0: Pero que me lo hicieron.
1: Así como iba al terror ahora en la mañana, fíjate. Ay, yo al terror, iba con unas ganas de ir a trabajar.
0: Que no te imaginas. Que todavía no me lo puedo.
1: Ya te voy a contar, en el transcurso de del turno.
0: Ok, me parece.
1: Feliz, eso. Dice que más lindo que eso es, que es lunes rico, sí, bárbaro.
3: Ese grupo, Yerba Brava.
1: Hey, saluditos a toda la afición que estuvo ahí con todos los poderes ayer, en serio. Mira, no es mentira, tía May.
0: ¿Qué manda?
1: Fíjate,
0: dímelo.
1: Que te voy a comentar algo.
0: Comentame.
1: Fíjate de que yo ayer, ¿cómo se llama? Presencié algo así. O sea, estuvimos afuera del estadio.
0: Ajá.
1: Ey, pero se vivió algo. Algo, o sea, bien cardíaco, pero afuera del estadio.
0: ¿Y eso?
1: O sea, toda la banda, men. O sea, escuchábamos de que, bueno, escuchamos primero el gol, porque por la transmisión, o sea, se retrasa un par de segundos,
0: sí,
1: ¿verdad?
0: Sí, sí, sí.
1: Entonces, escuchamos el gol y toda la banda, pero nosotros estábamos pendientes de la pantalla y ya sabíamos de que había metido el gol.
0: Pero estabas esperando que pasara todavía.
1: Sí. Hola, amor. ¿Qué pasó ahí?
0: ¿Qué pasó, terror? ¿Qué chambrecito nos sones para este día?
1: Borracho. Ah, espérate, qué terror ahí, puro suerito ha pasado.
0: ¿Terror?
1: Sí.
0: ¿Amaneció rica el agua ese día?
1: Debajo de un palo mango, dije que estaba echado.
0: ¡Echado, dice! ¡Qué grosero!
1: Sí.
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1: De modo zombie.
0: ¿Qué hiciste ayer?
1: Terror, no creo otra.
0: Terror, ¿qué hiciste ayer, terror?
1: Terror, no creo otra.

0: Ni vos se la crees.
1: Sí, no se negó. No hizo nada.
0: Aquí todo se sabe, vos.
1: Make que nos traes por el día de ahora, comentame. Por favor, comentame qué traes por el día de ahora.
0: Primeramente, hambre. Ajá. Eso siempre.
1: Ey, de veras, vos.
0: Mira, esta tarde yo quiero tocar un tema muy importante, Leo.
1: Ah, la comida.
0: No, dejemos aparte la comida.
1: Ay, no.
0: Fíjate que en ciertas

0: tenga su hijo, pero me di cuenta que ahora las maestras son las que les hacen bullying a los niños.
1: Sí, eso es de siempre.
0: Mira, qué feo. O sea, y no le da miedo.

0: Sí, te escucho.
1: Pues sí.
2: No me ando moviendo mis cosas, ¿viste? Por favor. Va.
1: Bueno, quieto.
2: A pegar en la mano este.
1: Quieto, Filimón. Pues sí, como les estaba diciendo, que ahora el bullying ya no solamente se da en que los entre niños se hacen bullying, sino que también ahora los maestros les hacen bullying a los niños.
2: Sí, ha siempre existido.
1: Cuando vos estabas estudiando, en algún momento de tu vida te hicieron bullying, Leo.
2: Sí, pero como en aquel tiempo nos dejaban defendernos.
1: Y ahora no.
2: No.
1: Lástima.
2: Oh, ay Dios, en aquellos tiempos, hija.
1: ¿Qué tipo de cosas te hacían a vos, Leo?
2: Pues fíjate que como nosotros, bueno, de hecho yo cuando empecé mi primaria, estábamos estudiando en una escuela rural, ¿verdad? Uh-huh.

0: de algunos insectos o cuestiones así, pues, o sea, los agarrabas y los tirabas a sus compañeros, pues, pero por lo demás nada.
1: Pero ahora las cosas han cambiado tanto, vos, pues, que sí, ahora pero... hasta mirás estudiantes que andan cortándose las venas.
0: Ay, Dios.
1: Eso, mira, ¿cómo lo miras vos desde tu punto de vista?
0: Ah, lo
1: que un adolescente se corte las venas.
0: Sí, lo que pasa es que anda buscando llamar la atención y... Eso es lo que quieren, nada más llamar la atención.
1: Mira, y también se miren personas adultas.
0: Sí, pero llamar la atención, o sea, no se cortan completamente. Si alguien se va a querer, o sea...
1: Si te quieres hacer algo, matate de una vez, hijito.
0: Es que obviamente, o sea, lo hacen por llamar la atención. Son problemas psicológicos sin nada de paja. Y no nos vamos a dejar mentir, con unos tres correazos bien puestos,
1: se
0: te
1: comporta.
0: Quita, sí. ¿Para qué ir a pagar al psicólogo?
1: No, pero también yo le recomiendo a los padres de familia que, pues sí, vea, pongan atención a eso.
0: ¿A quién tú?
1: Ahí, a los padres de familia que nos están escuchando y miran extraños a sus hijos que ya no quieren ir a estudiar, pregúntenles por qué.
0: Es que lo que pasa muchas veces es de que nosotros como padres de familia, bueno, te pongo mi caso.
1: Ajá.
0: Por ejemplo, ahí está mi hijo tiene 16 años, está yendo, ¿cómo se llama?, a bachillerato.
1: Ajá.
0: Pero ahora últimamente, o sea, como todos nos hemos vuelto bien dependientes de la tecnología, queremos desde que despertamos con el teléfono en la mano y ya no queremos hacer nada de todo ese tipo de cosas. Entonces, en la mayoría de padres eso sucede, de que vienen y hay que comprar los PlayStation al niño, y que las clases virtuales, y que este y lo otro, pero no dejan, o sea, ni dejan salir a jugar a su hijo, mejor lo dejan ver televisión o pasar con el teléfono todo el día. Entonces, obviamente, va a llegar a un punto de que la juventud en realidad, o sea... ¿Va a pensar de que, o sea, va a vivir de influencer o qué?
1: Sí, ¿o qué? Porque ahora esos niños ya no saben usar la bicicleta, pues, como antes.
0: No. Es que, mira, en aquellos tiempos yo me acuerdo de que hasta con una hoja de árbol de mango.
1: Ajá.
0: Así es un juguete.
1: De verdad.
0: Sí.
1: Eso con, nunca lo hice yo. ¿Cómo
0: con
1: lo
0: poliducto hacías, cómo se llama, unos aros y andabas ahí corriendo detrás de esos aros que lo empujabas así con un palito?

0: Solo imagínate estar en la playa así, ¿eh?
1: Sí, quiero.
0: Sí, estar en la playa así, abrazadito, ¿eh? Que te diga así.
1: Tampoco. ¿Qué pasó?
0: Hey, saludito para mi estimado del Seco de las 7. ¿Qué onda? Tráfico pesado, dice. ¿De dónde, muñeco? Ah, va bajando. Va para Santa Ana Norte. Bajando Panteos. Ah, vaya. ¿Y por qué me quitaste volumen todo?
1: Es porque sentía que los oídos me hacían así, ¿eh?
0: Ah, entonces que le voy a dar volumen del otro lado.
1: Ah, mira.
0: El terror de las pensiones. Mira cómo anda el
1: conmigo
0: terror.
1: Conmigo no podés.
0: Mira cómo anda el terror.
1: Público, chita fea. Una maruchan, papito.
0: Sí, ah.
1: Una maruchan.
0: Ahí está.
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0: Una miche. Una miche.
1: Yo pensé que hablar iba, vos. Yo pensé que hablar iba.
0: ¿Ah? Me estaba arreglando el volado ahí. Sí, es que lo que pasa es que...
3: Bien larga, estaba.
0: Sí. No, es que mira, cuando voy a comprar a la tienda, yo, ajá, me voy y no me quito los audífonos, llego hasta allá y regreso.
1: Sí, te creo. Eso sí, dice el terror.
0: Saludito para mi estimado terror que ayer estuvo sufriendo, en serio. Sí, estaba sufriendo.
1: ¿Qué te pasó,
0: hijo? La única persona que... Bueno, son dos personas que les agarra, fíjate, la corriente aquí nada más.
3: Solo los viejitos que ya vamos para...
1: Solo los viejitos les agarra la corriente.
0: Ya huele a sorpresa.
1: ¿Bubo, estás mira, por ahí, viejito?
3: Mira, estaba viendo la cartera de la Meiba. Una salvacola.
1: Es que uno que es pobre, vos sabés. Algún día vamos a hacer un boxing.
3: Unos chacos.
0: ¿Cuál?
1: Cuando iba a clases de taekwondo.
3: Y palillos chinos, creo que no sé qué anda.
0: No. Ahí.
1: Palillos chinos.
0: Si no es mentira, es aquel día no. Que de ahí sacó una refri, loco. Sacó el chucho del vecino.
1: Hagamos.
0: Dos pericos.
1: Vamos a hacer un boxing de mi mochila.
3: De lo que andan las mujeres.
0: Sí, cabal.
1: Ando de todo menos maquillaje y dinero.
0: Plata si cargas, deja de mentir.
1: No, ando vos. Señores, ¿qué les pasa a vos? ¿Quieren que los empieces a regañar o qué pasó? Cuando la Maybelline no está en cabina, ahí se me están funando. Cuando la Maybelline está en cabina, no dicen nada. ¿Qué les pasa? Ya 12 el mediodía más 22 minutos, pues, ajá. Uy, se me iba a trabar la lengua. Ajá. Ok, buenas tardes a las diferentes rutas de buses que siempre nos escuchan. Buenas tardes a el Mercado Colón, que nos tienen a todo volumen. Por allá está Jessy, allá está mi mami, linda voz, que siempre nos tiene a todo volumen. Los diferentes talleres también, diferentes car wash, los taxistas, los Ubers, ¿qué me les pasa? Por ahí anda Pelonchas, el terror de las pensiones, el Seco de las 7, ¿quién más anda por ahí? Ya casi vamos a comer también otra vez.
0: ¿A comer?
1: ¿A comer? ¿Qué vamos a comer ahora, Leo?
0: Mira, fíjate que no sé esto.
1: ¿Algún pedazo de budín o qué? ¿Qué venden cerca de aquí?
0: No sé, espérame.
1: ¿Mi tío Gualberto?
4: ¡Ay, qué rico!
1: ¿Qué pasó, Gualberto? ¿Qué quito nos hace falta también por acá?
5: Necesita el rico.
1: Ajá, ¿y los diferentes talleres?
0: Mira, Peloncha, ve cómo anda ahorita.
1: Uy.
0: Saludito para usted que anda ahí por el Colocho, vaya. Anda ahí en la ruta 5. Aguantando un calorón. Échese suficiente desodorante, por favor. Requisito
1: si no
0: indispensable. Si usted anda o va a utilizar el transporte público,
1: se ve la cosa.
0: Échese desodorante, sí. Ya, ¿cómo se llama? Dentro de poco. Yo creo que dentro de unos 3 días,
1: ajá,
0: vamos a poner dispensadores de desodorantes ahí en cada unidad de la ruta 5. Sí, es que hay veces que no es mentira, hasta le lloran los ojos a uno.
1: Mira, es de León.
0: A Peloncha hasta el pelo se le está cayendo ya. No, hombre, ya no se puede.
1: No alcanzo a ver vos.
0: ¿Y qué querés ver vos?
1: Lo de la cámara de Peloncha.
0: Ah.
1: Y que se va durmiendo mi tía por ahí.
0: Mira, se va durmiendo, ¿eh?
1: ¿Qué es lo que llevan ahí? ¿Un atrapasueño? ¿Cómo se llama?
0: Sí, un atrapasueño. mira el don, yo creo que le echó el ojo a la señora.
1: Mira,
0: pues.
1: Uy, quieto. Mi tía se durmió, vos.
0: Ah, mira, la chinita va riendo. Hey, saluditos para la chinita que va ahí en la Catherine Michel de la Ruta 5.
1: Que van ahorita justamente por el Colón.
0: Hey, mis estimados amigos de Zona Moto, ya se conectaron también, ¿verdad?
6: Hola, Leo. Buenas. ¿Cómo está, mi guapo?
0: ¿Cómo estamos, mi loving? ¿Qué pasó con Batman? No, saludito para la gente de Zona Moto. Ahí están con todos los poderes. Exactamente enfrente de la iglesia Balvanera. Bajando de la escuela antigua Guatemala. Ya.
1: Ahí arriba.
0: Sí. ¿Quiere que le hagamos mantenimiento? Le hacemos mantenimiento también. Mira, pues, no te digo.
1: ¿Y vos qué? No, vos. No seas grosero. Es que sí son unos grandes relajos.
0: No,
1: le va llorando él. La axila, la muchacha.
0: Sí.
1: Qué bárbara, Marta. Ya 2 del mediodía más 26 minutos, Leo.
0: ¿Qué pasó?
1: Los comerciales, Leo.
0: Hoy no van a ver comerciales.
1: Ahora directo, solo música.
0: Sí, solo música.
1: ¿Sabes quién no se ha reportado con nosotros? Chris Barber. ¿Qué pasó, Chris? ¿Dónde estás? Ajá. ¿Y Keiquito también?
0: Es que no me han sido disponible ahora Chris Barber.
1: Ah, bueno.
0: Sí, ya te imaginarás.
1: Bueno. ¿Qué pasó, Pelonchas? Ya despertó a mi tía.
0: Sí, ya despertó, mira.
1: Acércalo. Saludos para ahí, para la señora que va de color como amarillo, ¿verdad?
0: Color mostaza.
1: Color mostaza.
0: Y para usted que trajo la camisa de seco también.
1: Para usar que se va limpiando el sudor.
0: Wow, vos pensás que es sudor. Utilicen desodorante, por favor.
1: No, pucha. Ustedes me hacen pecar, fíjense. Qué bárbaros.
0: ¿Y puté?
1: Yo no era así. Yo no era así. Uy, andamos bien lejos.
0: Pero. Solo... Oh, 9 son. Ya le tomaste foto.
1: Ahí te vas a estar, Leo. Apresurar a tu esposa, a mí no.
0: Oh.
1: Yo la menos problemática. La verdad es que no soy problemática, Leo.
0: No. Te gustan los problemas, otra cosa, pero problemática no.
1: Los
0: sos.
1: Problemas me buscan a mí. Pero déjame esa canción, es que esa canción yo la siento con el alma.
0: Blanca.
1: No lo estoy llamando.
0: Blanca.
1: Que te dé mi esa canción. Porque te quiero.
0: Susana, Leo, la mala influencia de la TML.
1: Sí, sos. Escucha.
0: Susana.
1: Escucha ese pedazo.

0: sí sabe que eso es mala influencia.
1: Tío Jorge Aldana ya se conectó, mira, de la ruta 51.
0: Eso.
1: Sobello. Ahí está Chris Barber, ¿ves?
0: Eso me llega. Pero ¿y por qué no se reportó antes? Qué barba.
1: Saludos a los dos, dice. En otro almuerzo queríamos.
0: Posas para la foto. Fuiste mala con mi corazón. Yo no puedo cantar vos.
1: Ya me di cuenta.
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1: Parecemos dos ranitas así cuando acaba de llover.
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1: O sea, canto tan bien, pero se me escucha tan mal que no te imaginas.

0: te digo el nombre y apellido, ¿se crees?
1: Sí, sí, sí, y la buscamos ahorita y le llamamos.
0: ¿Y te digo cuántos años tiene?
1: Ajá.
0: Va.
1: Con solo que no sea menor de edad, suficiente.
0: No, fíjate que nunca me han gustado los menores. Ya dentro de poco sí. Llega, dice que, ¿cómo se llama?
1: Mira, Leo.
0: Ya llega a los 40, como que...
1: Deja de chistoso.
0: ¿Por qué?
1: O sea, bueno, mira, está bien, con solo que no se te van a cambiar los cables porque dicen que... Cuando llegas...
0: Ni que fuera...
1: Cuando llegas a los 40 ya no te usan las mujeres, sino que los hombres.
0: Ni que fuera Buba yo. Uy.
1: Buba, defendete. ¿Qué onda, Buba? Defendete, hijito.
0: ¿Y cómo?
1: ¿Y eso es para llevar a la casa o cómo?
0: ¿Es que tú?
1: ¿Eso que está por acá?
0: Lo acepto.
1: Vamos a pausa, señores.
0: A ver, regresamos dentro de...
1: Ya 12 del mediodía más 30 minutos. Nos
0: Así
1: vamos.
0: Es.
1: Bye, bye.
0: ¡Apalú!

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3: Con gusto, 12:33.
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0: esta canción, la verdad.
1: Ajá, ¿qué pasa con esta canción?
0: Es la canción que te dedicó Alex a vos.
1: ¿Cuál es vos?
2: Ya son las 3 de la mañana y no me
0: Ey, no, en serio, ¿qué onda? ¿Qué pasó? ¿Por qué todo el mundo anda apagado ahora? ¿Qué pasa?
1: ¿Qué les pasa, vos?
0: ¿Necesitan vitaminas o qué?

0: Tenemos que pasar.
1: No, hoy no vine
0: lista.
1: hoy no vine yo.
2: May, Leo, cualquiera de las dos me puede complacer. No estoy llorando, el humo del cigarrillo parece que se llama.
1: Ah. Oh.
0: Ok.
1: Va, te vamos a complacer, pero no traes almuerzo, si no, no.
3: Tenemos hambre.
0: Mira, unos que vamos chicharrones nos caen bien, vos. Vaya pelonchas.
1: Del oy, oy.
0: ¿A quién me irá a partir por ahí?
1: No, de Sander no estás hablando, ¿viste?

0: Aunque pasó papá.
1: No, ya los chicharrones aburren. Ayer comimos chicharrones, comimos tunco, fueron a reportados de Iquito, comimos tunco.
2: ¿Ustedes?
3: Nosotros no.
2: No, todos con hambre estamos.
3: Los chicharrones no nos aburren, ¿verdad, Leo? Negativo, compadre.
2: Negativa la señal ahí.
0: Pacheco, Pacheco.
1: Yo no voy a ver al Pape, no sé si voy al estadio, no comiste tunco.
2: No, yo no, fíjate. Ustedes sí, yo no. Yo lo vi cuando lo estaban destazando ahí, pero no comí. Estaba lejos yo. Complaciendo a ti, Pelonchas. Hey, ¿qué pasó con los taxistas, boy, el Uber?
3: ¿Qué les pasa, chiquillos? Los diferentes talleres también. Diferentes car wash.
2: Hey, de veras, por ejemplo, ¿cómo se llama la panadería de los Tres Reyes?
3: Sí.
2: ¿La tienen los Tres Reyes o panadería?
3: Sí.
2: Siempre andan activos ahí con la soda.
3: ¿Qué les pasa?
2: ¿Qué les pasa a ustedes?
3: Ayer ganó el FAS. Deben de andar felices.
2: Lo que pasa es que todavía andan celebrando.
3: Ah, bueno, buen punto, Leo.
2: Andamos de goma. Ah, ya ves, claro, ya ves.
3: Decía yo.
4: No estoy triste, no es mi llanto. Es el humo del cigarrillo que me hace llorar.
0: Molina dice, activos en Uber, ah, vaya.
3: Va, pues más les vale si no se reporta.
0: ¿Qué pasó, mi estimado Fer?
1: Vamos de goma, viejo, pero trabajando. Complaceme con algo bueno.
3: ¿Qué es bueno para ti?
2: Yo. De goma andamos, compadre.
3: ¿Cómo dijiste? Ponelo otra vez.
2: ¿Oye?
1: Andamos de goma, viejo, pero trabajando. Complaceme con algo bueno.
3: Mira, lo sentí como que era la voz de Alexander.
5: ¡Mi señor!
3: Ajá, mira, a ver, ¿y Alexander?
2: No lo estoy invocando.
3: ¿A dónde está?
2: Ah, ya lo puse en estado ahí, no te quedaste.
3: Muchachos, vayan a ver el estado de WhatsApp de la radio.
2: Sí, ahí lo puse en estado.
3: Si usted vayan anda coleccionando el qué.
2: Ah, el ¿cómo se llama?
3: Lo del mundial.
2: Sí, anda, compró el álbum del mundial. Ahí le puse, ¿cómo se llama? El jugador más valioso.
3: Ese usted no lo tiene.
2: Sí, es una tarjeta dorada.
3: Ese usted no lo tiene.
2: Mira, qué goma de...
3: No, no sea
2: Bayunco. AMP. No sea así, muñeco.
3: Una sopita maruchan.

0: de estas canciones viejísimas, pato.
1: Sí. Así como mis amigos. ¿Verdad que sí, Leo?
0: De Peloncha no estás hablando, ¿viste? Mira, mira los de Cargo Chinafé. Ah, por eso no se han reportado de tienen casa llena. Oh.
2: Los de Lima andan tristes ahí, los de Cargo Chinafé.
1: Es que turbio.
0: Me toca que cambiarle la camisa a esto, los de Cargo Chinafé, fíjate.
3: Una diosa, flor hermosa que algún día se marchitará.
0: Pero que te mande una foto el terror, lo que está haciendo. Ay, Dios. Debajo del palo de mango está allá, a ver.

0: Una adrenalina emocionante para usted de que, ¿cómo se llama? Ahí anda con todo en la ruta 3. De las cámaras activas. Y mira. Saludito para la señorita que va ahí en la ruta 3, la de rosado, de lentes.
1: Algo seria la miro. ¿Qué me le pasó?
0: Mira, para la señorita también que estudia de en DJ Proes. Fíjate que me siento malito. No me puede venir. A ver. Por favor.
1: Ponele el sonido del tren de TikTok.
0: Fíjate que yo siempre he querido andar con una enfermera.
1: Mírate la misión, pues.
0: Para que me cuide.
1: Vaya, muchacha.
0: Pero ella creo que está estudiando licenciatura en enfermería.
1: ¿Estará usted soltera?
0: No importa, yo la quiero hasta con marido, ¿eh? Saludito de Ruth, ¿qué tal? ¿Cómo estamos? Mira, Ceci solo risa le da.
1: No va a querer.
0: Yo creo que a Ceci se la vamos a dar.

0: Muy bien, gracias. Dice, espero estén bien. Sí.
1: Gracias.
0: Con una gran hambre, pero estamos bien. Ya casi nos desmayamos del hambre, pero aquí estamos. Para terror, dice, oh, vaya.
1: ¿Qué quieres, terror?
0: No, es que como estaba diciendo yo, de que, o sea, yo quiero con una... O sea,
1: quiero
0: tener una relación.
1: Pero
0: ¿y
1: no aquí a terror le gustan los hombres?
0: No sé, fíjate. Ayer no se quiso besar conmigo.
1: Ah, bueno. Es que dice que vos sos prohibido.
0: Ah, bueno.
1: Algo te sabe.
0: Ah, mira, Fer, la tiene y está preciosa. Yo dejo a mi mujer por ella, dice. Decirle que lo invito al estadio sábado.
1: Ay, ya, obvio.
0: Ni la dejan salir de la a comprar.
1: Qué turbio. Hasta me vienen a dejar a la radio, no es broma.
0: La tía May es un fruto prohibido y no es porque tenga novio, sino que le prohíbe la mamá. La tía May se va a quedar para vestir.

0: Señores, nosotros venimos a hacer radio, pero de una manera diferente a la que ustedes están acostumbrados. Porque nosotros hacemos pericos en Guayabal.
1: Sí, no mentira. Ay, chiquillos
0: chulos. Señorita, guarda el teléfono, por favor. La de Pro es. No vaya a ser.
1: ¿Acerca a la voz? Yo creo que la conozco. A ver, chiquilla, yo creo que te conozco. ¿Serás tú?
0: Preséntamela entonces, vos.
1: Cierto, Filimón, ella está casada ya.
0: No importa, yo no soy celoso. ¡Hey, mi líder! ¿Cómo estamos, papucho?
2: Buenas tardes, mi líder. ¿Cómo es esa vaina? ¡Vuela! No me estés preocupando, mi líder.
1: ¿De qué? ¿Por qué? ¿Qué pasó?
0: ¿De qué? ¿Qué pasó?
1: ¿Qué pasó usted?
0: Porque no la dejan salir ni con los de la radio, dice aquel.
1: Y broma no es. Broma no es. ¿De quién me conoce? ¿Qué pasó?
2: ¿Que no te quería besar el terror?
0: No, no me quiso besar. Ey, no me tire, yo creo que le vamos a decir a alguno de estos hipotes que andan ahí ubereando o cualquier onda, ¿eh? Que nos traigan un par de cangreburgers de ahí, que sea del Don Yopo.
1: Cabal, no es broma.
2: Allá en los miradores del lago andaban, pues.
0: No, allá trabajo yo. Pero todavía no he querido llevarme ahí a este.
1: Mira, así yo me admiro como todos, saben ustedes, vos.
0: Somos amigos de la directora de Pro, dice, si querés te conseguimos el número, bro, de la que van a buscar.
1: Échate agua, qué lindo. Que la muchacha nos escriba a nuestro número de WhatsApp de la radio.
0: Fíjate que este terror quisiera, ¿cómo se llama?
1: ¿El qué?
0: Entrar tipo así como cárcel de mujeres.
1: Se le para el corazón.
0: De nuevo, el domingo vamos a andar en el lago. Ah, sí, cierto. Nos han invitado, hay un cumpleaños. Un chupi shower.
1: Ah, bueno.
0: No te he invitado a vos.
1: No, nunca.
0: ¿Hey, qué onda ahí, terror? Haceme la convocatoria, por favor.
1: Vaya, la muchacha que va ahí en la ruta 5, ¿es verdad? De Pelonchas. ¿Sí? Que nos escriba nuestro número de WhatsApp. Anótalo, pues, hijita linda. 7762 78.

0: ahí lo tuve que tirar también ante amigo.
1: ¿Qué pasó? ¿Qué pasó, que
0: yo
1: Peloncho?
0: Tire, yo tiro el mío.
1: Ya se bajó mi tía.
0: No, ah, ya bajó la doña. ¿Vos crees que sobre el corazón se me va a parar? Dice, ¿querés ver una foto que le envía a Leo?
1: Sí,
0: ya.
1: Ah, sí, es que las fotos que le mandas a Leo son de aquellos pantalones.
0: No,
1: que hasta se
0: no,
1: quedan parados.
0: No, manda la foto, manda la foto.
1: Va.
0: No, yo me enamoré, en serio, yo me enamoré.
1: A ver.
0: Sí, te digo, me enamoré.
1: Amor a primera vista.
0: Saludito para usted que circule también ahí. Que de repente utiliza el transporte público de la 218, vaya. La que va de Ciudad Real a Chalchuapa, ¿cómo se llama? De Santa Ana a Chalchuapa, ¿no?
1: Sí.
0: Pasa por Ciudad Real, por Ciudad Peluche.
2: El orgullo puede esperar.
1: Son bien loquidos para manejar.
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0: No, hombre, yo ahí digo, la vida es prestada, niña.
1: Ajá, literal.
0: Te la mandó en una sola vista, ¿vas a creer? No, no seas así.
1: No,
0: está bien, está bien.

0: básica, así en buen plan. Yo no quisiera ser chismosa.
1: ¿Al primer nivel abajo o qué?
0: Pero es que ustedes, qué barbaridad, me ponen todo en bandeja de plata, qué bárbaro. ¿Y eso cómo? ¿Dónde fue o qué?
1: En la 218, mi amor.
0: Ah, yo creo que en busca de tienda.
1: Y no te digo, pues, me enamoré.
0: ¿Leo?
1: Sí, me enamoré.
0: Quieto, Leo.
1: Te lo juro.
0: Hemos perdido oficialmente.
1: ¿Para qué quito de la ruta 5? Mira, a ver.
0: ¿Qué traes ahí,
1: Keiquito? ¿Qué traes ahí? A ver, Keiquito.
0: ¿Qué es vos?
1: Solo me mandó la foto nada más, pero no dice nada.
0: No, May, no puedes saber, dice el terror. Yo sé que me vas a terminar contando, hijito.
1: ¿Qué pasó?
2: Realmente te doy la razón allí de estar enamorada de la chica de Proes. Ah. Igual, yo vivo enamorada de ella todo el tiempo.
0: ¡Qué bonito!
1: No, es que es realidad, o sea, mira, ver una mujer uniformada.
0: ¡Qué cosita más linda, dice León!
1: Sabor. No, dice que...
0: ¿Lo vas a querer, Oscarito?
1: Vendo.
0: Están para tú.
1: Vendo. ¿Qué pasó? ¿Qué pasó?
3: Salúdame a la señora de los chuchos.
0: ¿La señora de los qué?
1: De los chuchos, de mira. Uy, maestro, ya es six pack.
4: Gracias,
0: Jorgito.
1: Saluditos para la gente que va ahí en la 51D, ¿verdad? Mira, qué bonito ir así, que ya te empieza a dar hambre. Cuando llegas a tu casa, no, hombre. Obviamente vas a llegar con hambre. ¡Qué chulada! Mira, Dani Ola, 80 años, weón.
0: ¡Ay, qué groseros!
3: DJ León, tía May, ¿qué tal? Yo. ¿Cómo están? Muy buenas tardes, le de Dios, aquí buenas activo tardes. Reportándome ya. ¿Cree que no me hace un favor? Pónganme enfermera. Y me saludan a todas las chicas del IPROES. Complájanme ahí las dos, por favor.
0: Ahorita. Gracias. Con gusto.
1: ¿Las dos dijo y solo pidió enfermera?
0: No, o sea que las dos lo complazcamos a él. Claro. Es que somos amiguis.
1: ¿Las dos qué?
0: Las dos chicas en cabina.
1: Las dos personas, mono.
0: Leo, ¿sabes que conmigo no podés, chiquillo? Mira, te puedes pelear con medio mundo, pero...
1: Mal caer, fíjate.
0: Ya sabes que nos vamos a agarrar aquí.
1: Ay, pero ya me quité las uñas, ya. Ay, no, niña.
0: Este Leo es Bayunco.
1: Mira que me anda apretando el brasier.
0: Dígale.

Don Sander, ahí anda con todo ese traje de bananita de lavando carro. Me cargo y se lo fue, mire lo como baila Don Sander. Oh, yeah. Bueno, vamos a ir complaciendo también por ahí, ¿no? No me estén molestando al niño, por favor.

0: Olivia Cruz ya le dio, es que le gustó, yo sé. Ahí vamos complaciendo y saludando a las enfermeras hermosas, preciosas, bellas, divinas, todas unas diosas así con uniforme. Dios mío.
1: Linda enfermera, toda de blanco, sabes que tú eres.
0: ¿Y vos qué estás haciendo con el teléfono? A ver. A ver con quién estás chateando vos.
2: Ay, qué mentiroso.
0: ¿Quién estás chateando vos? Ah, ahorita que hablamos de chatear, voy a guardar unos chats. ¿Yo de qué? Peligroso, me los ves vos.

0: Una canción más y nos vamos a la pausa, ¿oíste?
1: Ok.
0: ¿Oíste?
1: Es que ando buscando algo aquí en mi teléfono que les quería comentar, pero es que no lo encuentro, vos.
0: Mira, este, no, me dándonos caritas. No te digo.
1: Ey, qué mala onda, Quisito.
0: Mira, qué dico.
1: Hoy come con Salvatolo.

0: Mira el otro, no, hombre. No sean así, hombre, por favor.
1: Sean peores.
0: Fíjate que lo voy a terminar bloqueando a esto.
1: ¿Bloqueado por Bayunco?
0: Sí.
1: Después de la pausa les traigo información importante, señores.
0: ¿Qué onda? Ahí le pedimos panes a la señora de hoy.
1: Eso estaba pensando, fíjate. Sí. Pero vos que puedes silbar.
0: No puedo silbar, es lo malo.
1: ¿Sí podés?
0: No.
1: No puedes. Gritando lo hiciste aquel día.
0: Dale. ¡Ay, trao! ¿No te acuerdas? ¡Pane, pane!
1: Seré la única que no puede silbar vos.
0: Yo también, yo. ¿Qué pasó? ¿Qué pasó?
2: Me voy a silbar por ustedes.
1: Mi oído, chiquillo.

0: Bueno, y este Robin de Zona Moto, ¿qué pasó? Ya nos desconectó de regreso tú. A ver, Robin, ¿qué pasó? ¿Cómo está el cuerpecito? Ey, acuérdate que a las 3 tenemos...
1: ¿El qué tenemos?
0: A las 3 tenemos la pausa. A la 1, a las 2 y a las 3.
1: Bye.

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0: En la

0: Qué bárbara voz. Ya ni sabía cuál era el canal. Ok. Yo les quiero dar información súper importante y no sé si ustedes ya lo vieron en redes, pero últimamente se han visto bastantes irregularidades el que presentan saldos a favor. Bueno, no. O sea, mira, si a vos, en contra se podría decir, si a vos al principio te salían, ¿qué? $10 de luz y ahora te incrementó a $40. Pues nuestros amigos de Clesa tiraron ese comunicado el día de ayer, el cual informa que como parte de nuestros compromisos con los clientes actualmente nos encontramos realizando revisiones masivas de facturación e inspecciones técnicas sobre la base de usuarios que han presentado consumos atípicos en su facturación. Y por acá decía también que en el próximo mes ya iban a verse como, por ejemplo, si a vos ahorita antes te salían $10 y ahora te salieron $40 en tu factura de luz, pues, ¿qué pasó?
1: Lo que pasa es que ese día, ¿cómo se llama? Mandaron a alguien que tenía problemas, o sea, que tenía ojitos mentirosos.
0: Ajá, también. Algo me. Mira, a ver, y por acá dicen aquellos casos en los que corresponda realizar ajustes, estos se están realizando de inmediato y se verán reflejados a más tardar en la próxima factura. Sin embargo, debido a que las condiciones de calor se han mantenido durante las últimas semanas, es posible que algunos usuarios continúen registrando un consumo elevado de energía.
1: Ah, o sea que por el calor es.
0: En algunos casos sí, porque eso puede suceder por dos motivos, dice por acá. Un mayor uso de ventiladores o aires acondicionados, porque ya sabes que últimamente el calor ha estado súper insoportable. O porque algunos electrodomésticos como refrigeradoras y sistemas de enfriamiento consumen más energía para mantener la temperatura adecuada al encontrarse en un ambiente más caluroso. Por ello invitamos a las personas que aún tengan dudas o inconformidades con su facturación a proporcionar sus datos de contacto y número de cliente. Así que vos, chiquillos, si te salieron $40 en ese recibo, pues esperemos en Dios que la próxima factura pues ya te quede en un saldo normal como vos lo tenías. Pero eso sí, más que todo en las empresas que siempre usan aires acondicionados y toda la cosa, pues la factura siempre va a estar así, incrementado. Pero déjame ver qué más tenemos en el WhatsApp. Espérame, hijito lindo. Deja de bayunco, terror. ¿Qué dice, pelochas?
2: Las pulgas no la dejan hablar bien, Matías.
0: Ay, qué grosero, las pulgas, dice.
2: Las pulgas no la dejan hablar bien, Matías. Bueno, así me dijo Alberto que le dijera.
0: Ey, qué groseros. No, vos, es que no miro. Que la niña no le gusta usar lentes, vos sabés.

ahorita que mi tío Leo se fue. En ese sí me escucho mejor. ¿Qué dice Susana? Anónimo. Ay, perdón, mi vida, eso lo tenías que poner antes. ¿Qué pasó? Ay, qué bayuncos. Mira, me van a fregar los tímpanos, hijitos lindos. Ajá, ¿qué pasó, Kelly? Mira, ese Leo se fue, vamos a buscar.

0: Por favor.
1: Oh. La garrafa de Ryan Castro, ¿no? La tengo yo. Que ahí la vas a tener que poner tú. Y la de Pacto de Olvido de Arely Genao la tenés.

0: más solicitada?
1: Dice la garrafa de Ryan Castro. Pasado los penales, pero adentro del cerezo tenía asuntos comerciales. Quisieron ponerme en cuatro en el rato los federales y me la pelé. Muchachos, dice, aquí le confecciono lo que ustedes quieren. Ah, no sé.
0: Uy, mi vestido de novia, por favor. Ay, vea, pues. ¿En cuánto me va a dar el vestido de novia?
1: No, es que va a ser patrocinio.
0: Ah, bueno, mejor todavía. Leíto, ¿qué me vas a patrocinar para mi boda, vos?
1: Unos panes chucos, mi amor.

0: aquí.
1: ¿Y por qué?
0: ¿Vos no?
1: No, yo ya no me vuelvo a casar. Mi mendiga vida, ya no me caso de
0: verdad. Leo ahorita anda bien enamorado vos.
1: Sí.
0: ¿Le pones pausa ahí, Leo?
1: No.
0: ¿Lo pongo desde aquí?
1: Por favor.
0: Ok.
2: So, póngame la pista, pues, que le hace una cosa a este sardín.
0: Pero a ese sí dale un poquito más de volumen.
2: Qué chimba.
0: En el canal 4.
1: Pero fíjate de que, ¿cómo se llama? Aquí dice, yo te voy a patrocinar al DJ. A Buba te va a llevar.
0: ¿A quién me vas a llevar? Vaya. Hagamos de caso que yo ando buscando patrocinios para mi boda. ¿Qué les parece?
1: Ando buscando.
0: ¿Quién me van a patrocinar?
1: Ando buscando patrocinios para hartarme, boda.

0: Esto es interesante para toda la población santanec.
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1: que es más
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0: está enfermito, dice.
1: Ay, no.
0: Pero ya lo sabíamos.
1: Es de Leo.
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0: Me gusta Blanca. ¿Qué pasó, muñeco?
3: Uf, parece Alex.
1: Venga, el muchacho, no sean groseros.
0: Mira,
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0: ¿Qué pasó, Nia Kelly? Saluditos ahí, me complacen con las otras dos. Ya lo vamos a buscar, dame chancecito, por favor.
1: ¿Qué pasó, Kekito?
4: Dígame, y de las veces que he estado allí con DJ Búho. No he aprendido a mezclar, tía May. Qué bárbaro usted. O sea, que usted solo la Miranda llega cuando está DJ Búho ahí.
1: Y cuando estaba con Búho, Kikito, mentiroso.
2: Yo podría.
1: Solamente estaba con Leo.
2: Claro que tengo, que es mi libertad.
1: Deja de bayunco, Eduardo.
0: Mira este Eduardo.
1: Buscando pretextos para tomar ante Eduardo, vos. Qué bárbaro.
0: No, hombre, qué barbaridad. ¿Por qué me la quitaste tú?
1: Es que ya no, esa no, vos. Es que con esa canción me voy a enamorar. Mejor esta, mira. Les cuento un chisme, me voy a casar. Así que necesito patrocinio. Con esa canción.
0: Yo fíjate que le voy a dedicar esa canción también a aquella que me mandaron la foto.
1: No, deja de bayunco.
0: Bien.
1: Ahí no, hijito lindo, ahí no te conviene.
0: ¿Por qué?
1: Porque no.
2: Todo lo que te guste.
0: ¿Por qué? ¿Cuál es el?
1: Estamos en live en TikTok. Allá en mi cuenta.
0: O sea, pero ¿cuál es el problema?
1: No,
0: pues?
1: No. Mira, a ver, no, mejor no digo nada.
0: No, decilo, ahora decilo.
1: No.
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1: Porque es que ¿de qué me sirve decirte si no vas a hacer caso?
2: Para que salves.
0: Por eso, si los consejos, vos pensás de que.
1: Vos los consejos.
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1: Se pasan allá por donde no da el sol. Es que ustedes me han hecho.
0: No sea así, por favor.
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1: Es que Leo. Ahí no es.
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0: ¿Por qué?
1: Porque no.
0: ¿Pero por qué?
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1: Mejor anda allá y lo vasco.
0: Pues mal.
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0: Yo queriendo sacar raza, fíjate.
1: Pero algo mejorcito, digo yo, pues.
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0: No, le vamos a pedir. Vale. Terror, ¿vos qué decís? ¿Sí o no? ¿Sí o no, Marino?
1: No, Marino.
0: Lo que diga el terror.
1: Ay, que vea.
0: Él es mi consejero.
1: Dice que sí.
0: Es que entre mujeres, ay Dios.
1: Es que come bien feo, dice, grosero. No, anda a dormirte, terror.
0: Va, el terror dice que sí.
2: Diseñame.
0: Pasarela de Dálmata dice que quiere que lo ponga. Vaya.

0: Sí, meme, por favor.
1: No, mejor esto, poner música de llave.
0: Voy a llegar,
1: porque ya te me pusiste muy sentimental. Mejor canción de Irela.
0: Voy a llegar a tu boda.
1: Ajá, mejor esta. Porque es que Leo ya ahorita ya tiene el corazoncito como de pollito. Y así
0: voy
1: no
0: a llegar
1: funciona.
0: Voy a llegar a tu boda.
1: Ajá, como
0: y voy a decir, me opongo. Y voy a enseñar todas las conversaciones que tengo guardadas.
1: ¿Cuáles conversaciones? Vos, deja de mentiroso.
0: ChatGPT, me ayude.

0: vamos. Es bueno para la goma.
1: Un balazo y una 9 milímetros.
2: ¿Quién lo diría? En esa cama vacía, lloviendo de noche y de día.
1: No, que pican estos panes,
2: 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En esa cama vacía, lloviendo de noche y de día. Y tu solita, ¿quién lo diría?
1: Me dice, para tu boda me vas a presentar a alguien.
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1: Para no estar yo solito.

Mira, la May no tiene que presentar no solo una. Tiene que presentar por lo menos, ¿cómo se llama? Un par, o sea, para vos y para mí, pues. Si no, yo grito y yo digo, me opongo y hago un gran relajo, pues, ¿cuál es el problema? Que me saquen. De hecho, ni me van a invitar y yo voy a llegar de metido, ya, a ver.

0: Fíjate que el terror anda diciendo cosas así, ¿va? Pero vos vieras cuando va a la disco. Se hace socajo con la bicha. Sí.
1: ¿Y eso?
0: Ah, lo vieras. Sí, no es mentira. ¿Vieras cómo se hace socado con la bicha?
1: Vaya, ahora sí.
0: Yo no soy fácil, dije.
1: Estaba comiendo. Uy, vos, pero qué pican esos panes, León.
0: Bien rico, ¿eh?
1: Dormida me quedó la lengua.
0: León, le dije, pregunta, poneme ayer la vida de don Omar, así como para usted que está enamorado, complázcame, dice, a mí con mi querido amigo. Dos puntos que se pueden esas dos, dice, por favor. ¿Cómo así? ¿Ah, cómo fue?
1: Ah, bueno.
0: ¿Cómo dice?
1: Más contexto, por favor. Como dijera mi tío. ¿Quieres más masa, pajadito? ¿Quieres más?
0: Sí. No te puedo escuchar, mamacita hermosa. ¿Qué? Eres una diosa, una mamacita. Háblame si quieres ser mi novia, mamacita rica.

0: Pedrito.
1: ¿No me escuchas?
0: Vaya, pues. Quieto.
1: Filimón.
0: Quieto, Filimón.
1: Según dice la TMA, dice, la primera es porque usted está enclocheando.
0: ¿Qué dijo yo? ¿Qué dijo? ¿Qué dije yo?
1: La primera es porque está enclocheando, dice, de ella, el cual es un inalcanzable, según dice la TMA. Y la otra es para un amigo que ya descubrió la infidelidad de su esposa. ¡Fue el lule!
0: Mira, a ver, señor Uber, ya me había puesto con el corazón en una mano a mi querido amigo por acá. Pensó otra cosa.
1: No, pero fíjate que, o sea, de quien estoy hablando yo no es un inalcanzable. No. O sí, tía May.
0: Para mí no, para ti no sé. Pero es que no. Ay, entendí, Dios, primero. Sí. La primera es porque usted... Es que no alcanzo a leer, vos pásame el teléfono.
1: Yo sí, o sea, para mí decir que es inalcanzable.
0: No sé.
1: Mejores zapatos me he puesto ya.
0: Vaya, entonces.
1: Y sin plata.
0: Espérame. La primera es porque usted está enclochando. Así dice, va.
1: Ya.
0: Enclochado, dice, ya lo editó. O sea, enamorado de ella. La cual es una inalcanzable. Según dice la tía May. Ay, qué grosero, yo no he dicho nada. Y la otra es por un amigo que ya descubrió la infidelidad de su esposa. La tía May lo dice, qué grosero. Vaya, hasta mi amigo Terror lo dice.
1: ¿Inalcanzable de dónde, dice?
0: A mí no me gusta andar buscando bichas cuando ya ando con mi Dream Team, dice. ¿Inalcanzable de dónde?
1: Es que no es inalcanzable, bobo. Con que ya fue el hombre la luz.

0: y que tiene con los morenos, vos. Si vos como que fueras europeo. Loco, poneme algo para migajear, papi, dice. Oye, este es para migajear.
1: Migajero solamente Leo.
0: No, es que a nadie se le anda migajeando. No, no, no, no, no.
1: Vaya, pues a las 3 nos vamos.
0: A las 3.
1: A las 3
0: nos vamos. A las 1. A las 2. Y a las 3.

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1: Mira, no te voy a poner algo para migajear, porque no, es que no te puedes rebajar a eso, pero por lo menos si crees ser romántico, ¿por qué no le dedicas esta canción, pues? Así, o sea, de una forma bonita. Sí, en serio.
2: Ah, bueno.
1: Escúchala, May.

0: sí. Se la dediqué a aquella.
1: A Leo.
0: Bien, le llamé y le dije así. Eso es mentira.
1: Ya te perdimos. ¿Qué dice el terror? No estamos hablando de mí, dice. May, ahí me contás. ¿Crees que los vamos a ver agarrados de la mano?
0: Fíjate que
1: le responda a él.
0: Yo no agarro de la mano a nadie. Puedo agarrar de una mano. No.
1: Comportate.
0: No se puede. Alexander dice... Vaya.
1: Mira, no había visto.
0: No te dejes engañar, dice mamacita. Dice, yo soy el original, te amo, Blanca. Yo soy mi corazón. ¿Hasta cuándo se dejó ver? Mira.
1: Mira, pero es que pongámoslos a nuestros oyentes en contexto. O sea, por ahí Alexander, el que me dice, te amo, Blanca, nos envió una fotografía de él y nos puso de la siguiente manera. ¿Qué dice vos? Vas a creer. Espera. Dice, mira. No te dejes engañar, mamacita. Yo soy el original. Te amo, Blanca. Te amo, mi amor.

0: veces.
1: Y ves, y te, hasta te dijo que hasta si querías. O sea, se te declaró. Se te declaró. Es que mira, yo veo el futuro, hija. Yo veo el futuro
0: yo
1: con
0: también.
1: Él.
0: Yo también veo el futuro.
1: Alexander García dice: buenas tardes, que tremendamente tienen, felicidades. Gracias, gracias.
0: Saludos, Alexander García.
1: Bueno, hablando de Romantic Style, así, esos momentos así, que a usted le gusta, porque como usted y yo vivimos enamorados de diferentes personas, bro.

0: ¿Para qué?
1: ¿Qué dice el terror?
0: Oye, oye, oye, escucha.
1: Esa no.
0: Saludito para la señora de la tienda que tiene su nombre. Vaya a pagar, hombre. Saludito para la señora de la tienda que tiene su nombre.

0: Bueno, es el viajero porque de migas en migas se hace el pan y luego el pan se come.
1: Ah, bueno.
0: Espérate, espérate, te voy a contar. Pero solo vos, pero shh. Sí, a vos te voy a contar, ¿viste?

0: te dije que me caías mal y sí, pues sí, es cierto. Yo no soy hipócrita.
1: Hipócrita.
0: No. Depende.
1: Es que mira, qué canciones, ¿no? Para declararse uno.
0: Leo.
1: Es que estoy pensando en ella, fíjate. Sí. Me voy a tatuar aquí en el pecho su nombre, ¿no? Ya te imaginamos aquí como encima de la chicha izquierda. Le voy a decir que me regale.
0: No.
1: Le voy a decir que me regale una servilleta.
0: Ajá.
1: Con un beso de ella. Y me lo voy a tatuar aquí. Sí, cabal, en el cuello.
0: Te hemos perdido. Te perdimos, Leo.
1: Es que mira, a mí me gustan esos ojitos. Puro cocolilo.
0: ¿Para cuándo, terror?
1: Alexander dice, ando igual que la ronca de San Miguelito. Dice, saludos al mexicano. Más tarde lo veremos por el Bautista, dice.
0: Uy.
1: Imagínate, está en México y va a venir a verlo aquí. Esta... ¿Cómo está la cosa, vos?
0: Ya ves que miente.
1: La verdad. Otra pues, otra de aquellas que, o sea, para que se te declaren así.

0: Se la voy a dejar yo, fíjate.
1: Saludito para esa cosita preciosa. Ojalá que me esté escuchando.
2: No, este sos nombre. El único, Leo. Como
1: siempre, tú te así lo voy a decir.
2: No, sos el único, Leo.
1: No, yo sé que no. Tengo competencia, ¿no? ¿Verdad que sí? Te lo voy a decir así. ¡Me gusta Blanca! Va, ¿me está escuchando, dice? Ah, ya me contestó.

0: Saludito para usted que está diciendo que ya no vuelve a tomar. Mira, a ver qué. Qué manchado ando yo, tú no me había fijado. ¿De la cara?
1: Por eso. ¿Eh?
0: No, fíjate que. No sé qué me ha sucedido, pero sí me veo remanchado. Como que voy mapache, me voy a.
1: Terror. O sea que es tu amiga.

0: Pero
1: aquí ya se me quitó, mira, cuando puse la onda de live. Ahí ya no me veía tan así.
0: ¿Qué onda cerrar?

0: amigos.
1: Amigas y rivales, hija.
0: Ya me tenés mi pedido, dice.
1: ¿Se podría complacer con la canción Déjame entrar a tu vida y tu corazón? Ya la puse, papucho, la acabo de poner. De hecho, hola, es la que Jennifer. Estaba sonando.

0: chillando, quiero ver. Ay, ándale, abuela. Abuela. Qué lindo te mira, dicen. Bien chulo se mira, ya viste, con
1: sí, me veo hermoso.
0: Por ahí anda mi mami linda también.
2: Hola, suegra.

0: bien, es que no es mentira, o sea, yo siento como que algo va a suceder, fíjate.
1: Que no soy solo yo, dice. Que no soy solo yo, dice por acá, Giovanni, no molestemos.
0: ¿Y por qué? A ver, ¿por qué?

0: Vamos a hacer una batalla.
1: Ahorita estamos ahí recordando ciertas cancioncitas de que usted, en aquel tiempo cuando era estudiante, bueno, usted ni había nacido quizá. Pero ni modo. Vos no habías nacido, animal.

0: O sea, ajá, no lo entendería, Buba, te lo tengo que explicar yo solo.
1: Ay, una videollamada.
0: Es que lo que pasa es de que la May le pone cosas y entonces...
1: No.
0: Es chambrosa.

0: fue el vecino, hijo. Solo de pensar que un día no estará, me llevaron al vecino. Se le acercó una bruja, la vecina, y me lo quitó.
1: ¿En serio?
0: Lo que más extraño de él es su animal.
1: Uy, ¿en serio? ¿Por qué?
0: Él la tenía así, grande y peluda. Qué bonita la animala. Y una lora, hija.
2: Abuela. Abuela.

0: saludito para la abuela, en serio. Gracias, gracias, abuela, por hacernos la tarde así bien amena, en serio.
1: Es que yo sé que la abuela no iba a ser
0: buenísimo, buenísimo.
1: Chistoso.
0: Saludito, mi estimado Villegas.

0: saludito, pero sé que ahí.
1: Yo la menos chismosa.
0: Quedas ahí con los del campo. Cuidado. ¿Qué es pasó con eso?
1: Oficina de doble planta.
0: Le andan poniendo multas también a las palomas. ¿No? Tienen castigado a las del campo. Dice, está bueno, no hacen nada. Pues sí, es cierto.
1: Leo, cállate.
0: Aquel día uno del campo botó la

0: buenísimo. Gracias, gracias ahí por el video, muñeco.
1: Gracias, sí.
0: ¿Quién más se va reportando a esta hora de la tarde? ¿Qué onda? ¿Qué están haciendo, güey? ¿En serio? No creo que se estén picando el ombligo ahorita, no. Digo yo. Saludito, linda. ¿Qué tal? ¿Cómo

0: ¿Cómo así? ¿Como consejos para enamorados?
1: No, para mi amigo que se está enamorando.
2: DJ Leo.
1: O sea, tú pues. Necesitamos consejos para Leo.
0: Te voy a poner esta canción así para que vaya.

0: Yo en el mío sí. O sea, en el mío sí está transmitiendo.
1: Ah, o sea, hello. Me quito el cablecito.
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1: Qué grosera.
0: Yo me lo encontré primero, hija.
1: Ojalá te engañe.
0: Siempre lo hacen. Dicen de que tenemos los precios para la final, imagínate. Qué bonito, nos acaban de mandar esto. Dice, precio general, tribuna $25, tribuna general 25, tribuna alta 50, tribuna baja 75 bolas. El sector norte para la afición de Fácil y el sector sur para la afición de Águila. En total serán 21,144 boletos disponibles para la gran final. La venta de boletos inicia este miércoles a partir de las 10 de la mañana. Al final será la final será este sábado 23 a las 6 de la tarde. Los portones serán abiertos desde la 1 de la tarde.
1: Bueno.
0: Saluditos para Jennifer, que nos está viendo también por ahí. ¿Qué tal? ¿Cómo estamos?
1: Ya le está engañando, dicen por acá.
0: ¿Quién me engaña a mí?
1: La que te gusta.
0: No, sí, ya lo sabía.
1: Ya lo sabe. Pero él no le gusta hacer caso.
0: No, es que no soy celoso, ya te dije.
3: Es porque a la muerte.
0: Sí.
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0: ¿Qué pasó, abuela?
4: Ah, no, hombre, hijo. Sí.
1: No se escucha.
4: Y por la hijo. O sea, el fuego, pues, soplándome en la cocina porque estoy poniendo frijoles, hijo. Cociendo frijoles.
0: Qué rico. Va a haber sopa de frijoles, abuela.
1: ¿Qué dice el terror?
0: Solo risa le da el terror, mira.
1: A mí también.
0: Saludito a la gente que nos está viendo a través de la pantalla de su celular. Opa, dice, aquí queriendo de ese calor, dice. Muriendo era, dice.
1: ¿Cuánto vale?

0: ya ni me fijé quién me lo había mandado.
1: No sería feliz si no te tengo junto a mí. Es que se llena.
0: 25, 50 y 75 bolas era, ¿va?
2: Sí.
0: Ahí está, ¿eh? Serían 25, dice, 25, 50 y 75 pesos. Precio general 25, tribuna alta 50, tribuna baja 75. El sector norte para la afición del FAS.
2: Respetame, dice por acá.
0: Sector norte para la afición de FAS. Y sector sur para la afición de Águila. O sea que las plumas van a volar para el otro lado. Gracias ahí por los regalitos.
2: Saludos, Brian.
0: Muchas gracias, Jennifer. ¿Es quien me regala una entrada para ir a ver la final, vos? Fíjate que yo nunca he ido a una final.
2: Vaya abuso.
0: O sea, a mí me han terminado y toda la onda. El único final que he visto. Pero que me, o sea, que me lleven a una final nunca.
2: Ah, bueno. Qué terrible.
0: A mí ahí me avisan, dice, cuando suenen mis canciones. Vaya, está bueno y le vamos a avisar. Se está alborotando la abuela. Sí.
2: Se le salió de las manos a la abuela.
3: ¿Cuánto vale la entrada? ¿Cuánto vale la entrada? Pues ya ver, falsito. Si no te tengo junto a mí.
4: Precioso.
1: Oh, mi amor.
4: Mi señor. 25, 50 y 75. Quiero.

0: qué me pregunta?
1: Oye, este como se ha puesto aquí, mira, el chinchín de las ladies.
0: ¿Quién será?
1: Vas a ver, amor.
2: Aquí reportándonos desde el taller Chiqui. Ah. Y pero usted me casa, mi amor.
0: Uy, quieto, Filimón.
1: Pero fíjate que como yo estoy enfrente, a mí me cayó el madrazo.
0: Mira,
1: que viene rico.
0: A Leo le cayó tu beso.
1: Mándeme otro beso, vaya, vaya. Mándeme otro beso, vaya. ¿Cómo es? Mándeme otro beso, mi amor.
2: Pero usted me casa, mi amor.
1: ¿Cómo?
2: Uy, pero usted me casa, mi amor.
0: Es que son relajo.
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1: Hey, no, mentira, no me mandan audios ni nada. Le voy a dar chance, güey.
3: Gracias a Dios.
1: ¿Cuál es el número, tía May?
0: 7762 7897 7762 7897.
1: Saludito, ya vino el terror. Hola, bebé.
0: Anda de traicionero este.
1: Hola, cosita.
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1: Espérate vos. Abuela, ¿qué pasó?
4: Yo te puedo llevar, hijo, pero pues sí, a otro lugar.
1: Hay que hacer el esfuerzo todo.
0: Abuela.
1: Ah, pues sí.
0: Abuela, cálmese, abuela.
1: Pero me están invitando, güey, déjala, hombre.

0: no me andes maltratando el micrófono.
1: Es que por un lado lo dejaste.
0: En gran porrazo, escucha, cabal.
1: Ay, qué mentiroso,
0: sí, sale. Que los audífonos míos son bien sensibles.
1: Por eso te engañan.
0: Pues, ah, gracias, gracias. Gracias a usted que me engañó, oiga. Gracias a usted que me ha engañado. Sí, a usted que nos está viendo ahí.
1: Y que te siguen engañando.
0: Sí, vos. Oh.
1: Para mi vida.
0: ¿Quién me sigue engañando vos si no estoy con nadie? Hijo de la chingada.
1: 9.30 euros.
0: Tres capiruchos necesitamos nada más para llegar a la ahí, cabal. Al objetivo flash. Tres capiruchos.
1: Para los panes, dice Leo.
0: Sí, tengo que ir a pagar los panes, pues no los he pagado. Tome.
1: Relax y fuerte. Ahora sí ya subo.
0: No vas a levantar las manos vos. Vos no te echaste. Ay.
1: Me caes mal. Me caes muy mal.
0: Me pegó, vaya.
1: Aquí, grave.
0: Está siendo grabado.
1: ¿Y qué pasa, pues?
0: Ya va.
1: Baja el teléfono.
0: Ya va a venir protección animal, ¿oíste?
1: Baja el teléfono. Es que le
0: vamos a... De esas no, dice, porque traigo saldo poco. Ay, no, no, no traje saldo. Ay, no, hombre, venga, yo le voy a pasar. Se pronostica un golpe duro a la afición de FAS.
1: La verdad,
0: ¿y
1: sí?
0: ¿Eso?
1: Por los precios.
0: Ayer estaban caros también.
2: No, hombre, usted, hombre,

0: precio, pero al final 25, 50, 75.
1: Gracias, Taqui Trujillo.
0: No hay problema, no hay problema. Gracias, Gasel, ahí por el capirucho. Mira, no es mentira. ¿Quién me va a invitar? En serio, yo quiero ir a ver la final.
1: Ella te puede llevar.
0: Me voy a poner un top.
1: Ella te puede llevar.
0: Dígalo, a mi Leo me va a llevar desde el terror.
1: Échate agua, vos.
0: Yo te llevo. Nos queda cerquita de tu trabajo, fíjate. Mira, saluditos a Nalgas de Cántaro de Taller Chiquidizo.
1: Hola, DJ Alas.
0: Mira, Alas acaba de estar aquí en

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1: Bueno, señores, empezamos ahí. Ahora sí, le vamos a dar con todos los poderes. Vamos a empezar a garrotear todo lo que hay.
2: Ya voy a alistar el teléfono para darte.
1: ¿Cómo fue?
2: Con el teléfono te voy a dar.
1: Vale, lo vamos a poner así, pero con sabor. Mira, Alexander, lo que te mando.
2: Todos los besos que manden, tú los recibes, ¿ok?
1: Cerroco. Ey, no, Sanduca, queremos dejarle bueno, tapa la pantalla, hombre, o que sea, por favor.
2: Estamos.
1: Nada, le cuesta, señor. Vaya.
2: ¿Cómo estás en TikTok, Leo?
1: Ah, como Leonel Lumaña.
2: Ok. Vayan
1: así
2: a seguir
1: es,
2: allá.
1: Leonel Umaña.
2: Al muchacho. Estamos en una batalla.
1: Ah, señorita Silvia, ¿qué pasó? ¿Qué tal? ¿Qué me cuenta?
3: Leo, un saludo para la May, que la quiero mucho.
2: Ay, qué bello, me encanta.
3: Leo, un saludo para la May, que la quiero mucho.
2: Ay, qué lindo.
1: Bien chido, habla.
2: Saludos, Mónica.
1: Un saludito. Ah, ya te la podemos.
2: Claro.

0: Sí, ¿qué pensé que quieres?
1: Ahora sí.
0: Sí, hoy sí.
1: Ok. ¿Quién más nos está escuchando,
0: mira,
1: señores?
0: Mira, aquí aquí nadie me le ha dado ni tap tap a la pantalla. No, hombre,
1: vayan a seguir a Leo.
0: No, hombre, qué barbaridad.
1: Sigan a Leo, muchachos.
0: Me voy a ir mejor.
1: Leonel Umaña en TikTok. Tomando por el dolor de Leo, dice. Bueno.
0: A mí lo único que me duele es un uñero que ando.

0: Leo el chuchumeco dice. ¿Cómo así, bo?
1: Ya se aparece, dice.
0: Ah, no. No, no, no, no, no soy yo.
1: Leonel Umaña.
0: Leonel Umaña, aparezco nada más.

0: Ahorita te sigo, espérame. La que me va a hacer mi vestido de boda.
1: Me acaban de escribir y me pusieron gracias por ignorarme. Me estaban pidiendo Lianita. Sandunga, Sandunga, le estoy poniendo y me dicen que lo ignoro. No, me ¿qué le pasa a usted?
0: ¿Pero qué les pasa, vos?
1: A la May le pueden seguir como Maybelline Serrano, la número de DUI y fecha de nacimiento, ¿qué más? Saluditos a mi estimado Cristian, mirá, ahí está haciendo dentadura, ¿no? Eso ve Jennifer Guevara, ya la vamos a seguir también. Hola, hola, saludos en cabina, aquí saludándoles como siempre desde el Laboratorio Dental Ohio.
0: Saludos, Cristian.
1: Yo quiero unos de cabra. Sí.
0: Ese Leo
1: sepa
0: Junco.
1: Para decirle, ya quiero, usted quiere un yerbazo, loco.

0: que esas no las tengo yo, mi amor. No las tengo yo.
1: Va, pues dice Leo que no las tiene.
0: Esas no las tengo yo. Las tenés que buscar ahí si las mandó.
1: ¿Cuál era?
0: La de Arely Henao. Es que esa creo que solo las puede poner para cuando... ¿Cómo se llama? Ya tú sabes, lo de despechadas.

0: Oye.
1: ¿Qué pasó?
0: Bebé, o sea que de ahí llega la pareja de Néstor. Ah, bueno, no sabía, bebé. Gracias por la información.
1: Ah, bueno.
0: Está bueno, chisme, bo.
1: Que le gusta el chisme ese, dicho. Pero
0: es que me lo voy a reenviar, espérame.
1: Espérame.
0: No, no sabía, fíjate.
1: Necesitamos más contexto.
0: Sí, por favor.
1: Si no sabías, dice. ¿De qué? Pues el que no sabemos.
0: No sabía.
1: Contanos bien.
0: Contanos bien, vaya.

0: No, aquel que le quede.
1: Ah, bueno, ya entendí. Vaya terror. Tía May dice por acá, hello. Hola, Pau.
0: Pero pues sí, contanos. No sabíamos. Cuéntenos, por favor. Sí, saluditos a la gente que nos está viendo por ahí. Chelita Mena, Ángeles. Ahí anda con todos los poderes.
1: Si usted nos va a contar un chisme, pues que sea detallado.
0: Y cuando ay Dios.
1: Ahí no vamos.
0: Es solo para personas exclusivas.
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3: Chica, chico,
1: baila. No, vos no sé cuál.

0: este tipo como que fuera suero esa onda, va. Por poquita, ¿eh?
1: Hola, Jesse.
0: Silvita. Ya se viene, Kelly. Ya se vamos a poner. Ya la ponemos.
1: ¿Se lo quito o se deja así?
0: No, a esta
1: ya dejásela. Nada más va.
0: ¿Ah? ¿Ya?
1: Solo esta.
0: Ahora vete a Galería.

0: Ya tú sabes lo que vamos a hacer con eso. En algún momento, algún atentado.
1: Ahorita todo. Mira, ve. El masco herramientas. Uy, voy, yo no puedo usar este teléfono. Aquí está.
2: Mickey Mouse.

0: No, no, no, Cristian.
1: Yo sí lo vi, fue el día lunes anterior, creo, el martes fue.

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0: ¿Qué pasó, mi estimado Uber? ¿Qué onda, brother?
1: Hola, Leo, hermoso. ¿Cómo estás?
0: ¿Qué pasó, Patín, mi amor? ¿Yo todo bien? ¿Qué onda? ¿Se los va el café o no?
1: Siempre rico, siempre hermoso. ¿A qué hora te vas a ir? ¿A qué hora te vas a ir?
0: Siempre sabroso. Yo me voy a las 3, muñeco. A las 3, muñeco. Bueno, no sé si va a venir alguien a cubrir a mi estimado JC. Ya vamos a preguntar. Si no, quizás nos quedamos

Ahí está mi gordito. ¿Y cómo estamos, mi estimado Carlos Erazo de Sonamoto? También ahí conectados a esa hora, lunes. Lunes con todos los power. 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

0: estar?
1: Vamos.
2: Va, ya dijo, mira.
1: Uy, pues. Qué poquito te han querido, Leo.
2: Fíjate que siempre cuando...
1: Qué poquito te han querido, hijito.
2: Siempre a mí me toca que pagar. ¿Qué pasó, papucho?
3: Ese ve don Leo. Con plácame y con diluvio. Deportivo mejor. Aquí en el micro, así como viene de lleno, ahorita lo que vamos es cebolla curtida.
1: Ay, no.
3: Súper poderosa.
1: Qué van rico. Llorando.
2: ¿Sabes que, para qué son esas canciones que estaba pidiendo Palancha?
1: Para dedicárselas.
2: Para Chris Barber.
1: Ajá.

0: no te las estás comiendo.
1: ¿Y qué crees que tengo en el hocico?
0: Niños, estamos en la radio, malcriados.
1: Hasta me atoré.
0: Hay niños escuchándonos.
1: ¿No es una mala expresión?
0: Sí.
1: No, porque hocico tenemos los animales.
0: Leo.
1: A mí a cada rato me dice mejor.

0: ¿Qué pasó?
1: Ya sabe, Chris Barber.
2: Ah, pues complázcale a él. Diluvio, a mí me complace con Deportivo, por favor. Gracias.
0: Ok. Nos vamos a las 3.

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0: En los tanques de antes tenemos un accidente, un carro blanco y una moto está involucrado, papi. Buzo ahí, buzo, que va a poner peor.
1: Ya escucharon, señores, ahí en los tanques de Anda hay un accidente. Mucho cuidado ahí para usted que anda transitando por esa zona. Por favor, tenga mucho cuidado. Siempre los ojos hacia adelante, no andar viendo las hipotas ahí, por favor.
2: Gracias, Uber Tineco. Miau, miau, miau.

0: Una gran solitaria que tenés.
1: No, ya me desparasité.
0: Es que eso no me mata, ¿sí? Neta ruda, pasote, semilla.

0: nosotros aquí sufriendo del frío.
1: Vos tenés frío y yo no. Abuela. A mí me gusta lo helado, pero que salí a comprar los panes ahí. Ahora me venía ahogando. Ay, no. Ya parezco oso polar. Ya por la panza, digo yo. Señores, ¿ustedes qué andan ahí para arriba y para abajo? Los Uber, los de motoristas de transporte público también. Por favor, mándenos ahí. ¿Cómo está el ambiente vehicular, por favor? ¿Cómo está la carga vehicular a esta hora de la tarde? Usted que no está haciendo nada también. Mándenos ahí diciendo qué es lo que hay, qué es lo que hay. Vamos complaciendo a mi estimado Chris Barber. De que esta canción le recuerda ahí a Pelonchas.
0: Ya se va a reportar Pelonchas nuevamente.
1: Ah, mira.
0: Uy, lo llamé.
2: Espero que disfrutes la canción, Chris Barber.
0: Tírele un beso,
2: pues. A las 3 de la mañana, bebé.
0: Tírele un beso y le creo.
2: Yeah.

0: Eso ya no. Aprendan a la tía May que no es celosa. No me mires así, Leo, por favor. Por favor, no me mires así.
1: ¿Quién te está reclamando, mi cielo? Cuchi, cuchi. Mi boponcito, ¿quién te está reclamando?
0: Vilma, ahí viene tu rorro. Vale, abuso. Ok, señores, ya 2 de la tarde, más 39 minutos. El tiempo acá en la radio avanza demasiado rápido.

0: canción, Chay?
1: A ver, si lo que me encantaría más cuando me pongas contra las paredes. Mira, oye, se volvió a llenar este volado y se vuelve a sentir el poder de la cebolla curtida.
2: Vamos a poner dispensadores en todas las unidades de la Ruta 5.
0: Hazle zoom, por favor.
2: Dispensadores de desodorante ahí gratis.
0: Hasta hieleras llevan ahí, vos.
2: Mira, pisioner.
0: Como que viene del estadio.
2: Ajá.
0: ¿Y la muchacha de verde se durmió? ¿O qué?
2: Se desmayó del olor.
0: Se desmayó. Yo creo que el muchacho de la camiseta azul la desmayó.
2: No, el de camisa negra. El que lleva la mochila.
0: Qué terrible.
2: Mira, la otra, la muchacha aquí, la de tipo blusa floreada. Ajá. Con de rojo. Ajá. Va bien seria. ¿Qué le pasa a usted? ¿Por qué anda así?
0: Decirle algo bonito, para que le salga una sonrisa.
2: Cosita preciosa. ¿Quién me le ha hecho tanto daño a usted? Venga, yo lo voy a curar, vaya. ¡Bájala de ello! Que vaya caminando por andar de seria.
0: ¿Tenés un audio?
2: Devuélvele el pasaje, vaya.
1: Por si no han almorzado, aquí se siente un olor a queso seco, bien rico, sabroso, con tortilla tostadita para empacharse.
2: Pero son tus zapatos, viejo, que te huelen a queso, a queso seco. Y no es mentira, fíjate que el sábado, por ejemplo, ajá, estaba haciendo un calor bien rico allá también, allá en el lago.
0: Sí, ¿qué pasó?
2: Ya en la noche, ya cuando se sentía así mero, o sea,
0: desconecta eso.
2: Mero fregado, dijo aquel.
0: Ajá.
2: Y créeme de que yo no, ya no hallaba qué hacer.

0: ¿Qué te pasa, tía May? ¿Por qué andas como que sos alma en pena? ¿Qué te pasa? Fíjate que... Ajá, vos...
1: Aquí está. Es que qué frío.
0: ¿Y por qué borra?

0: Yo creo que le perdieron las letras al teléfono.
1: Yo creo también. Y yo no sé por qué Cristian ya no nos contó. ¿Qué pasó, Cris? Se quedó a medio chambre. Yo queriendo saber, ¿y usted?
2: Ay, complácame con amargura por la dicho.

0: mitad. Ya lo que más.
1: Gracias, René.
2: ¿Oíste? Estás provocándome aunque lo haces sin querer. La puerta y pregunté.
3: ¿Y qué dice Uber?
4: Bien macriada a Karol G en esa canción, bro. Pegale una trompa a la Karol G.
1: No me des malas ideas, viejo. Porque yo pienso.

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0: pasó?
1: Mira, cómo están abrazando a la muchacha.
0: Chateado, niña.
2: De soltarla, Erika.
0: Literal.
3: Concertando con la melodía de la calle, Tony Dice.
1: Hola, hola, hola, hola.
4: Pasen feliz tarde, los quiero mucho.
0: Ay, qué linda, feliz tarde. Te queremos mucho, Mónica.
1: Va, va, va, va. Mira lo que quiere, lo que necesita, dice.
0: Uy, eso no, aquí no tomamos.
1: Vos sola.
5: Hola, tía May. Se va a casar con tía May, yo lo invito a la boda, tía May.
0: No entendí.
5: Complácame con la canción de Macano, por favor, tía May. Complácame con la canción de Macano, por favor, tía May.
0: Ok, pero ¿cuál?
5: Se va a casar, pues, tía May, ya lo invita a la boda, tía May. Complácame con la canción de Macano, por favor, tía May. Complácame con la canción de Macano, por favor, tía May.
0: Sí, si no es broma, me voy a casar.
6: Tía May, que su novio la va a llevar a cenar hoy, porque sacó a la compañera de trabajo a almorzar. Estamos almorzando juntos.
0: Pelonchas, pelonchas, cállese, por favor. No juegue con mis sentimientos.
1: Ya nos asustó hoy aquí.
0: Mejor mañana. Mejor mañana.
1: Ya vino el señor Barbudo, nosotros ya nos vamos.

0: Se mira bien como así, como que lo han reventado.
1: Tocar tu cuerpo no lo puedo evitar. Me quiere retar, lo acabo de detectar.
0: Yo creo que en vez de los fuegos artificiales, a usted le dieron fuego, ¿no?
2: Es cierto, la tía May andaba almorzando con una compañera y se casa la tía May.
0: Ya les dije, yo un gran desorden le voy a ir a hacer en el casamiento. Me opongo ya. Y que truenen los cohetes, ¿eh?
3: Tienes que comer bastante frijoles.
0: ¿Sabes qué pasa?

0: cuidado, tío, Capirucho ya viene.
1: ¿Y los comerciales?
0: No hay.
1: ¿Ahora no vamos a pasar comerciales o qué?
0: No. Todo amor y nos escuchan. Faltan 700 minutos, vos tranquila. Relájate, toma agua.
1: Esos son los que van 20.
0: ¿Ah?
1: Esos son los que van 20.
0: ¿20 qué?
1: Comerciales.
0: Oh, sí, pero yo solo pone, o sea, le das play a la primera y después los copias todos.
1: Y eso solamente dura 3 segundos.
0: Vaya. Solo chicas. Oh, vaya. Espérate, ¿qué dice ahí?
2: Dime, es verdad, fue a la compañerita de trabajo saca a almorzar a la novia. Yo no la he visto que la saque a almorzar o a cenar.
0: Es que lo que pasa es que, obviamente, a la compañera la puede sacar a vacilar y toda la onda, ¿no? Pero es porque no quiere desgastar la relación. Por eso no saca la media.
1: Ay, qué mala onda.
0: O sea, la cuestión es de que, o sea, vos sabes que sos novia de él, ¿no? Y él sabe que es tu novio.
1: Ajá.
0: Pero de ahí, o sea, la demás gente no sabe. No hay problema. El sticker lo dice lo contrario. Cabal, esa foto la vamos a enseñar. Ahí el día de la boda, fíjate.
1: ¿Por qué?
0: Ay, Dios mío. Antes que te vayas, mamacita hermosa. Eres mi princesa bella. Seguro, hombre.
1: Reenviar a 15.
0: Le puedes preguntar a ChatGPT cómo enamorar a la tía May. Ahí te va a dar unos
1: negativo.
0: Buenos consejos. Bien, o sea, unos buenos consejos. Remesas de $500 al mes. Y a ver. 1 no es que sea feo, viejo. ¡Pobres!
3: Ella se siente muy excitada y...

0: Yo soy rico, dice, pero no tengo pisto. ¿Qué pasó?
1: Ahora entiendo, ahora entiendo. Sí, está bien. Piensa bien el joven ahí, ¿verdad? Pero no van a invitar a la amiga y a la boda porque no capaz se va a almorzar o a cenar con ella y va a dejar a la media ahí, sí, a un ladito.
0: No, yo te imaginas nada más de que la tía May, ¿cómo se llama ya? En el día de su boda y toda la onda. Ajá. Y de repente llega la socia ahí con una zumpancita de unos 7 meses. Uy.
2: Telenovela, pues.
0: Sí. Ya no diría yo me opongo, porque es mala onda.
2: Dice, uy, y ese pequeño testamento.
0: Ah, eso es lo que dice ChatGPT. Si hablas de la tía May de radio, dice, la clave no es llegar, dice, de modo galán de novela, dice, sino destacar entre el montón de mensajes, tipo, hola hermosa, mándame saludos, que le caen a cada minuto, dice. Probar con la personalidad y humor. Tía May, entre tanto ruido de la radio, usted suena como intro de canción, dice. ¿Cómo?
2: Hasta el chat miente, ya viste.
0: Uno no le cambia la emisora, dice, o más relajado. Mire, tía May, no sé si ustedes se animan a la radio, dice, o la radio anima. No, es que... Sí, es que, ¿cómo les digo? Vos le pones la ropa y yo se la quito, va a decir, dice.
2: Ponele la canción para que entremos en el concepto.
1: Y se verán cosas, May.
0: No, no le voy a poner no. Esa querida socia, no.
2: No, gracias, Pelancha. Muy amable de su parte.
0: Ni que fuera su cumpleaños tampoco.
2: No es su cumpleaños. Ya le pusimos deportivo. Me
0: te vas,
2: ya
0: no.
2: Sí, ya nos vamos.
0: Andate. Andate, pues. No seas así, vos.
2: Ahora sí, hijito chulo.
0: Salud, Leo, precioso. Ay.

0: Bueno, señores, de parte de nosotros ha sido un gustazo haber pasado una buena tarde, excelente tarde, diría yo, con ustedes. Muchísimas gracias por estar pendiente ahí de la radio. Cuídense mucho, pórtense bien. Si se porta mal, nos invita, por favor. Ahí nos vamos a poner al tanto y vamos a llegar con las pilas bien puestas de una sola vez para portarnos mal todos. Y a mí, ¿usted qué dice?
1: ¿Se va a despedir? Gracias.
0: ¿Se va a despedir o no?
1: Obvio.
0: Ay, qué
1: gracias.
0: Como...
1: Ajá.
0: Tipo, ¿qué pasó? Tipo la muda, la escuché yo a usted.
1: No, estaba poniendo los comerciales, estaba bien concentrada. Ok, muchachos, gracias por haberse reportado con nosotros. Feliz tarde para todos ustedes. Que tengan una excelente semana. Que Diosito me los cuide y me los bendiga siempre. Nos escuchamos el próximo lunes de 12 del mediodía a 3 de la tarde. Se me cuidan.
0: Papelú.
1: A las 3 nos vamos.
0: Sí, a las 3.
1: Ay, pero solo reproducir los últimos audios.
2: Salud, tía May.
1: Salud.
2: Que le vaya bien.
1: Gracias, igual.
2: Feliz tarde, tía May.
1: Gracias, igual.
2: Leo, ¿y te vas a quedar o te vas a ir?
0: Me voy a ir. No me quieren aquí ahora. Tía May dice, saluditos a Antonio Martínez.
1: Saludos,
0: salud.
1: Chio Tuning.
0: Hey, ¿no son las tres?
1: Tres, dos, uno.
0: No, a la una, a las dos y a las tres.

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1: Ay, ay, ay, ¿qué tal? ¿Cómo están? Buenas tardes. Hola, hola, hola. Qué raro me escucho. Ahí está. Bueno, ¿qué tal? ¿Cómo están? Buenas tardes. 3:09. 3:09. Gracias por ahí a DJ Leo por las horas anteriores. Y también a la tía May por el turno anterior. Buenas tardes, vamos de rumbo a las 5:00 p.m. Así que aprovechemos como tiene que ser esa tarde de lunes. Que huele al final. Ya vamos a empezar a platicar de todo esto. Ya están los precios oficiales para la final del fútbol salvadoreño, $25, $50 y $75. Así como le escuchó.

0: Ya la primera acaba de ser el conocimiento oficial de los pormenores para la finalísima entre Club Deportivo FAS y el ave apestosa, el ave de allá, de Oriente. Sería la quinta final entre estos. FAS se ha llevado dos y Águila se ha llevado dos también. Próximo sábado 23 de mayo a las 6 de la tarde se juega en el estadio Jorge el Mágico González. Precios: General Norte y General Sur, 25 bolitas. Tribuna Alta 50, Tribuna Baja 75. Las aperturas de los portones o de las puertas serán a la 1 de la tarde. No se permitirá el ingreso de niños menores de 5 años. Nos toca el sector norte para afición de FAS y el sector sur para la afición de Águila. La venta única y exclusivamente será vía Smart Ticket. Los precios no tienen cargo de boletería, pero póngale unos 2, 3 dólares más de cargo de boletería. Si usted va a viajar este próximo sábado, viaje temprano, porque esto va a estar topado. ¿Qué onda, Terror? ¿Cómo estás? Hola, gordito bello. Buenas tardes, Terror.
1: Hoy sí se me preparan, hijos del morro. Yo vine a hacer desvergue.
0: ¿Qué pasó, Alex? Buenas tardes, bienvenido. Dímelo, Peloncha.
2: Buenos días, negro, buenos días.
0: Buenos días,
2: dice el otro. Un excelente inicio de semana. Uy, hoy se madrugó, negro, hoy se madrugó. Todavía estaba comiendo marrano.
0: Aquí andamos, nos tocó que hacer cambio de turnos ahora, vos. Y aquí estamos. Buenas, mi gordito bello, ¿qué tal, mi pedacito de vida? ¿Cómo está, mi querido Lara?

Hola Negris, hoy sí vas a estar en los 90 del Tigre. No sé, fíjate, ni había pensado quedarme. Qué calor, qué bárbaro, ey Eduardo. Buenas tardes, mi hermoso hombre de chocolate, ya full activados. Qué calor. Qué calor. Qué calor que tengo yo. Ando esa voz, sí, va.

0: Pero muchas personas he visto en redes sociales, y pues lo hemos platicado también en el grupo, que han exagerado y se están aprovechando del amor que la afición tiene por los equipos, ¿por y han puesto esos precios? Pero como dijo Fito Salume la vez pasada, si usted no tiene el dinero para venir al estadio, pues véalo en la televisión.
1: Claro, véalo ahí en la pantalla.
0: Vamos a recordar que se juega en el Mágico González, un estadio que tiene aproximadamente 10,000 personas menos de capacidad. Entonces ellos tienen que compensar ese dinero subiéndole a las entradas, me imagino. Es un negocio, no van a perder, ¿no?
1: Claro, por supuesto, y vos lo has mencionado. Y lastimosamente no se puede jugar en el Cusca porque ese día viene el potrillo Alejandro Fernández.
2: ¡Ya salí, perras! Esa canción me pone me pone suelta, me pone loca. ¡Qué rico!
1: Bueno, para quienes tienen la aplicación Nequi o tienen tarjeta electrónica en Nequi, ahí van a tener 25% de descuento en su compra de entradas para el sector general. Sí, eso es lo que estaba hablando Kevincito Jurado. Para aquellos que tienen Nequi, ayer fue inevitable no llorar sabiendo que vamos a una nueva final. Cállate vos. Hay un video mío inédito que no lo quise subir porque hay mucha gente que no comprende, creo, el sentimiento que uno tiene por un equipo y por el equipo al cual uno a veces es aficionado. Y muchas veces lo toman como una burla, mi querido terror. Entonces, yo tengo un video ayer cuando pitan el final. No, hombre, a mí se me salieron las lágrimas, tengo que decirlo. A mí sí se me salieron las lágrimas.
3: ¿Qué onda? ¿Qué onda?
1: ¿Qué onda, Cristian?
3: Buenos días.
1: Buenas tardes.
3: Hay que perder la tradición. Saludos, brother. Aquí estamos con todo el calorcito, pero ahí vamos.
1: Buenas tardes, brother. Buenas tardes. Aquí está esta. ¿Qué pasó, Lara? Es bello. Ahí les acabo de dejar una foto ya en el WhatsApp. Vaya a dar la porra a mi estado, por favor.
4: Color cartón mojado.
1: ¿Qué onda? Saludos, bendiciones.

hermano, qué calor está haciendo, brother. Yo venía escuchando a la May que dijo que había salido a hacer una llamada y el cambio es impresionante entre nuestra cabina y la parte de afuera de la radio. No, hombre, vos, qué horrible.

0: esa onda de Nequi, ¿qué es, vos me dices? Es una aplicación, es como una tarjeta electrónica en donde vos podés recargarla. Eso es lo que estaba viendo hoy que me compartieron y dijeron eso. Así que, pues, vayan a hacer eso.
1: Qué rico, qué rico, va, papi. ¿Vas a ir a la final, mi rey?
0: Claro que sí.
1: ¿Cómo viviste ese partido? ¿Cómo lo viviste? Contame, contame.
0: Me preguntás cómo viví el partido. No, hombre, yo pasé nervioso, nerviosismo todo el partido, feo. Sí, tenés razón, Tieneco, pero ahorita lo que menos hay que hacer es fijarse en el equipo de la capital, vos. Ahorita nos interesa Faz y nada más Faz, vos.
2: Sin salivita, sin vaselina, sin lubricante, sin nada.
0: Como usted quiera llamarlo.
2: Qué rico, no la dejaron ir, va. Pero era de esperarse ese precio. Buenas tardes. Aquí están dando entradas para la final.
0: Pendientes. ¿Quién quita y en los 90 del Tigre? ¿Quién quita y en los 90 del Tigre se vengan entradas el próximo jueves? Tienen que estar muy pendientes de la radio. Gracias a Dessert Empire también se viene algo importante. Solo eso les puedo decir, les puedo avanzar. No quiero adelantarme a los hechos. No quiero adelantarme a los hechos, pero ayer el señor alcalde dijo que ponía a disposición 50 buses para la final del día sábado. No me quiero adelantar. Espero tener una respuesta favorable del señor alcalde. Y de ser así, vamos a tener un bus exclusivamente para nosotros acá en Soda Stereo. Para nuestros oyentes, para quienes quieran viajar con nosotros. Primero Dios, tengamos una respuesta favorable del señor alcalde. Me estoy adelantando a los hechos. Espero que así sea. Hoy hicimos una petición y seremos obviamente la única radio acá. Si es que no nos copian también hasta eso. Vamos a ser la única radio en tener un bus para nosotros. ¿Ok?

0: 3 de la tarde, ya más 22 minutos, dímelo, William.
1: Hola, hola, hola, buenos días, Jonathan, aquí por Santa María, como siempre, tráfico muy pesado, por ahí ya estamos en la final, Jonathan, por ahí ya se bendiga.
0: Se me ha ido mi bro, saludos por ahí, William Moreno, como siempre, dímelo, primazo.
2: No creo yo que Renecito te vaya a querer tener ahí en los 90 de Tigre, Jonathan. Saludito por René Urrutia. Lo que Nicolás Salume no sabe es que nosotros tenemos amigos en Estados Unidos, hermano.
0: Nosotros tenemos amigos, ¿qué digo amigos? Tenemos casi hermanos aquí en los Estados Unidos.
3: No pierde el tiempo este Gualberto. Imbécil.
0: Ay, ay, ay, ¿qué más? ¿Qué más? Dímelo, Alexander, papucho.
4: Buenas tardes, Nathan. Buenas tardes, muñeco hermoso. ¿Qué tal? ¿Cómo has estado? Un gusto saludarte. Por aquí estamos escuchando la mamá de los pollitos. Con respecto al tema de la venta de los boletos, los precios creo que sí se fueron arriba. Demasiado arriba en San Guillermo. Porque eso tiene que agregarle la gente que viaja, los costos. Todo está caro, la gasolina, el diésel, que sea como sea. Las cosas caras allá en el estadio, pero bueno, ¿qué se va a hacer, bueno?
0: Papi, pero vaya, yo soy de este pensar, discúlpenme, pero así como hay gente que paga $85 para ir a un concierto de 3 horas al estadio, ¿por qué no pagar $25 por ir a ver el equipo de tus jamones? ¿Cómo para ir a un concierto si tienen y cómo para ir a una final no? Si es una vez cada cierto tiempo. ¿Ah? Hey, Don Morrison, desde hace días estoy viendo que usted me está poniendo esa frase. Incluso en la página del señor alcalde. ¿Qué le pasa? No vaya a permitir que lo vaya a buscar 3 cachetadas bien puestas, oye.
5: ¡La música me pone loca, negro!
0: Ahí anda Alex, activadísimo ya. Mi amigo Alex, ¿qué digo amigo? Mi casi hermano Alex.

0: para ver al Faz, le mandé dinero para la entrada y para que se tomara una soda o algo por ahí, porque el loco no toma cerveza.
1: Claro, claro. Nacho,
0: pero se lo mandé con el Peri, grave error, brother. El Peri no le entregó el dinero, tampoco él fue al estadio.
1: Exacto.
0: Se chupó la, no, se chupó la plata que era de Gualberto, brother. Espero que le dé el dinero para que pueda ir a la final.
1: Es verdad, mi querido Alex. Me recuerda esa final que le mandaron dinero a Gualberto y otra persona se lo terminó gastando. Yo también lloré, bebé, dice Lara. Buenas tardes, qué bueno escucharte. Gracias, Kaylee. Buenas tardes.
2: Copy, la caravana de la Peña Old School.

0: Accidente en la Texaco que está por Apanteo, sentido hacia Apanteo, en la Texaco. ¿Cómo se llama esa Texaco? Arboledas.
1: ¿Cuál?
0: La que está ahí por la fuentecita de Apanteos. No, Arboledas no. O sea, así se llama Texaco Apanteos. De verdad.
1: Texaco los Pinos.
0: Texaco los Pinos, exacto. Gracias. Ponete machetazo en el Morrison, me dicen por acá. Hey, ¿qué onda ahí, Morrison? Con su hermano. Hey, poné machetazo en el Morrison, me acaba de poner.

0: Ey, va, ¿estás viendo, va? ¿Cómo me maltratas?
1: No, ahí, su hermana está pidiéndola, y yo qué culpa, güey. Ey, hombre, va, pues, tranquilícese. Texaco Santa Bárbara, dice

0: está mal.
1: No. Vale, ahí con malas palabras y todo eso, sí le puedo poner audios, Douglas. Ahí sí, discúlpame que no te reproduzca el audio, pero no puedo, obviamente, dejar un audio en donde vengan malas palabras. Así que, I'm sorry. ¿Qué más, Chris? Dímelo.
2: O sea, que le está diciendo que devuelva los robados.
1: Sí, imagínate.
2: Es Texaco Los Pinos.
1: Texaco Los Pinos, entonces, ok. Perfecto, saludos, no tan activos siempre en el taller del Ronco. Como fieles oyentes. ¿Y qué onda vos? ¿Cómo estás, Ronco? Si vas a comprar entradas para el sábado, cómprala a tiempo, Ronco.
3: Mónica Radio. Estaba entrevistando y yo escuché que dijo que okay. 50 buses habían ya disponibles. Y si había necesidad de más, dijo, nos ponía también. Dijo.
1: Bueno, a ver.
3: ¿Así dijo? Yo oí.
1: Sí, así dijo, en la entrevista así dijo. Vamos a esperar lo que yo les dije. Dale, papi, gracias. 505. A ver, tenemos que esperar a ver qué pasa. Si logramos que nos den uno a nosotros, pero específicamente para nosotros.

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5: Bueno, continuamos 3 de la tarde, ya más 40 minutos. Tengo varios mensajes por acá. Dímelo, Tineco.
6: Saludame a la Sandy ahí, que la amo mucho. Saludámosla ahí. Sandy. Pasita de corazón también. Okay. Ya, yo le voy a subir a los viajes, pues hoy ponen los clientes para pagar la entrada.
5: Ni modo. Están llorando por el precio de la final y es el único partido que van, lo que va de la temporada. Exacto. ¡Exacto, Weaver! Me pongo de pie ante su comentario, hermanito.

0: Pero si tú lo quieres mandar, mándalo, papi.
1: Negro, ¿y quién fue el idiota que se terminó cayendo del techo del microbús la vez pasada?
0: Vamos a continuar con más, Alex. 3 más 41, no entremos en esa dinámica. Ahí le caí al Elmer, pobrecito.
2: ¿Qué es eso? Espíritus del mal.

0: cuéntame, papi. Saludos, papu. Saludos al más borracho de la ruta 5. El Peloncha decía por ahí. No, no te creo. Se busca sugar para la final. Ahí Kevin Jurado anda buscando una sugar para la final.
1: Dice que no voy a estar hablando, pues, que solo a ese partido voy a ir, pues.
0: Bien, hija, ahora sí la voy a comprar para no quedarnos sin entrada. Si me llega esa idea, a ver, ojalá que se pueda. Qué onda, Natal, qué bueno escucharte, mi viejo. Saludos. Sea el precio que sea, vamos a ir al estadio. Pase lo merece y la 20 se viene para Santa Ana. Ojalá, pues, ojalá.
2: Y Enrique Aguachapaneco, güey, que vas a ver él si apenas conoce el nombre de él.
0: Reporte tráfico a esta hora de la tarde, ok. Si hay tráfico, repórtelo. Hey, Natán, gracias por el agüita de coco. Bueno, ahí estamos, mi querido Joaquín. Joaquín, pregunta, ¿te tomaron foto cuando viniste por el agüita de coco? Tráfico topado allá en el trébol, me dicen por acá.

No hay nada mejor que la Moisito le regale la entrada a uno. Ah, por eso te vi con camisa María y hierba, Chris. El Chris, ah, por eso te andabas tapando. Ah, ahora entiendo por qué andabas con camisa María ayer. Yo dije, qué raro ese Chris, dije. Si este es fascista. Y ahí andaba en tribuna. Ahora entiendo.

¿Qué onda, mi blondie? ¿A qué horas puedo pasar por mi entrada gracias a la Soda Stereo y a Tiki y Natán? ¿Entrada para qué, vos? Una entrada, tengo entradas dobles. Tengo entradas dobles para que... No, eso ya sí es en serio. Tengo entradas dobles para que vayan a Panteos. Quien la quiera, 7762-7897. Dígame, quiero ganarme las entradas para Panteos. Y con gusto.

0: Mira, negro, desde ya te voy a pedir encarecidamente que por favor no vayan a llevarse en el mismo microbús o en el mismo bus al aguilucho ese de ahí de Colombia.
1: No,
0: el del puesto de verduras. No lo quiero ver en ese bus, no vayan a cometer esa tontería.
1: No, vamos a llevar. No, hombre, sin ni mal el estadio, ni conoce el estadio.
2: Hey, ¿qué onda? Pues anotame para la rifa del Six Max de Regia que está dando ahí.
1: Va a querer si o no te revela. No conoce el estadio, ¿cómo quieres que lo llevemos? Imagínate que ese aguilucho, porque él es aguilucho nada más, solo por decirlo. Porque nunca ha ido a un partido del Águila.
3: Yo, DJ Natán, yo quiero dos entradas para Panteo, para ir con mi esposa linda, que la amo

0: Bueno, hey, acá les tengo un servicio social. Henry está vendiendo. Está vendiendo un par de artículos, pero no son artículos. Henry Flores está vendiendo por acá unos animalitos. Vende un chucho aguacatero. Bueno, vende chuchos aguacateros. Tiene dos de un año, un cachorrito de 2 meses y tiene uno ya para morirse. El combo de $100. Si los quieren separados, le salen a $30 cada uno. Y también tiene 3 gallinas a $15. Las gallinas son de esas que ponen. Son gallinas ponedoras. ¿Qué onda ahí? ¿Va?
1: ¡Qué negro va aquí! Es que si es tontera, ¿cómo vas a decir vos que sos del Águila y, o sea, nunca has ido a un partido? Pues vamos a convencerlo de que se vaya con ustedes y lo bajan allá por los chorros. A ver si es muy Águila que se vaya volando.
0: Lo vamos a dejar. Lo vamos a dejar allá en integración. Yo quiero participar por esas entradas, dice Maray. Yo que no consigo entrada voy a ir en el bus de ustedes. Necesitamos un motorista, o si conseguimos un bus aparte, vamos a necesitar un motorista para ahorrarnos $20.

0: Hey, vos ya que estás vendiendo ahí gallinas y pollo, yo también estoy vendiendo un Nintendo Switch, vos. 10 de 10 en cajita y todo, solo saqué, solo por quererlo comprar. No lo uso. Ahí tiene la FIFA y todo, lo doy con accesorios en cajita y todo, barato. 250, negociable, protector de pantalla.
1: Vaya, vendemos un Nintendo Switch. 275. $275 en cajita, nuevo de paquete. Y si usted quiere que le pongamos el juego de la FIFA, le cuesta $35 más. Hey, yo, fíjate que, hey, Joaquín, porque así, pregunta. No sé si vos tenés hijos, pero creo que no, ¿verdad? Porque te acabas de casar. Creo que te acabas de casar, mi querido Joaquín. Entonces, ¿por qué compraste una Switch? Te hago esa pregunta, papi. Porque yo también tengo una en la casa y no la ocupo. Vende Nintendo Switch. Con Mario Kart 8. Mortal Kombat. Y no me recuerdo qué otros juegos más. Ah, tengo Crash Bandicoot. Vendo Nintendo Switch. 275. Esa es la de Joaquín. Y la mía la vendo en 300.

Bueno, información importante a esta hora de la tarde. 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Ahí, acá por los carguas que están acá en la 25. Estaban vendiendo pastelitos, yuca frita. Qué rico, con una coquita bien helada, loco. Uf, hermano. Qué delicia. ¿Ahora es cuánto? 18, increíble, vos. Ya estamos a la mitad del mes. Información, por supuesto, maestro. Dele, Tito. 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Ustedes mandan, ¿qué quieren que sonemos en el siguiente bloque? Dígamelo a través del WhatsApp 776278.

0: 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Buenas tardes, chicos. Seguimos entonces. Ok, pues. Se vienen los 90 del Tigre, porque somos finalistas.
1: En la

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7: Muy buenas noches, quiero decirle a todos ustedes que ahora oficialmente acaba de comenzar.

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Qué rico, se me antojó un panini de panísimo también. La cuestión de ser gordito uno. A cualquier rato le da hambre. 4 de la tarde más 23.

de verdad no. Ahí anda con todo el colocho. ¿Qué onda, colocho? Tía, tiene que reportarse. Maní saladito con limón, ¿sí le va a querer? Ella, como el del a dólar, va. ¿Y sabes cuánto valen los voladitos de Clorets? De 5 Clorets.

Eso vale, ahí en tribuna, eso vale. Esa música me recuerda a las fiestas de tercer ciclo allá por el 2002, 2003. En aquellos años.

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pena, estaba viendo que Brasil acaba de hacer mención oficial ya de las personas que van a llevar al Mundial. Estamos a 24 días de que se inicie el Mundial y ya es confirmado. Neymar está dentro de...

0: Fíjate que me marca por acá también el sistema. Un pequeño sismo sentido a 52 kilómetros al sur de La Libertad.
1: Y vamos a jugar al goloso. Sube y baja y yo te lo...
0: De 3.8, magnitud de 3.8 a 50 kilómetros de profundidad. Últimamente siento que no ha temblado.

0: te pasa? ¿Querés que empecemos a hablar ya de fans? Empezamos ahorita.
1: Me quieren oír ya.
0: Ya, ya. ¿Ah?
1: Me quieren oír.
0: Oye, René. Calmate, sirena. Sí, Denis, ya hablamos de eso al principio. Hablábamos de los precios para el partido. Ya en los 90 se vienen todos los pormenores. Según el director deportivo del Club Deportivo FAS, mencionó que creo que esto solo será para la gente de FAS, obviamente. Creo, según lo que entendí yo, no sé si ustedes van a traer más información de eso, René y Moy, del tema de lo de Nequi, 25% de descuento de las entradas. No sé si será para ambas aficiones o solo será para FAS. Pero si usted tiene Nequi, las entradas le van a quedar como a 18.75, decía Juan Pablo. Entonces, si no tiene Nequi, es bien fácil, vos. Descarguen la aplicación Nequi. Así como se escucha, Nequi. Le va a pedir su DUI, una foto de su DUI, una foto suya. Voy a darle a recordar mi usuario aquí para solo entrar. Quiero... Ah, iniciar con Face ID, dice. Ahí está, a ver.

0: según lo que yo me percaté a la hora de ingresar acá a la aplicación, es que vos podés... Vos podés como recargar tu tarjeta. O vos podés enviarte dinero o depositar tu tarjeta. Puedes retirarte, puedes mandar remesas y todo esto. Y listo. Entonces con esta aplicación vas a tener 25% de descuento para las entradas de este próximo sábado. Y sí, esas son $25, $50 y $75. Fuertecito ha llegado René, así puro gallo con pecho inflamado. Así, espérate, móvele el menos.
1: Espérate que cayó.
0: Viene con todo, ahí más o menos, ahí dale. Ya. Sí, ahí te escuchas.
2: Saludos a los que no me creían que Faz iba a llegar a la final.

0: Bueno, me marcho.
1: Cota.
0: Ahí estaba sonando esa rola.
1: La heroica.
0: Dedicada para el tigre.
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2: Oye, algo. Ya la patrulla.
0: Suéltame, Natán.
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0: Y serán caras las entradas, pero ni modo, hay que ir a dejarlo. Ah, sí, cabal. No compren una caja de chelas ya.
4: Tato, que corre.
0: Pero, fíjate que yo no. Bueno, quiero ver dónde vamos a ir. Ah, pero es que fíjate, René, venía a ver ese, ya lo viste.
5: No, ya lo vi.
0: Ese de TikTok, que le pasa diciendo algo a la par también.
5: Ah, sí.
0: Ese.
5: Ya, dale, quiero ver.
0: Espérame, le voy a bajar por lo menos ya. ¿Ves? Mira, ve. Y ahí a Mayenle, no sé, ve. Ángelo piensa que algo le ha dicho él, ve. Pero en realidad al parecer no fue Maciel.
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0: Pero bueno.
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0: Me marcho. Se queda con los 90 del tigre.
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0: ¿Ah?
5: Déjale la canción.
0: ¿Qué?
5: Déjale la canción.
0: ¿Cuál?
5: Ahí.
0: ¿A dónde?
5: Ahí, para que la suene.
0: A mandarle el correo. Espérate, te lo voy a poner aquí antes de con esa me voy a pedir, en vez. Pero mandar al correo se me hace más fácil descargarla. Por el formato de la. ¿Cómo se llama? ¿Dónde está? ¿Cómo se llama la tuya, René? Aquí está, veo.

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0: Hola. Hola, finalistas, ¿cómo están? Gusto saludarles. Hoy un lunes 18, ya quiero que sea jueves.
1: Ya quiero que pase la semana.
0: Un lunes, es que se me está haciendo larga la semana, les diré. Lunes 18 de mayo, un lunes diferente, un lunes feliz, un lunes alegre, un lunes como todos los fascistas nos lo merecemos. Estamos en la final, el Clásico Nacional, Club Deportivo FAS contra Águila. Hoy le traemos mucha información. Vamos a hablar de ese destello de recibimiento que tuvimos el día de ayer. Creo que hoy por hoy, el mejor recibimiento de Centroamérica. ¿Qué digo de Centroamérica? El Caribe también. Así que hoy nos acompaña Dani Amari. Y si usted está en redes sociales y si está en Facebook, Dani Amari, ¿y yo por qué no salgo en Facebook? ¿Y yo por qué no salgo?
1: ¿Por qué no me saca?
0: Entonces hoy hicimos ahí un tijuil. Y si usted quiere irla a saludar, quiere irla a conocer, ahí estamos en René Faz, lo que sea, ahí está Dani Amari. Prometo que la siguiente vez ponemos a Moy. A Moy solo lo podemos ver en TikTok. Si usted quiere conocer a Moy, ahí está Moy, ve. Ahí está Moy. Entonces, ahí está, vaya a saludar, deje sus estrellitas ahí para seguir cumpliendo con los objetivos. Y Amari, ¿cómo está? Buenas tardes.
1: Hola, buenas tardes, ¿qué tal? ¿Cómo están? Bienvenidos a este su programa Los 90 del Tigre. Como dice René, venimos con todos los poderes, venimos felices, venimos de un fin de semana, de un domingo, ¿qué te puedo decir? Creo que el corazón se nos salía del pecho a todos. Como decían por ahí, que ya se acabe la semana, que ya se acabe la semana. Creo que va a ser una de las semanas más largas. Créemelo, René, yo ayer sentí que esos 5 minutos eran eternos. Yo decía, ¿y en qué momento se van a terminar? ¿En qué momento van a pitar? Creo que así va a ser esta semana para todos los fascistas. Va a ser una semana muy larga.
0: Definitivamente, creo que insomnio el sábado, el pasado sábado teníamos insomnio, estábamos haciendo un live hasta como eso de las 3 de la mañana, pero de igual manera creo que lo mismo nos va a pasar el próximo viernes, pero estamos preparados, estamos listos. Moisés Ábalos, el señor de las fotos, ¿cómo está, Moy? ¿Cómo vas?
2: Hola a todos, muy buenas tardes, nuevamente un placer para mí acompañarlos. Y sí, efectivamente, ayer un partido bastante luchado, un partido bastante aguerrido. Pues lo bueno es que FAS se quedó con el triunfo, se quedó con la clasificación. Y sí, como lo mencionás, a esperar ya con ansias el día sábado y a esperar ese pitazo inicial, así como estábamos ansiosos el día de ayer porque se diera ese pitazo inicial también aquí en el Quiteño para comenzar la remontada ante el Limeño. Aunque en mi punto de vista la remontada comenzó desde las 3 de la tarde, cuando apenas habían pasado quizás 15 minutos y el estadio ya lucía en sus mejores galas.
0: Definitivamente Club Deportivo FAS y la afición tigría hicieron una conjunción bárbara. Es más, nosotros íbamos llegando al estadio y prácticamente abrieron en punto de las 3:30. Esa es una de las cosas que también hay que aplaudir a la junta directiva. Cumplieron, no hubo retrasos en la logística, todo se desarrolló con orden. Creo que hoy no hubieron empujones, no hubieron apretones, no hubo ningún tipo de problema que podría complicar el desarrollo del partido, y creo que hoy por hoy se cumplió el objetivo. Gracias a la niña Marilyn que nos está viendo por ahí. Saludos a la patrona. Mira, está mandando rositas. Después me las va a comer.
1: Dele tap tap,
0: por favor. Dele tap tap también ahí. Gracias a todos los que están conectados siempre. Así que, mira, eso del recibimiento, eso de la llegada de la gente. Obviamente lleno total, eso sí se esperaba. Sabíamos que era soldado un día antes. Prácticamente la logística me pareció perfecta. La verdad que la gente se distribuyó con total normalidad. No es lo mismo adecuar a la gente en 3, 4, 5 horas previas a hacerlo a 2 horas, que todo el mundo llega agitado. ¿Dónde me voy a sentar? Busquemos un lugar. Es más, mucha gente se atreve hasta estar ofendiendo y que no es válido, pues. Entonces, hoy por hoy creo que podemos decir que FAS cumplió con el tema de la logística. Segundo punto, el recibimiento. ¿Qué les pareció el recibimiento?
2: Un recibimiento espectacular de parte de la Turba Roja. Ya se veía venir, ¿verdad? Y se venía anticipando desde hace días, pero el recibimiento fue un espectáculo de primer nivel. Yo creo que, y con leía en un comentario que el único recibimiento que quizás se le ponía a la par o estaba en segundo lugar, también había realizado FAS. Eso significa que FAS, como lo venimos diciendo siempre, tiene la mejor afición del país y de Centroamérica, la más fiel y la que no abandona en ningún momento. Y volviendo al tema del recibimiento, creo que desde que los jugadores entraron al campo, desde ese momento se les erizó la piel y desde ese momento también sabían que se venía la remontada.
0: Sí, mira, interesante lo que vos decís, porque solo nosotros nos podemos superar, dice por acá. Nosotros mismos, el nivel lo ponemos nosotros, la vara la pone FAS. Entonces, superar esa vara creo que solo a FAS le corresponde. Así que hoy por hoy creo que muchos han de estar envidiando no estar en una final, porque sabemos que también el recibimiento de una final obviamente pone un montón de limitantes, pero siempre FAS cumple con los objetivos de implementar novedad en los recibimientos, y creo que eso es importante.
1: Sabes que creo que algo que es de admirar, sí, es la logística, pero el tema de cómo manejaron eso de la pólvora. Vos sabes que el tema de fuego es un tema bastante delicado, el cómo manejarlo, el cómo ubicarlo, el cómo se va a lanzar. Vi que entre medio de la turba, los espectadores tenían de esas varitas, como que son varitas de bengala. No lograba identificar más a lo lejos qué era, pero se veían las chispitas. Entonces es de admirar eso, porque no hubo ninguna quemadura, no hubo que alguien saliera y dijera yo me quemé, que hubo algún incidente. Entonces hay que admirar eso, porque sí se implementó de manera correcta la logística y sí se ve que fue algo que fue planeado.
0: Sí, bien estructurado, la verdad. Un recibimiento, es más, yo un ratito me quedé disfrutando el espectáculo, dejé de hacer todo lo que estaba haciendo, de tomar fotos, de grabar. Quería disfrutar en realidad el recibimiento. También se prestaba para muchas cosas. Creo que la gente de la alcaldía se dieron gustos con los drones, ¿verdad? Ese FPV que andaba volando en medio de las gradas, es más, se atrevió a meterse entre los papelitos, entre las bengalas, entre las luces. Creo que eso ya es otra onda, otro nivel, aparte del el dron que andaba ahí arriba, el que mostraba la panorámica espectacular. Somos envidia a nivel internacional. Muchos también a nivel internacional mostraban la comparación de la Libertadores, ¿verdad? De la Libertadores. Entonces creo que una despedida digna para el Estadio Ferquiteño. Recordemos que se viene la remodelación, tal vez no tan pronto, pero en los 2 meses del Mundial, en el parón que hay, ahí se va a decidir cuándo va a ser la orden de inicio. Entonces creo que sí, un partido de alta envergadura. Creo que hoy puede ser el último juego antes de su remodelación, el último juego importante, llamémosle así. De ahí podría ser que juguemos un par de juegos a nivel de jornadas, pero que no con la relevancia que tenía esto. Sobre todo que veníamos de perder en la ida 1-0, y el gane, el espectáculo, la clasificación al final lo hace, creo que, sin precedentes.
2: Sí, efectivamente, el espectáculo, como vos lo mencionás, fue un espectáculo sin precedentes. El equipo siempre estuvo al 100, ¿verdad? Y la afición estuvo alentando desde el principio. Y como lo mencionamos, va a estar el día sábado un recibimiento espectacular. Y como vos lo decís, quizás este fue el último partido en esas instancias que se pudo vivir en el Quiteño, pero creo que se vivió de la mejor manera y se vivió siempre en convivencia con los demás fascistas.
0: Sí, y mirá, lo que me gustó también, el ambiente controlado, la pólvora. Yo tenía un par de amigos ahí que llegaban por primera vez al estadio y decía, Yo disfruté lo de la pólvora, un ratito que sentía que el humo me sofocaba, pero no pasaba nada, estábamos pintando, estábamos cantando, estábamos felices, obviamente, un recibimiento bastante, bastante bueno. Mírame, por aquí tengo un saludo especial. Un saludo, dice, para todos los fascistas que fueron a disfrutar ayer de ese juego, menos al papá del niño que se perdió.
1: ¿Sabes qué? Yo qué escuché, descripción.
0: Para mí fue eso a mí me cayó como así, como que se perdió un niño de 3 años.
1: Así, espérate.
0: Obviamente estamos haciendo chiste de esto, tampoco vayan a creer que
1: dramatizarlo,
0: sí. El niño se encontró rapidito, el niño ahí, el tema fue un parte de un descuido, ¿verdad?
1: Lo que nos impactó fue es que iba con la camisa del FAS.
0: Ajá, y el anuncio, o sea, el anuncio creo que fue lo que más nos impactó. Se ha perdido un niño de 3 años que anda con la camisa del FAS. Ajá, espérate. Obviamente, ¿verdad? Estamos, como les decía, estamos haciendo chiste de esto, pero sí,
1: en su momento
0: fue complicado. Todas las autoridades se pusieron en tono de eso, y rapidito se encontró el niño, rapidito fue y se logró, ¿verdad? Ahí también un coscorrón para el papá que se descuidó. Ojalá la mamá no se haya dado cuenta, ¿verdad? Porque creo que no haya ido solo. Bueno, vimos un par de videos, muy la sorpresa, la admiración. Obviamente el Zarco no es ajeno a este tipo de acciones, de recibimientos, y lo vimos por ahí grabando el espectacular Turba Roja y toda la afición que se prestó para hacer un show gigantesco, ¿verdad?
2: Sí, efectivamente, René, como vos lo mencionás, ¿verdad? Vimos a un profe Zarco Rodríguez bastante emotivo, bastante emocionado, ¿verdad? A pesar de que era el técnico rival, pero hay que recordar que él comenzó también su carrera futbolística aquí en el equipo, y todo eso le ha marcado. Además de que tenemos que recordar que fue el técnico que rompió sequía de casi 12 años sin títulos.
0: Sí, definitivamente. Un saludo muy especial a todos los que trabajan en San Salvador. Iban con sonrisa de sandía directo a trabajar, disfrutar, como lo han venido haciendo durante todo este año. No sean mentirosos. Todas las jornadas hemos ido felices a trabajar, porque FAS ha hecho un gran torneo. El único día que se atrevieron a decirnos algo, el día que perdimos contra Águila, pero habían ausencias importantes y de igual manera se jugó horrible, sí, pero toda la gente creo que ha llegado a trabajar todo el año feliz. Mira, por ahí Rorro García te manda saludos. Por ahí está
2: Rorro.
0: Por ahí también había otro que dijo muy como mil veces, no sé si lo lograste leer.
2: Ahí está
0: el del Hunter Azul cabal. Saludos al Canocho y la gente de la Turba Roja de Los Ángeles, la vieja escuela, que ya muchos están haciendo excursión también, ya vienen de viaje. Tenemos un par de sorpresas que creo que para esa final nos van a salir, creo que es...
2: Mira, una aclaratoria importante, Rorro García, el que nos envía saludos, es el que estuvo desde las imágenes espectaculares de ayer del Estadio Quiteño.
0: Cabal.
2: Desde el dron más alto de Santa Ana.
0: Cabal, el mero Rorro. Ahí estuvo, el que estuvo administrando ese vuelo, esas tomas de dron espectaculares, las creo que fueron las. Él estuvo manejando la más alta, ¿verdad?
2: Junto a Víctor, los dos estuvieron manejando.
0: Espectaculares, la verdad que hay que tener ojos, no es solo volar el dron, hay que tener buen ojo para lograr encuadrar y marcar. Mira, quiero saludar rapidito hasta Huachapán, Miguel Vidal, el CD Fast Tunes, que siempre nos escucha, por ahí están, gracias por los Tunes siempre. Alf Esco, David Serrano, Gil Yaya, Eduardo González, Enrique Enríquez, Alfredito Linares, dice, ¿quién más? Por aquí estaba el que siempre nos saluda y que el primero en llegar, saludos Nia Mari y René y Moy, dice don Andrés Colocho, gracias por sintonizarnos siempre. ¿Quién más?
1: Por acá tenemos también un saludo para Silvia. Dice, buenas tardes, excelente logística la de ayer. Llegamos temprano, fuimos los segundos en ingresar en sombra. Se disfrutó en familia y acá nos envía ella una foto con su familia de cómo estuvo disfrutando ahí en sombra.
0: Sí, mire, si estás escuchando esta canción al fondo, está en YouTube, ya la puede buscar. Se llama Yo Soy del Faz, ¿verdad? Es una cumbia villera que creamos ahí y creo que ha gustado mucho, y entonces estamos haciendo diferentes versiones. Hoy nos compartieron, gracias a la alcaldía, nos compartió las imágenes de dron del día de ayer. Ya hicimos la versión de recibimiento, hoy quiero hacer la versión de público en general. Quiero hacer esa versión, así que por ahí he dejado colgada una publicación en Facebook, o si no, puede mandármelo a mi WhatsApp, 6006-6338. Todos los videos que tenga del recibimiento, todos los videos que tenga de usted disfrutando con toda la gente, todos los videos, mándeme lo que sea, si pesan 10 gigas, no importa. No importa, espacio tenemos.
1: Estamos recopilando
0: toda la información porque quiero hacer esta canción en versión aficionado. Así que, por favor, mándeme todos sus videos que tenga por ahí, que queremos hacer la versión de Yo Soy del Faz en versión aficionado con el recibimiento. Así que, si usted tiene videos que le quedaron ahí, que usted cree que son de lo mejor, así que hoy por hoy, mándelo para que podamos hacer y usarlos en un videoclip del video este, de esta canción, Cumbia Villera, Yo Soy del Faz. Así que ahí les dejo mi contacto, 6006-6338, o en el Facebook, busque, ahí está donde una publicación donde dice que compártenos tus publicaciones o tus mejores galas.
2: De otro ya de los que manejó el FPV ayer.
0: Shh, ahí está el jefe.
2: Jefe Iván Castro.
0: Gracias al jefe Iván Castro, ya nos mandó también, él fue quien nos compartió el video final, el oficial de todas las imágenes. Ya todos empezamos a darle uso, uno de los mejores usos. Mi respeto para el Ivancho, que se atrevió a meterse entre los papelitos, entre las bengalas, entre la gente, sin decirle, un varillazo ahí al dron, pero la verdad que esas tomas están espectaculares. Gracias al dronero FPV Iván Castro. Así firma, vayan a buscarlo ahí en TikTok, dice. Soy el de la ultra, dice, que tomaste fotos ayer. Muchas gracias, René. Vaya. Saludos, Eric Guido. ¿Qué más? René, ¿dónde subes la foto, mi rey? Aquí en esta misma página, mi estimado, en Facebook. Aquí salen las galerías. Melodioso, hoy en la noche tengo alrededor de 60 gigas de fotos de ayer, así que calma, que di dos vueltas, si no mal recuerdo, le dimos dos vueltas al estadio
2: y no terminamos nunca.
0: Y nunca terminaba, sí, ayer fue maratónico, obviamente, así que tranquilos, pero sí, prometo subir, por lo menos, creo que hoy sí voy a hacer dos partes. Si no termino hoy en la noche, voy a renderizar y voy a subir, porque la verdad que es bastante.
1: Yo creo que en esas fotos no voy a aparecer hoy, no me vio. Y eso que me queda religiosamente en la misma esquina y en el mismo pedacito.
0: No. Es más, había unos amigos y yo enfoqué a alguien arriba de ellos y todos me salen desenfocados abajo. Yo a ellos los andaba buscando, no, los encontré, te miento. Entonces, René dice, y siempre la boletería. Dice René, y FA siempre daba boletería gratis para la final. No recuerdo que hayan regalado algo vos. Así que, bueno, hablemos un poquito del partido. Ya vamos a hablar de los precios. Calma. Hey René, vos sabés de fútbol. Dice, ¿por qué se desarmó el equipo que dominaba y se tiró a defenderse así? Dice, vaya. Es de fútbol, dice. ¿Por qué se desarmó el equipo que dominaba y se tiró a defenderse?

0: va a dar un golpe de autoridad y va a hacer que el equipo regrese y brille para la gran final, donde recordar que si bien es cierto, Águila ganó 0-3 en el San Miguel, ese partido tuvo 5 bajas por parte de FAS, que ahora en estos partidos sí van a estar disponibles.
1: Sí, definitivamente hoy FAS está completo sin ningún jugador lesionado. Prácticamente recordemos, hay que aplaudirle al profesor Isaac que hizo que un FAS revolucionado, un FAS que prácticamente insuperable en el tema físico, que ha logrado eso. Mira, partiendo de eso, quiero quizás aplaudir un poquito. Yo sabía que era arriesgada la salida de Nolasco por dos cosas. Sabemos que Nolasco es un jugador revulsivo, es un jugador atacante, es un jugador insistente, es un jugador que no se queda quieto y siempre va para adelante. Entonces, él entraba de cambio, casi siempre ha sido el cambio de Elmer Bonilla. Entonces, ¿qué pasa? El profesor sabía que al meter todo lanzador, prácticamente Jean Maciel, el Clavito y Nolasco, se iban a comer vivos a la volantía del limeño. En este caso, Marvin Ramos prácticamente fue anulado, prácticamente, y no dejó nada entredicho el profesor. Entonces, atacó, al punto que cae ese penal gracias a un ataque de delantero, le digo yo, a Rudy, donde le cometen penal. Sí fue penal, ese penal estábamos enfrente muy y totalmente cuando ese destello de delantero que tuvo Rudy, donde hace la finta, para, se para en la pelota y la regresa, y al final el defensa lo termina jalando, penal obviamente claro, porque la intención de no dejarlo avanzar existe. Entonces, el gol cae en el momento justo, finales de los 45 minutos, donde prácticamente FAS estaba ya nervioso, ya el equipo le había aguantado prácticamente 45 minutos y logró romper, que ese nos termina alentando más y hace que entremos con mucha más fuerza en el segundo tiempo.
0: Sí, efectivamente, como vos lo mencionás, ¿verdad? El penal, que como yo le decía con los que estaba yo ahí platicando, de que el penal llegó para darle fuerza y vida al equipo, ¿verdad? Porque quizás si este penal no hubiera llegado, en el segundo tiempo el equipo hubiera entrado más presionado y hubiera entrado con más ansias. Y hubiera costado quizás más llegar al gol, pero gracias a ese penal y a esa buena jugada de Rudy, llegó el 1-0 de parte de Rafa Tejada, y eso dio bastante tranquilidad al equipo para que en el segundo tiempo se acomodaran mejor y crearan las mejores oportunidades a gol también, porque FAS tuvo quizás para meter hasta 3 goles.
2: De lo que sí siento que hay que admirar es el buen desempeño que tuvo Caravantes ayer. Salvó de varios goles al equipo, incluso hubo uno que no fue Caravantes quien salvó al equipo, no recuerdo qué jugador fue.
1: Y una que le pegue en el pecho
0: a Murillo
1: también, o sea, al final, y creo que ahí viene la referencia de lo que decía por acá, el duele pega, dice... Hey, René, dice, vos que sabés un poco de fútbol, ¿por qué desarmó el equipo que dominaba y se tiró a defenderse? Pues creo que ya los cambios eran necesarios, al final metió a Elson, que terminó haciendo una línea de 5, terminó defendiéndose, sí, fue donde le dio un espacio a Limeño, pero al final termina acertando con los cambios, porque mete al chico Josué de Cartagena, que es uno de los más jóvenes en esa posición, pero que para mí lo hizo muy bien. Sí, regaló un poquito el cambio, pero es lo que les decía. Nolasco es un jugador prácticamente revolucionario, que cuando entra con las revoluciones altas y prácticamente mete pierna, ataca, juega y hace todo lo posible. Entonces, al meterlo de inicio, pierde esa sorpresa en un cambio, y obviamente Nolasco no iba a aguantar todo el partido con ese ritmo que estaba jugando.

0: Entonces ahí sale el sacrificio, también un Kevin Santamaría, que prácticamente es el que entra a darle la pausa, el que entra a darle prácticamente el juego vistoso, el juego creativo, o quizás el chispazo que muchas veces se necesita para llegar al gol. Pero el profesor sabía que iban a haber un poquito limitantes, tal vez al chico no le podría pesar a Josué Cartagena, pero de igual manera lo hizo muy bien y le resultó ese juego arriesgado, porque al final Nolasco fue punzante y logró pegar en el momento que tenía y terminan ganando con 2-0.
1: Fíjate que otra de las virtudes que creo que tuvo el entrenador fue que realizó los cambios en los momentos exactos. Quizás los últimos 5 o 10 minutos se vio que el equipo se encerró y quizás buscaba el tercer gol en contraataque, pero creo que a pesar de haberse cerrado, la defensa estuvo bien sincronizada, ¿verdad? Y así ahí fue que pudimos ver la salvada de Murillo, la salvada de Rudy, y además en el fondo estaba también Caravante en aquella jugada en el minuto 90 más 2 del cabezazo, que la pelota llegó justo donde estaba Kevin.
0: Sí, la verdad es que complicado. Y aquí viene y les hago yo la pregunta a ustedes. ¿Crees que debe volver Dustin al 11 titular? Creo que esa pregunta es válida. Por ahí el amigo, el gran Coqui Calderón, saludos Coqui hasta Estados Unidos, que nos hace, ¿debe volver Dustin al titular?
1: Creo que sí, porque si bien es cierto está jugando Medrano, Rafa y
0: Bonilla,

0: los mejores minutos de Rafa los hemos visto entrando de recambio.
1: Definitivamente, hoy intentó compensar todo lo que se dijo allá en Oriente, que le ganó la banda el Jefferson Valladares, ¿verdad? Pero el Piba hoy lo ablandó de entrada, ¿verdad? Un par de patadas, un par de empujones que lo dejó en el suelo, pero el Piba nunca se agüitó, nunca bajó el ritmo y siguió jugando, y al final fue una banda muy disputada. La verdad que dos jóvenes seleccionados, dos jóvenes que se conocen, que lucharon hombro a hombro cada banda, así que creo que los dos cumplieron. Obviamente mejor si gana el Club Deportivo FAS. Entonces hoy creo que sí, en ese partido, por un porcentaje muy, muy, muy parejo, pero más alto para Rafa, Rafa terminó ganándole la banda en este partido.
2: Por acá tenemos un saludo de Cristian, nos dice: hola, buenas tardes, solo quiero felicitar a la turba, a la afición, porque se mandaron con todo ayer. Eso no fue en Italia ni en Brasil, lo de la pólvora fue en El Salvador, específicamente en Santa Ana. Qué chulada se vio toda la quema de pólvora, y desde ya lo digo, Medrano el sábado hará un gol, porque para que la cuña apriete tiene que ser del mismo palo. Saludos, fascistas.
1: Ok, sí, pero Medrano no es aguilucho, eso sí, dejémoslo claro. Jugó ahí, sí, pero no. Ya vamos a eso, Enrique, ya vamos a eso, dame un segundito. Pum Pum Faz, dice el amigo Guayo Méndez, el gran bafle en estéreo. Ahí, saludos, ahí andaba. Vimos a Junior Bafle, ayer andaba. Me escribió un mensaje el día viernes o sábado que quería comprar el vuelo para venir y que no tenía entradas, y hasta hoy lo leí. Hasta hoy lo leí y ya le contesté que no había entrada. Sí,
2: la verdad es que creo que, no sé si lograste ver, había una parte del estadio en la que sí que había más afición, o no sé si es porque la afición se centró siempre en el mismo lado, porque si vemos el área de sol de por donde está el reloj, había mucha gente que estaba de pie, no había donde sentarse. No había donde sentarse. Creo que todo eso se debieron haber ubicado en la parte donde se veía sol, la que era casi por la visita.
0: Sí, efectivamente, si sentábamos a toda esa gente, el estadio fácilmente se pintaba de azul y rojo completamente sin la afición.
1: Sí, definitivamente creo que hoy por hoy es lo que les decía, el entrar temprano, el entrar a una buena hora hizo que todo el mundo se acomodara, a pesar de que estaban apretados, pero todo el mundo buscó la comodidad dentro de lo que cabe, comodidad, pero muchos estaban, ahí podemos ver las imágenes, si usted está en Facebook, por ahí está pasando el dron del gran amigo Iván Castro. La parte de atrás habían tres prácticamente filas de parados, pero si todos estaban cómodos, todos estaban tranquilos, que no hubo ningún problema, entonces por eso no decidieron bajar. Aparte que estuvimos en el límite del aforo, 11.000 ¿qué?
2: 11.200
0: aficionados alrededor.
1: 11.200 aficionados y en su mayoría el Club Deportivo FAS. Recordemos que hoy yo me sentí como aquel Fajo Coro, que solo le dieron prácticamente una fila
0: a Jocoro
1: en el Estadio Cojatlán, exactamente. Solo imagínate.
0: Pero mira, cabe recalcar también que para hacer un día domingo a las 7 de la noche fue una muy buena cantidad de público.
1: Sí.
0: Ya sabemos que la mayoría ya se prepara para trabajar este día lunes. La mayoría está disfrutando de lo último del fin de semana con su familia. Pero por todas estas causas, alrededor de 11.200 aficionados es un número espectacular.
1: Sí, definitivamente creo que la cantidad acorde al espectáculo, al show. Es mi respeto para la gente de la alcaldía, para la empresa que se encargó
0: del show,
1: la verdad que hizo y logró tener prácticamente un una medición perfecta. Ya tuvieron experiencias previas durante todo el torneo para saber dónde son los mejores lugares para ubicarse, y hoy lograron, y la selección de los fuegos artificiales fue, creo que, espectacular. El poner arriba de tribuna también creo que fue una decisión acertada, porque al final encerró prácticamente todo el contorno del estadio. Así que felicidades para todos los involucrados, felicidades para la alcaldía, el señor alcalde, que siempre está propenso para eso. Así que abrieron, cabal, como dice Ernesto por acá, abrieron los portones a las 3:30 de la tarde, y eso creo que es un punto a favor, un punto válido, porque nadie se quejó de que no abren, de que no están listos, que no están preparados. Todo estaba alineado, todo estaba sincronizado, todo estaba cuadriculado para que toda la afición pudiera estar lo más cómodo posible, dice. Así que creo que son puntos a favor. El tema del fútbol sabemos que ya está. Junior García, saludos. El punto del fútbol creo que ya estaba. Yo platiqué con el profe justo antes de empezar el partido y me decían, 3-0 vamos a ganar, me dice, para eso vamos, para eso hemos entrenado, para eso no cayó el tercero, pero creo que Faz hizo muy bien las cosas, logró dominar la mayor parte del juego y logramos tener un espectáculo digno.
0: No sé, René, de que nosotros estuvimos en el estadio el día sábado también, y desde el día sábado se veía un ambiente de positividad, un ambiente de alegría, un ambiente de compañerismo, un ambiente con ganas de remontar, y creo que ese ambiente se continúa viviendo desde ahora lunes hasta el día sábado, porque todos los jugadores están centrados en un mismo objetivo, que es el título.
1: Ya se me hizo muy larga la semana, insisto.
2: Algo que yo no sé si ustedes lo notaron, pero yo siempre he visto el temple del profe. Sea gol, en un momento intenso, él siempre ha mantenido el temple. Pero en ese último gol, que fue que fue por Medrano, creo que hasta él explotaba la alegría, porque se notó cuando él salió corriendo.
1: Sí, no, si lo vimos celebrar al profe, yo lo vi saltando ahí.
2: Yo siempre lo vi con su temple, pero ese gol creo que fue diferente a todos, porque lo vi, incluso creo que por eso fue que le sacaron tarjeta amarilla a Medrano, ¿verdad? Por quitarse la camisa.
1: Por quitarse la camisa, sí.
0: Sí, mira que en mi punto de vista, el torneo de Faz se marca en eso, en el segundo gol, en compañerismo. Porque nomás Medrano anota el gol, todos corren a celebrarlo, todos juntos. Y eso significa que el equipo está bien unido y está, como te lo repito, está listo y preparado para conseguir y buscar el título.
1: Mira, y quizás hacer referencia un poquito al otro día que llegamos a la conferencia con Rudy. Yo lo saludé cuando iba entrando al camerino y me dice, no te preocupes, vamos a ganarle ese equipo y vamos a clasificar a la final. Y lo cumplió, me dijo, te lo prometo, te soy sincero, y lo cumplió. Y eso creo que el objetivo lo tenían en la frente, lo tenían entre ceja y ceja, y prácticamente se les cumplió, lo concedieron, y sobre todo volvió el Faz que vimos durante 22 jornadas.
0: Sí, efectivamente, como te lo mencioné al principio, esa es una de las buenas noticias, que volvió el Faz que vimos en las 22 jornadas. Volvió el Faz aquel que me daba miedo desde el minuto uno, y esto va a ayudar bastante al equipo para el día sábado.
1: Definitivamente creo que Faz tiene las oportunidades. Dejemos que Águila se crea campeón, se confíe. Falta un partido que jugar, sí. ¿Creen que porque nos quitaron el invicto ya todo está listo? Digamos que sí. La presión creo que les va a recaer a ellos, porque ya se caen campeones, ya nos ganaron una vez. ¿Creen que van a poder ganarnos?
2: Se van a fiar.
1: Van a ganarnos dos veces, y esto no es así. Faz anda buscando, en este caso ya no es quien se las deba, sino que
2: quien las pague.
1: Así que eso.
2: Pero acá tenemos un saludo de Uber Tinico. Vamos a escuchar qué nos dice.
1: Hello.
3: Qué lindo. Buenas tardes. Para la pregunta, papi, ¿por qué este portillero a Maciel, el Ángelo y Mayen? ¿Qué pasó ahí, mi rey? Qué lindo que estamos en la gran final. Qué emoción. Bendecido, la verdad, con eso. Un lunes alegre, una semana alegre y que nos dure la alegría. Hasta el otro torneo también. Que queremos ser campeones, queremos ser campeones de la 20. En nombre de Dios.
1: Bueno, vaya, para el chambre le gusta, va, el chambre le gusta.
2: Cuéntamelo bien, René, porque yo tampoco no, me lo sé.
1: Mira, de igual manera, yo hasta hoy en la tarde me enteré del chambre, hasta hoy en la tarde me lo confirmaron. Obviamente Jean Maciel no es de las personas que va a buscar pleito, no es de las personas que va a buscar problemas. Es más, ni siquiera cuando hay problemas es de los que no se acerca dentro de la cancha, si ustedes se fijan. Resalta y acontece. Story time, ¿de qué pasó?
2: Story time de lo que pasó ayer en el partido, al final del partido.
1: Resulta que yo empiezo a grabar, antes de que den el pitazo final, empiezo a grabar los jugadores que estaban en la banda, ¿verdad? Estaban preparados, pitan y salen corriendo, salimos corriendo todos, grabando y viendo todas las... En eso, en la cámara, yo logro ver que Ángelo va puro loco corriendo donde Jean Maciel, va como loco, como que lo quería agredir. No vi el golpe de Mayen se le tira, le deja ir un golpe de frente, no sé si le pega, parece que no le pega, no le da bien, pero... Maciel sigue corriendo. Vi mi video, yo lo revisé, esa parte veo nada más donde corre Ángelo detrás de Maciel y después llega Mayen. Entonces, buscando un par de videos, vi el video de Guille Estrada también, que ya está cortada la parte donde Maciel pasa. Pero alguien me comentaba y me dice: lo que pasa, me dice, que cuando Maciel sale corriendo, venía caminando Ángelo. Y Ángelo voltea a ver hacia otro lado. Y en eso, Maciel, por ahí la celebración, se lo pasa llevándolo, medio lo empuja, me dice. Entonces, Ángelo creyó que era como una provocación y lo siguió.
2: Y lo siguió.
1: Es más, Maciel iba corriendo, celebrando, pues él salió corriendo como todos hacia adelante.
2: No iba huyendo, iba celebrando.
1: Exactamente. Entonces, al final Ángelo lo toma mal. Mayen, como ve eso de frente, Mayen se le tira de frente y le intenta pegar, pero fue más hábil Maciel. Y terminó en eso. Si se fijan, no hubo sanción, no hubo nada. Sí, vi un gordito por ahí, Bayunco, diciendo: le pegó, no sé qué, decía, que sale en mi video. Pero al final no hubo nada, pues no hubo nada. Todos defendieron a Maciel, apartaron a quien tenían que apartar y nadie reaccionó a las provocaciones. Creo que todos estaban más contentos y concentrados en celebrar que en estar peleando, ¿verdad? Ya habíamos luchado durante 90 minutos y hoy creo que la clasificación al final es la que manda.
2: Ahora creo que...
1: Saludos, mira, ve. Ahí salió el de los abrazos. Saludos a don Kevin Caravante. Preguntarle a mí.
0: Aquí estamos
1: bien
0: peinados porque vos sabés que tenemos el día de sábado
2: esperando un beso, está.
0: Mágico González.
1: Va, Kevin, ¿qué vamos a hacer? Sí, si quedamos campeones, un abrazo de esos. Así como el de los penales. Mira, aquí ha tenido un montón de detractores. Que por qué Moy abrazó a Kevin Caravantes durante los penales. Lo voy a besar en la boca. ¡Avisa! No,
2: ya no es suficiente.
1: No, necesitamos más campeonatos, Kevin. Eso no. Acordate que ahí te caen 7. No, la verdad que contentos, felices. Ayer disfrutamos, creo que Kevin fue uno de los que más celebró, de los que más llegó y de los que más estuvo ahí pendientes. No fue la primera vez que nos salvó, que nos rescató en los últimos instantes. Kevin está concentrado. Creo que hoy por hoy el equipo está en un en un momento creo que importante, en un momento muy, muy, muy, pero muy importante, donde el apoyo también del profesor Ulises. Saludos, Kevin, gracias por conectarte, gracias por saludar. Yo sé que solo por Moy venís, pero igual, gracias por pasarte aquí en el programa de los 90 del Tigre. ¿Qué pasa? Hay más anuncios ahí. Saludos a los que tienen la adrenalina elevada todavía. Yo la verdad ya quiero que sea sábado. Ya ese estrés que vivimos el fin de semana ya no lo quiero vivir.
2: Va a ser una semana muy larga, como lo comentábamos. Creo que va a ser una de las semanas más largas que vamos a tener, tanto por la ansiedad de llegar a ese día, a ese partido, de cómo va a ser la logística, ya que al parecer el partido va a ser, no sé si a las 6 o a las 7 de la noche.
1: A las 6 de la noche.
2: A las 6 de la noche. La logística es qué se va a llevar, a qué hora se van a abrir los portones.
1: Ya hay un anuncio oficial y creo que eso vamos a tocar un tema así rapidito. Ya están los precios para la final. 25, 50 y 75 dólares. $25 de sol para ambas aficiones. $50 tribuna alta. La parte alta es de $50 y la tribuna baja es de $75 más cargo de boletería. Todavía no está el anuncio oficial. La página va a ser Ticketmaster. ¿O Smart Ticket?
2: No, Smart Ticket.
1: Smart Ticket.
0: Sector norte para Paz, sector sur para Águila.
1: Exactamente. Si usted quiere llevar niños, no van a dejar de entrar niños menores de 5 años. Eso tómelo en cuenta. Niños menores de 5 años no los van a dejar de entrar. Y niños mayores de 5 años pagan boleto de adulto. ¿Por qué es esto? Recordemos que los niños ocupan un espacio y tenemos espacios limitados. Así que si usted quiere llevar a su hijo, piénselo, porque primero para el bolsillo le va a tocar pagar su boleto de adulto, para empezar. Okay. Y segundo, en las aglomeraciones creo que no es seguro cargar a un niño por el riesgo que se lleve. Mira, tu jefe, ¿ves? Llegó el jefe.
0: Saludos al jefe de jefe.
1: Gracias también porque nos dio la primicia. El señor alcalde ayer anunció 50 buses. Estamos gestionando y aprovechando que pues está por ahí. ¿Qué tal si nos manda un bus para la radio, alcalde? Aquí en público lo hacemos. La petición oficial. ¿Qué tal si nos manda un bus para la radio y sacamos el bus Soda? Uno de los 50, reparta 49 más y sacamos aquí a toda la audiencia de Radio Soda Stereo. Sacamos un bus de aquí, de afuera de la radio, para que podamos ir a acompañar al Club Deportivo FAS y Radio Soda Stereo. ¿Qué le parece? Ahí mándele un mensajito con Moy y ahí nos vamos. Así que ya hicimos la petición oficial